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¿Cómo están? Bueno, esta canción va dedicada a todas nuestras familias. Sobre todo a nuestras madres.

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que significa, usted es como Pilatos, se lava las manos y es ingrato, y a su raza no dignifica, porque, a ver, ¿cómo me explica? Que a sus mayores tengan olvidados, olvidando lo que ellos les han dado, los traten como ineptos, les falten el respeto y los dejen abandonados.

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Hola, mi nombre es Juan Mota, soy músico de acá de Colonia del Sacramento y estoy presentando una nueva canción que se llama Renacer, inspirada en mi hija Renata. Bueno, quería agradecer mucho a Sacramento FM por la oportunidad de presentar esta canción. Espero que les guste. Saludos.

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6: Voy a presentar a la banda Say No More. Ustedes son la otra banda Say No More. Fabián Quintiero. Electrónica. Tonio, en la batería. En el bajo, Carlitos. En la guitarra, el Negro López y Kyuji. La princesa Hilda.

0: Muchas gracias.
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2: Cantaron Happy Birthday to You, Cowboys, Indios, Soldaditos y vos.

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0: Señoras y señores, muy pero muy buenos días para todos. Estamos dando comienzo a una nueva emisión del equipo fútbol aquí en el aire de Sacramento FM, en el 101.9 de su dial, en este horario no habitual para nuestras transmisiones del fútbol de Colonia, y esto obedece a una modificación en el horario y no perder esta jornada de domingo para el fútbol de Colonia, y en particular una jornada fantástica con una presencia de sol que tanto extrañábamos, que también la tuvimos en el día de ayer sábado, donde jugaron las selecciones juveniles aquí en el estadio de fútbol hablando, pero después el resto de los colonienses disfrutando de la Rambla de Colonia en una jornada de sábado fantástica. Hoy no es la excepción, hoy tenemos clásico del fútbol uruguayo entre Peñarol y Nacional, y es por eso que se adelantaron los partidos finales del campeonato clausura en la Divisional B y en la Divisional A. En la Divisional B, Progreso va a enfrentar el elenco del Semillero. Un gran partido como han sido cada uno de los duelos que nos han entregado en el transcurso de esta temporada 2026. Entre ellos está el equipo que ascienda a la Divisional A para el año próximo. Semillero, con la promesa de volver, tuvo la intención el año pasado, no lo pudo lograr, y ahora revancha para el equipo de Semillero, para el azulgrana. Y por el lado de Progreso, algo parecido. El año pasado tuvo también la posibilidad allí cerca, en las instancias definitorias, perdiendo frente a Deportivo, pero también no pudo en lo que fue el repechaje, y ahora también con la posibilidad de la revancha, que es lo que brinda el fútbol. Y nosotros en el equipo fútbol aquí estamos para acompañar a los equipos de la Divisional B, y a segunda hora, 13:15, está previsto el partido en la Divisional A, donde San Carlos viene por quedarse con todo y por segundo año consecutivo. Si gana hoy, San Carlos se queda con la temporada 2026. No hay nada más, nada para jugar, porque ganó en la apertura, porque ya ganó la tabla anual y buscará hoy quedarse con el campeonato clausura. Enfrente está Juventud, un equipo que ha tenido un ascenso muy claro en el campeonato clausura, que ha sido el equipo que terminó colocándose primero en la fase regular, que tuvo un rendimiento perfecto en el clausura, invicto, solo empatando un partido y ganando los otros seis. Viene hoy para pararsele nuevamente el elenco de San Carlos y tratar de ganar, no solo ser campeón del clausura, sino que también empezar la definición para quedarse con la temporada 2026. Una jornada de fútbol que invita a estar atentos, invita a acompañar, invita a venir aquí al Estadio Supici para mirar dos partidazos totalmente cómodos. A las 11 arranca la final de clausura en la B, y a la hora 13:15 la final del campeonato clausura en la división A. Le doy el saludo a Walter Gabriel González, a Gustavito González allí en los estudios de Sacramento FM. Ya voy a estar presentando a los compañeros. Emiliano Benedito va a estar con el relato del partido a primera hora y los comentarios para ambos encuentros de Pablo Bonet. Señoras y señores, feliz domingo para todos. Arranca la previa del equipo fútbol.
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5: La musicalización, como siempre, de Gustavo González en los controles de Sacramento FM, en este caso, repasando parte de la gran obra del negro Rubén Rada, que nos dejara esta semana, y a quien también tenemos un espacio en nuestra emisión del equipo fútbol para homenajearlo. Vamos a contarles también que tuvimos fútbol el miércoles, que hubo festejos, tuvimos campeones, la categoría reserva de la Divisional B, el saludo y el abrazo para el Club Sarandí, y también en Sub-20, donde se definió el campeonato clausura y en general se quedó con el título. La semana próxima, también día miércoles, vamos a tener ya el comienzo, digamos, de la definición de los campeonatos oficiales, porque Sarandí se quedó con el clausura y Progreso en reserva se quedó con el campeonato apertura y la tabla anual. Por eso habrá una semifinal por el oficial el próximo miércoles también aquí en el estadio Profesor Alberto Supici. Mientras tanto, que en Sub-20 también habrá semifinal, porque el elenco del general fue el ganador del clausura y venía también de obtener la tabla anual, mientras que Maracaná fue el ganador del campeonato apertura. Entre ellos comienza también la definición por el torneo oficial. Vamos a presentar a nuestros compañeros. El saludo, el abrazo, como siempre, al comentarista del equipo fútbol, a Pablito Bonet. ¿Cómo andás, Pablo? Bienvenido.
6: ¿Qué tal? Muy buenos días, Juan. El saludo a los compañeros, por supuesto, a Walter, a Gustavito, a Javier, a Emiliano lo tengo aquí a mi lado también. Bueno, no, espectacular el domingo. No podemos pedir más. Dos partidos realmente atrayentes, dos finales que nos pueden deparar la posibilidad de ver campeones hoy, sobre todo en lo que vos recién decías. San Carlos, de ganar hoy, será el campeón oficial de la temporada, pero a primera hora tenemos un gran partido, un gran duelo entre Progreso y Semillero. Creo que los dos equipos más regulares, los dos equipos que mejor rendimiento tuvieron a lo largo de la temporada en el torneo del ascenso, y bueno, hoy se encuentran en esta final del torneo clausura que puede deparar un nuevo campeón, pero sí va a tener la semifinal oficial siguiente por el hecho de que Progreso ganó la apertura, Semillero ganó la tabla anual. Hoy, si hay un campeón, habrá un nuevo partido. Linda mañana, la invitación a todos para que vengan, para que estén aquí en el Profesor Alberto Supici. Igualmente ya tenemos un muy lindo marco de público. La mañana invita y estaremos, por supuesto, contándoles minuto a minuto lo que pase aquí en los dos partidos. A mi lado ya está Emiliano Benedetto, a quien saludo. Muy buenos días, Emi.
7: Pablo, muy buenos días. Un saludo para vos, para Juan, para Gustavo y Walter allí en estudios, para Javier, que hoy está descansando, y por supuesto para la audiencia, bienvenidos y bienvenidas. Como diría Franchella, hermosa mañana, ¿verdad? Por suerte el sol a pleno aquí en esta jornada de domingo en Colonia del Sacramento. Mañana varios van a decir hermosa mañana, ¿verdad? Por lograr ese campeonato, ese folclore que hoy tenemos en el fútbol. Y creo que algunos hinchas seguramente de Peñarol o de Nacional, dependiendo del resultado clásico, dirán lo mismo. Un partido a primera hora entre Semillero, Progreso, Progreso, Semillero, que tiene un historial parejo, literalmente, un resultado cada uno de los que existen. El primer partido en el apertura fue empate 1-1 en el Zenón Quintana. La final del torneo apertura fue victoria para Progreso 2-1 en el Estadio de

0: Juventud y en el clausura en el Parque Doctor Alberto Werger fue victoria de Semillero 2-0. Hoy ya podemos confirmar que la baja más importante que va a tener este partido es la de Fausto Clara, quien fuera expulsado en semifinales del clausura de manera directa. Hoy al menos va a cumplir la automática. Veremos el Tribunal de Penas, que seguramente mañana va a dictar la sanción definitiva para Fausto, si es solamente la automática o si tendrá más fechas que cumplir. Fue roja directa. Desde la perspectiva de cómo se ve la expulsión, tiene pinta de que va a pagar más de un partido, claro, por la manera de que se fue expulsado Fausto. Y a segunda hora, San Carlos con la chance de liquidar todo. Juventud que no tiene mañana, así que promesa de grandes partidos que vamos a tener aquí. Recordarles a la audiencia que hoy nadie va a tener ventaja sobre nadie. Esto es importante, siempre vamos a recalcarlo a lo largo de la transmisión. Hoy, si hay empate, se define por penales. Y también vamos a estar repasando, porque se dice ventaja deportiva, pero esa ventaja deportiva tiene dos definiciones. Una cosa es la ventaja deportiva en la semifinal de un torneo corto, y otra cosa es la ventaja deportiva en un partido de definición, como hoy, por ejemplo, el de San Carlos. Hoy San Carlos, que ganó el apertura y la anual, si gana clausura ya liquida todo, por eso es que tiene esa ventaja de ser campeón del torneo oficial. Después, el ganador de acá, entre Progreso y Semillero, hablando del ascenso, va a tener esa ventaja el próximo partido de que si lo gana, ya liquida, claro, y va a ascender a la divisional A del año que viene.
1: Exacto. Vos nombrabas recién la ausencia de Fausto Clara por el lado de Progreso. No olvidemos la de Beltrán en el arco de Semillero.
0: Sí, es un desgarro aparentemente. Va a integrar el banco de los suplentes. Está calentando allí, dando una mano a sus compañeros en el arco. Renguea bastante. Tiene una venda precisamente en esa zona del gemelo derecho. La gran baja entonces que tiene el azulgrana.
2: Claro, baja importante que ya la habíamos mencionado. De todas maneras, hoy va a atajar el juvenil que entró el otro día.
0: Benjamín Calistro. Sí, 17 años para él.
1: Bueno, bien, gran futuro.
0: Sí, sin duda.
2: Sí. Bueno, muy bien. Ben de Walter, seguimos aquí en la previa.
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2: Estamos a 15 minutos, poco menos, del arranque del partido a primera hora entre Progreso y Semillero aquí en el Estadio Zupici, final del campeonato clausura en la Divisional B. Vamos a estar regalando un gorrito, gentileza de Cool Estampados, entre todos los oyentes que participen hoy a través de mensajes que iremos dándole lectura, obviamente, en el transcurso de la transmisión. Hola, buen día, buen relato para todo el equipo deportivo. Y ojalá sea con triunfo. Del Sanco, un abrazo de gol, dice Néstor Caceres, le mandamos un abrazo. También el saludo para Mario Roqueta, que sí nos comparte información. Vamos, Juventud, hoy hay que ganar. Participo del sorteo, este mensaje que estamos recibiendo de Brenda, que también se comunica con nosotros. Buen día, buena transmisión, una mañana hermosa para jugar fútbol. Abrazo, no tener 20 años para jugar. El saludo para todos, manda el Lalo Villar, gran verdad.
1: Sí, sí, la verdad que sí, a uno con estas mañanas le da ganas de tener unos añitos menos y correr atrás de la redonda, sí. ¿No?
2: Yo igual, aunque tuviera 20 años, no sé si jugaba. Sí, una final de clausura.
1: Sí, no, yo creo que tampoco.
2: No llegaba.
1: Me parece que no.
2: Bueno, 098-254-266, 098-254-266 es el teléfono para comunicarse, enviar su mensaje, saludo, aliento para el equipo del cual es hincho, por el que tenga preferencia en estas finales del campeonato clausura. Quiero, y hablando de oyentes, mandar un abrazo grande a la familia Baniasco. Ya habíamos hecho referencia, e inclusive le habíamos deseado pronta recuperación, y habíamos estado hablando con Fabián, el chino, y gente de la familia. Me refiero de Nelson Baniasco, el chino que falleció en el transcurso también de esta pasada semana. El abrazo apretado a toda la familia y al recuerdo, por supuesto, permanente para el chino Baniasco. Bueno, tenemos actividad, tuvimos actividad del Campeonato Nacional de Selecciones en la categoría sub-14 y sub-16. Ayer Colonia jugó por la fecha número 4 de esta fase de grupos de local aquí en el Estadio Zupici. Vamos con la novedad, dame un informe, Walter.
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2: En sub-14, Colonia perdió 1-0 frente a Canelones, y Exilda perdió frente a San José 5 tantos contra 2. En sub-16, Colonia le ganó a Canelones 3-1, y Exilda Polié le ganó a San José 1-0, ya eliminó, dejó sin chances a San José Capital en categoría sub-16. La tabla de posiciones: en sub-14, San José y Canelones tienen 7 puntos, Colonia y Exilda Poliar tienen 4. En sub-16, Exilda tiene 10 puntos, Canelones 7, Colonia tiene 6 puntos y San José no tiene unidades. La próxima fecha, San José va a ser local, San José Capital va a ser local frente a Colonia, y Exilda recibirá a Canelones la próxima fecha del Campeonato Nacional a nivel de selecciones en categoría de formativas.
3: 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Señor juez, esa falta es más que amarilla. 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
2: Bien, amigos, tenemos confirmación de entrenadores por parte de la Liga de Fútbol de Colonia para la selección juvenil sub-18 de Colonia Capital, que va a jugar la Copa Nacional en enero, y también de la selección sub-20 de Colonia Capital, que tendrá estos torneos especiales a nivel de selecciones, que la fase de grupo se juega en un mismo fin de semana. Colonia volverá a participar. Dame un informe.
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2: Porque había dos vasos en la mesa. Bueno, rapidito para hacer referencia, ¿no? Pero lo más próximo es el Campeonato Nacional de Selecciones en sub-20. Donde vuelve a estar Ezequiel Vidal.
1: Exactamente, Ezequiel vuelve a tener el cargo de entrenador de la sub-20. será acompañado por Raúl Sellanes como preparador físico. Damián Freitas será el entrenador de arqueros y tendrá como colaboradores a Damián Castrillo, Lucas Baterrey, Flavio de los Santos y Emiliano Barayolo.
2: Bueno, el año pasado Colonia no participó de la Copa Nacional en Sub-20, sí lo hizo cuando se inauguró.
0: Ahí en está, el 24.
2: Que fue en el 24. ¿Qué pasó el 24? Pasó de que el campeonato se dio en medio de las definiciones de los torneos de la Liga de Fútbol de Colonia. La mayoría de los gurises convocados estaban en Primera División. Se tuvo que jugar las definiciones un miércoles para que el fin de semana pudieran estar los jugadores. Llegaron fundidos, juegan viernes, sábado y domingo. No fue buena la experiencia.
0: Fue 1-1 los resultados. Una victoria, un empate y una derrota, si mal no recuerdo.
2: Pero más allá de eso, no fue buena la experiencia porque quedó en el medio de la definición, sí, de los torneos donde los clubes se juegan muchas cosas, ¿no?
0: No solo que no estaban fundidos los jugadores, sino que el cuerpo técnico no tuvo tiempo para trabajar.
2: No tuvo tiempo para nada, claro.
0: Ahora sí va a tener un margen más
2: amplio.
0: Tiene
2: revancha.
0: Sí, va a tener una camada muy interesante la Sub-20. Con los campeones del sur del año pasado y los vicecampeones del interior, y algunos jugadores con varios minutos ya en primera desde, bueno, hace varios años.
2: Vamos a tener tiempo de hablar de esos detalles, pero bueno, contar que Colonia vuelve a participar porque justo en este, bueno, el 2025 se descartó porque se daba lo mismo. Este año es en octubre, o sea que da la chance de poder jugar ese campeonato con todo el potencial sin necesidad de complicar a nadie.
1: Exacto.
2: Y después la selección sub-18, me parece que lo de Leandro Raikov se veía venir, si no se tenía en cuenta Cristian Raikov. Cristian de León, si no se lo tenía en cuenta, ya Leandro Raikov había trabajado con él, y Molinari de Maracaná, que no sé si fue consultado, si fue tenido en cuenta, creo que sí, no sé si él declinó de ser técnico, ya el año pasado por cuestiones personales y laborales no había estado de lleno, tal vez que mantiene esa situación. Más allá de eso, creo que Leandro Raikov tiene credenciales,
1: sí,
2: por lo hecho a nivel de formativas y también acompañando procesos de selecciones anteriores, que bueno, creo que también tiene esta oportunidad que sabrá aprovechar.
1: Sí, sí, sin lugar a dudas, Leandro va a estar acompañado por Ever Clavijo como ayudante técnico, José Luis Benítez también va a estar integrando el cuerpo técnico, el profe va a ser Adrián Manancero y Gustavo Manancero va a ser el colaborador, va a estar ahí con los arqueros y esas, bien, cosas.
0: Ese cuerpo técnico es el actual de sub-16 de Colonia de Capital, sí, con el Sacramento, que va a tener también seguramente varios jugadores para el próximo verano, ¿no? Importante que ya esté trabajando con ellos en su gran mayoría y que van a dar una mano también importante en la otra camada que va a seguir en el 2028.
2: Sí, sí, el Manitú, así la gente de Barrio Sur, Ramón Manacer Manitú, trabajando como entrenador de arquero.
1: Exacto.
2: Bueno, buen día Gallego, un abrazo grande a Equipo Fútbol, buena transmisión, dice Johnny Aquino. Buen día, vamos arriba, Progreso. Tenés que convencer a Mateo a venir que juegue el añito en el bar. Dice acá Luciano, le mandamos un abrazo grande. A esta altura, más que correr detrás de una pelota, estamos para hacer de pelota, nos dice Enzo. Para nosotros, Pablito.
1: Es el mensaje para nosotros, sí.
2: Bueno, Luis Vila dice, buen día, hoy estamos de festejo, es el cumpleaños de la Colacha. Buena transmisión, mirá qué buena noticia. Bueno, feliz cumpleaños y saludos. Buen día, saludos para mi mamá que está cumpliendo años, nos dice Florencia. Felicitaciones a Teo, que salió campeón. Felicidades a Faustino, que Osores, que está en la selección uruguaya de futsal. Vamos juventud, Diego Vela, tiene que hacer un gol a la tía. Vamos la familia y saludo al almacén de la Moni, la Choli, que ya te va a hacer propaganda a la radio. Te mando saludos, que siempre te escucha. Bueno, Florencia, muchísimas gracias. Los mensajes de la audiencia, vende Walter. Y se vienen ya los relatos de Emiliano Benedetto. Se viene en minutos nada más el partido a primera hora aquí en el Estadio Sepici. El elenco de Progreso enfrenta a Semillero, final clausura en la División Alvé.
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0: Señoras y señores, muy buenos días nuevamente. Renovamos el saludo, bienvenidos y bienvenidas. Ya estamos a minutitos de que arranque el partido. Aguardamos por los protagonistas de Semillero y Progreso. Ya están los jueces dentro del campo de juego. Ya pasamos las 11 de la mañana, 11 y 2 minutos. Fabián Balsa va a ser el árbitro principal del partido. Alan Cervantes y Fabio Pintos estarán como asistentes y el cuarto árbitro será Nehemías Martínez. Aguardamos, como bien decía, por el ingreso de Semillero, quien es locatario en el formulario, por el ingreso de Progreso, que es visitante en el respectivo formulario. Nos olvidamos a la previa de hoy las parcialidades por el operativo de seguridad que optó la empresa encargada del mismo y también la Liga de Colonia Capital. Hoy los equipos que son locatarios, hablando de Semillero y de San Carlos, deberán ocupar la tribuna que está a la derecha de las cabinas, o sea, subir por las escaleras 1, 2 y 3. Y las parcialidades de Progreso y de Juventud tendrán que ubicarse a la izquierda de las cabinas, escaleras 6, 7 y 8 para subir respectivamente. Ya sale Semillero al campo de juego, recibido por su gente, casaca tradicional para el Semillero Nacional Atlético Club, la azulgrana, short y medias azules. Ya está el equipo de Jorge Torres en el campo de juego, que buscará quedarse con el clausura y también con esa ventaja en el partido de la semifinal oficial. Sabe que tiene que jugar al menos un partido más contra Progreso, pase lo que pase en esta jornada de domingo. Ya está la azulgrana que saluda a su gente. Lindo marco de público tenemos en esta hermosa mañana de domingo, gracias al Rey Sol, que por suerte volvió a salir para alegrarnos el día y que alegre la tardecita y también esta mañana mediodía de fútbol. Posa ahí todo el plantel de Semillero disponible para este partido, para la foto. Nos da pie para presentar a la azulgrana. Damos un informa. Así juega Semillero, que quiere ser campeón del torneo clausura.
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2: Azulgrana querido, qué lindo ver.
0: Benjamín Calistro estará en el arco. En el fondo, una línea de cuatro: Facundo Pereira, Javier Cánfora, Francisco Morales y Galo López.
2: Es el pueblo azulgrana que nunca.
0: Mitad de campo también, cuatro hombres: Emiliano Barolín, el retorno de Francis Zarza, Emiliano Bonjour y Hernán Villar. Arriba estarán Mariano Calistro e Ignacio García. Son los 11 que ha elegido el señor Jorge Torres. Juan, tras el informa, confirmamos los suplentes que tiene disponible Semillero.
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3: Leandro Hernández es el arquero suplente. Matías Beltrán, Emanuel Hernández, Santiago Guapurá, Nicolás Cedrés, Facundo de Armas, Andrew Delgado, Marcos Guapurá, Renato Barolín, Salomón Abondet y Josney Mota son los suplentes del Coqui Torres.
0: Gracias, Juan. Ya está Progreso también dentro del campo de juego. Damos un informa. Así juega el equipo de la cuchilla de la pólvora, que quiere ser campeón del torneo clausura.
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0: Damián Barragán estará en el arco. Para mí, línea de 5, por lo que establece el formulario: Pablo Rodríguez, Nahuel Martiarena, Nazareno Butín, Fernando Caquías y Damián Castrillo.
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0: Tres hombres en la mitad de la cancha: Jorge Rebollo, Juan Betarte y Nicolás Martiarena. Arriba la dupla para Brian Castañeda y para Enzo Badín. Son los 11 que ha elegido el señor Marcelo Pereira, que tras el informa Juan Manuel Fernández te confirma los suplentes.
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3: Matías Batista es el arquero suplente. Kevin Balbuena, Santiago Alves, Juan Acosta, Mauro Waller, Lucas Castrillo, Agustín Waller, Emanuel Moreno, Federico Paulo, Juan Rebollo y Marcelo González, los suplentes del elenco de Progreso.
0: Gracias, Juan. Pablito, renovamos el saludo. Muy buenos días, se nos viene la primera final.
5: Muy buenos días de nuevo a ti, a toda la audiencia. Sí, con dos equipos que, como yo lo dije en la presentación, han venido aquí por ser los mejores de la temporada. Han tenido un rendimiento realmente muy bueno, sobre todo Semillero, de menos a más. Un equipo que arrancó un poco inseguro de lo que tenía, después empezó a levantar y llegó hasta final, conquistó la tabla anual. Y bueno, Progreso, que viene hoy en busca de un triunfo también, un equipo más asentado, con más experiencia, que hoy buscará ser campeón de clausura.
0: Muy bien, Fabián Balsa, todo en orden para arrancar el partido. Pitó el árbitro, ya están jugando. Semillero, Progreso, Progreso, Semillero. En la final del torneo clausura en el ascenso, en primera división. Progreso, que en este primer tiempo defenderá el arco que da hacia la Rambla, mientras que Semillero defenderá el arco que da hacia el centro de Colonia del Sacramento. Despeja a medias Damián Castrillo, intenta complementar con golpe de cabeza y lo consigue. Toca con Martiarena y falta sobre Nicolás. Primer tiro libre que le corresponde a Progreso, 30 segundos, arrancó esta doble jornada de fútbol. Hermoso domingo aquí en el profesor Alberto Supici.
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0: Otra falta ahí sobre Emiliano Barolín de Brian Castañeda. Nuevo tiro libre ahora le corresponde a Semillero. Le va a pegar Javier Cánfora lentamente. Va llegando gente aquí, el profesor Alberto Supici. Recordarles que si usted viene a alentar a Semillero y a San Carlos, o a San Carlos, como quiera decirle, va a ocupar la sector de la tribuna hacia la derecha de las cabinas, mientras que el equipo de Progreso, la hinchada de Progreso y de Juventud, va a ocupar hacia la izquierda. La parcialidades de ambos equipos, escalera 6, 7 y 8 respectivamente, para subir al campo de juego. Sale Semillero por el sector izquierdo, toca allí Galo López, pierde ante la presión allí de Jorge Rebollo, recupera Semillero, cae un hombre con falta, le cometían infracción al futbolista Mariano Calistro. Tiro libre que le corresponde a Semillero.
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0: Está de pierna derecha Calistro, pierna zurda Hernán Villar, un tiro libre casi en tres cuartas cancha por el sector izquierdo. Suben cinco hombres de Semillero que esperan allí en el borde del área mayor. Defienden ocho hombres de Progreso. El centro de Calistro cerrado, la peinaron a las manos de Damián Barragán. Se queda con la primera pelota con destino de arco. Primer aviso del partido fue de Semillero, Pablo.
5: Primera aproximación del conjunto azulgrana que se para en territorio del equipo de Progreso. Vamos a ver cómo están en cuanto a el planteamiento táctico. Me da la sensación de que Progreso tiene línea de cuatro en este momento de mí.
0: Muy bien, Pablo. Sale ahí precisamente tu tocayo, Pablo Rodríguez, en corto allí con Rebollo. Rebollo para Martiarena, que abre de primera para su hermano, para Nahuel. Nahuel más atrás con Butín. Levanta la cabeza Nazareno, por abajo el pase hacia adelante para Badín. Aguanta esa pelota Badín, de espaldas al arco, gira, gira bien. Toca para Nicolás Martiarena, devolución para Badín, círculo central del campo de juego. Avanza Damián Castrillo ahora por izquierda, se interna en campo rival, domina la pelota Progreso. Tocaron bien para Castañeda, el remate al arco. Desviado, pero buena jugada colectiva de Progreso. La primera insinuación ahora del equipo de Marcelo Pereira, 3 minutos. Hay salida desde el fondo que le corresponde a Semillero. Te escucho, Pablo.
5: Con mucha movilidad, pero Progreso, sobre todo en Sobadín, moviéndose por todo el frente de ataque. Realmente un partido que está prometiendo en el arranque mismo con buen fútbol.
0: Hay salida desde el fondo, entonces, ¿qué va a hacer Benjamín Calistro para Semillero?
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0: A pesar de que el clásico se juega a 15:30, hermoso horario para empezar a implementarlo de acá a futuro. 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Divino está, por suerte, esta jornada de domingo. Sale Semillero por el sector derecho. Viene esa pelota para Facundo Pereira, casi en tres cuartas cancha. Domina el 8. Avanza con pelota dominada. Filtra bien para García. Se interna dentro del área. Centro rastero. Está justito. Al corte llegó el futbolista Caquías para mandarla al lateral. Pegadito al banderín del córner. cierre notable del zaguero, gran jugada de Semillero, arrancó con todo esta final, Pablito, ¿eh?
5: Sí, señor, arrancó con toda dinámica, con muy buen fútbol por parte de los dos.
0: Bueno, tenemos 4 minutos del primer tiempo, hay lateral que le corresponde a Semillero, ahí pegadito el banderín del córner. Ya voy a ir contigo, Walter y Gustavo, allí estudios, lateral que hicieron rápido, Facundo Pereira para García, aguanta Ignacio, intenta el pase con Facundo Pereira, la hace rebotar Damián Castrillo en el 8 de Semillero, se pierde afuera. Ahora sí voy con ustedes, compañeros, hay saque de arco que le corresponde a Progreso.
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0: Bueno, todavía no se reanuda el juego, ahora sí, Damián Barragán en corto por el sector derecho, abre para Pablo Rodríguez, casi 5 minutos del primer tiempo, no llegó Rodríguez, largo el pase de Damián Barragán, lateral que le corresponde a Semillero en 3/4 cancha por izquierda, 0-0 por ahora, este es el equipo fútbol de Sacramento FM 101.9, finales del clausura, arrancamos por el ascenso, siempre hablando de primera división, donde por ahora, insisto, están empatando sin goles Semillero y Progreso, 13-15, arrancará San Carlos Juventud. Final de clausura, la divisional A tendrá los relatos de Juan Manuel Fernández, el análisis y comentario de Pablo Bonet. Laí no la pudo controlar, Calistro se pierde afuera, el lateral en salida que le corresponde a Progreso por el sector derecho.
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0: Volvemos a remarcar en la transmisión de que no hay ventaja para nadie en esta jornada. Si hay empate a los 90 minutos, se definirán por penales. El concepto de ventaja, como decíamos en la previa, tiene dos definiciones. Una cosa es la ventaja deportiva en semifinales, que con el empate ahí ya le alcanza al equipo para clasificar la siguiente instancia. En las finales no hay ventaja deportiva en ese concepto. Sí puede existir, como en el caso de que va a pasar en la Divisional A, que si San Carlos es campeón de clausura, ya liquida la temporada porque ganó el apertura y la tabla anual, Pablito.
5: Exactamente. Para hacerlo más fácil para la gente, si San Carlos gana hoy, es campeón de todo. Juventud debería ganarle 3 veces a San Carlos para ser campeón oficial.
0: Exacto, Pablito. Avanza Semillero por el sector derecho, por intermedio de Bonjour, pelea el 20, aguanta esa pelota de espaldas ante la marca de Castrillo, toca en corto para Pereira, Pereira que avanza, lo marcaron bien, Nicolás Martiarena el que lo marcaba, toca para Castañeda por izquierda, esa pelota se escapó afuera, rebotó sin embargo un hombre de Semillero, el lateral que le corresponde a Progreso, lo hicieron rápido, Castañeda en corto hacia atrás para el futbolista, creo que es Rebollo, ahí que peleaba esa pelota en el medio campo, presionado, perdió con Zarza, toca en corto Francis con Hernán Villar, la corre el 7 por el sector izquierdo, retrocede allí, Nahuel Martiarena va al piso y ganó notable el 2, toca para Butín hacia adelante, rebota en Barolín, la pelota se pierde afuera, hay lateral que le corresponde a Progreso, sentido Hernán Villar, pierna derecha, por lo que veo de acá desde la cabina, detiene el árbitro Fabián Balsa el juego, sentido entonces el hombre de Semillero, sí Juan.
7: Fue abajo fuerte, Nahuel Martiarena, no hubo falta, sí, termina enganchándose el futbolista de Semillero con el pie de Martiarena, una vez que rechaza la pelota, ahí queda sentido, ya se recupera.
0: Gracias, Juan. 7:30 del primer tiempo. Continuamos 0-0. El lateral para Progreso.
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0: Nueva pelota afuera, rechaza así el fondo de Semillero, lateral que le corresponde a Progreso que avanza por el sector derecho, le va a llegar esa pelota a Martiarena, ningún apuro para hacer el lateral para el número 2 que aparece como volante por el sector derecho, más atrás le dice el árbitro Fabián Balsa para que haga lateral largo que viene al área, la peinaron, picó esa pelota, atención, pelea Betarte, el taco atrás para Castañeda, la media luna, remató, le salió un pase, Badir media vuelta, las manos de Benjamín Calistro, firme y seguro el 12 de Semillero, nueva insinuación de Progreso, va a salir el azulgrana del fondo.
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0: Barolín con la pelota, pase por abajo y rastrero hacia la derecha para Bonjour. Bonjour que lo vio pasar a Pereira, avanza Semillero, centro que viene por abajo, la saca Fernando Caquía, firme y seguro, el número 4 de Progreso en el fondo, la pelea Zarza en el mediocampo, la ganó, tocó con Barolín para Cánfora que abre bien por izquierda para Galo López, todo esto en campo rival, López con el cambio de frente de izquierda a derecha para Bonjour, llegó al área, centro atrás, atención, no llegó Ignacio García, llegó el futbolista Martiarena que se la deja servida a Butín. Butín que intenta despejar, pero lo presionaron bien Hernán Villar y Mariano Calistro. Pelota que domina Calistro por izquierda. Sigue Mariano, levanta la cabeza, centro al punto penal. Saca con golpe de cabeza Betarte, complementa Rebollo. La viene a buscar en el círculo central Badín, intenta girarlo, marcaron bien. Pelea Barolín con Martiarena, ganó el hombre de semillero. Deriva esa pelota para Pereira, domina en campo rival Facundo. Pasó notablemente de uno, de dos, sigue Pereira, pero hay una falta de Facundo allí cuando iba la dividida en segunda instancia. El árbitro Fabián Balsa bien ubicado literalmente a dos metros de la jugada. Hay tiro libre que le corresponde a Progreso.
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0: Tenemos para presentar por primera vez en el partido el tiempo de juego. Presentamos, por favor, compañeros.
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0: Primeros 10 minutos de esta final de clausura.
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0: Martiarena al arco, perdóname, Walter. A las manos de Benjamín Calistro. No dudó Martiarena, remató de tres cuarta cancha, tres dedos. Firme y seguro el Botija Calistro nuevamente, Pablo.
5: Sí, el partido es muy bueno. Tiene mucha dinámica, los dos proponen, los dos buscan el arco de enfrente. Realmente arrancó muy linda esta final de la B.
0: Perdóname, Walter, está el dinámico el arranque del partido, como bien dice Pablo. Toca para Hernán Villar, avanza semillero por izquierda, centro a la medialuna para García, saca con golpe de cabeza Caquías, presiona Calistro, la robó y la ganó, falta sobre Calistro, sí señor, y para mí es de amarilla, pero bueno, por ahora el árbitro no le ha mostrado. Tiro libre para Semillero, que presiona y bien la salida de Progreso, Pablo.
5: Exacto, presiona en alto, sobre todo Calistro ha sido quien más ha complicado en estos últimos minutos, jugando por izquierda en el ataque del equipo azulgrana. Buen partido del delantero de Semillero.
0: 11 minutos ahora, tiro libre que le corresponde a Semillero, casi en tres cuarta cancha por el sector izquierdo. Está Hernán Villar para entrarle de pierna zurda, Mariano Calistro de pierna derecho. No mostró tarjeta, me parece, por lo que vi desde acá. Juan, corregime si me equivoco. No hubo tarjeta, me parece, para el hombre de Progreso, Nazareno Butín. ¿Es así?
7: No hubo, no.
0: Gracias, Juan. Tiro libre que le corresponde a Semillero, insisto, le va a pegar Calistro, pierna derecha. El remate que viene cerrado, la peinaron, Barragán abajo, notable. Persiste el peligro, el remate de Pereira y la saca como puede Progreso con Pablo Rodríguez. Se la sacó de encima Rodríguez, la primera clara, clara neta, fue para Semillero. Remate de Calistro cerrado, la peinó Barolín, notable Damián Barragán, Pablo.
5: Unos reflejos bárbaros del arquero de Progreso, una pelota que era difícil porque le desviaron la trayectoria, la pelota iba abajo contra un caño, bien el arquero de Progreso.
0: Sí, Juan.
7: La segunda que peina, ¿no? Emiliano Barolín, ahí, dos tiros libres al mismo lugar y en las dos la peina Emiliano Barolín, ahí trabajo.
0: Sí, sí, la verdad que sí. Esta fue la más clara, sin ninguna duda, Pablito. La verdad que tapada, no, sí, bárbara.
5: Clarísima.
0: Y se viene Progreso ahora por derecho con Badín, tiene todo controlado, parece ser Galo López. Pone el cuerpo López, notablemente sale de la presión de Badín por el sector izquierdo. Intenta salir Semillero, falta sobre López y señor de Castañeda. Tiro libre en salida para la azulgrana. 12:30, continuamos 0-0. 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
0: Y son todos hoy jugadores, Walter, más que confirmado, jugadores de buena pasta.
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0: Largo el envío para Badín y para Castañeda. No pudo Cánfora. Se viene Badín, entró al área, tiró. Se lo perdió Badín, increíble. Se lo perdió Badín, increíble. Una chance de oro tuvo Badín, que le ganó la cuerda a Cánfora, que no pudo despejar, era el último hombre, la saga quedó mano a mano con Calistro, le pegó mal Badín, esa pelota se pierde afuera, de milagro no fue gol en esta, Pablito.
5: Bueno, increíble lo que erró Badín, porque quedó mano a mano con el arquero después de ganarle el cuerpo a cuerpo a Javier Cánfora. Es realmente increíble la situación que erra, la más clara que tuvo Progreso en lo que va del partido.
0: Esta es la final que vine a ver, sinceramente.
5: Sí, yo también, sin duda.
0: Lateral para Progreso ahora, que presionó y ganó, saque de banda para el equipo de la cuchilla.
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0: Despeja Galo López desde el fondo. Golpe de cabeza de Caquillas para bajarle esa pelota a Damián Castrillo por el sector izquierdo. Domina el Torta. Busca pase. Levanta la cabeza. Sentido Martiarena aquí. Pegadito al banco de suplentes de Semillero. El árbitro Balsa que detiene las acciones. Tenemos juego detenido. Voy con ustedes allí a estudios, compañeros.
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0: Ahí se levanta Martiarena. Se pudo recuperar el número 2 de Progreso. Se va a reanudar el juego. La pelota la tenía Progreso casi 15 del primer tiempo. 0-0 están empatando Semillero Progreso hoy, Walter. Al menos dos campeones que a dónde van a festejar los títulos de clausura después del partido.
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0: Suelta no neutral que le favorece a Progreso, se reanuda el juego.
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0: Pelota que venía para Martiarena, muy larga esa pelota. La dejó ir Galo López, que puso el cuerpo y ganó la posición lateral para Semillero por izquierda. Ya sale, presiona Martiarena. Esa pelota sigue viva, presionó Progreso, la capturó Badín, ingresó al área, peligro. Pase al medio para Castañeda y la saca Facundo Pereira. No se tuvo confianza Badín, quiso ser solidario con Castañeda, lo marcó justito Pereira. Saca el fondo allí por intermedio de Galo López.
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5: Bueno, otra más que tuvo Badín, no se tuvo confianza, como lo decía Emiliano recién, quizás debió haber definido él, intentó dársela a un compañero. Se devuelven ataque por ataque, los dos generan situaciones frente al arco rival, realmente una final como la que esperábamos ver, como la que queríamos ver aquí entre estos dos equipos que han sido protagonistas toda la temporada de la divisional de ascenso.
0: Persiste ahora avanzando Progreso por el sector izquierdo lateral que hace Damián Castrillo para Badín. Pelea con Barolina, el piso cae el 10 de Semillero sin falta. Recupera la pelota Progreso, le deja ir allí el futbolista Juan Betarte, lateral nuevamente que va a ser Damián Castrillo casi en tres cuartas canchas por el sector izquierdo. Se arrima Betarte, también Martiarena, pelota para Nicolás, de evolución para Castrillo. Avanza Progreso por izquierda, hay mano, dice que no el árbitro. Saca Francis Zarza, lo pone en carrera García, pero se encuentra con la marca firme de Caquillas. Avanza ahora Damián Castrillo nuevamente por el sector izquierdo, pasa hacia el mediocampo para Nicolás Martiarena, Martiarena que cambia para Butín por el sector derecho. Salió bien de la presión Progreso, que avanza campo rival, remate de Butín, atención, Calistro al córner. Calistro al córner, sorprendió desde casi mitad de campo Butín con el remate al arco. Calistro al córner, hay tiro de esquina para Progreso por el sector derecho.
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0: Le va a pegar Badín, pierna zurda para él, tiro de esquina para Progreso desde la derecha, centro rastrero, el primer palo, saca allí Bonjour de primera, la corre Galo López por el sector izquierdo y se puede venir la contra para Semillero, pasa la frontera de la mitad de la cancha, López toca para Calistro, avanza Calistro, no señor, notable el cierre de Betarte sobre la línea del sector derecho, la defensa de Progreso para mandarla afuera, hay lateral que le corresponde a Semillero en tres cuarta cancha.
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0: Lateral que no fue bueno de Galo López, largo el envío de manos, tenía todo controlado Jorge Rebollo, que la dejó ir. Hay saque de arco que le corresponde a Progreso, lo va a hacer Damián Barragán. Tenemos 18 minutos del primer tiempo, el partido continúa 0-0.
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0: Repuso hacia la mitad de la cancha Barragán, ganó Barolín con golpe de cabeza, fue al piso un hombre de Progreso para mandarla afuera, lateral que le corresponde a Semillero, por izquierda lo va a hacer Galo López, se arrima Calistro, también está Hernán Villar, más largo aún ese envío de Galo López para Hernán Villar, resta Pablo Rodríguez, pierna derecha, pelota en el cielo de profesor Alberto Supici, falta para mí de Badín, sí señor, sobre Francisco Morales. Y para mí era falta de amarilla, sí señor. Se va a venir la primera tarjeta para Badine. Tenemos el primer amonestado en el partido, el 17 de Progreso, Walter.
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0: Para mí, bien decretada la amarilla, le hizo la seña del antebrazo a Badín, que fue con esa pelota sobre Morales, que se lo impactó en el rostro. Hay tiro libre que le corresponde a Semillero. Te escucho, Pablo.
5: Sí, Badín es un jugador que va permanentemente al choque, más allá de lo bueno que puede tener manejando la pelota con sus pies, pero es un delantero que permanentemente va al choque con el zaguero rival o con su marcador.
0: Morales, que abre el juego para el sector derecho, buscándolo a Bonjour, ganó allí con golpe de cabeza Betarte. La pelota se vuelve a perder afuera. Lateral que va a ser Semillero, lo hace rápido Pereira para Ignacio García, domina García por derecha, entre cuarta cancha, toca con Pereira, centro de Facundo, lindo el punto penal, saca Butín con golpe de cabeza, el rebote, la pelea el futbolista Calistro con Rebollo, ganó el hombre de Progreso, sigue Rebollo, pone el cuerpo y sale bien por derecha, le quedó esa pelota ahora a Barolín, medio campo, domina el 10, toca en corto para Zarza, domina Francis en campo rival, hacia el círculo central esa pelota para Pereira, domina Facundo, adelantó y perdió con Castañeda, cometió falta Pereira. Sí, señor, y se va a ganar la amarilla, correcto, porque si no, se iba Progreso de contra. Nuevo amonestado en el partido, es el primero en Semillero para Pereira. Tuvimos tarjeta, Walter.
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0: Juan, voy contigo allí a nivel de campo de juego. ¿Cómo se están viviendo estos 21 minutos del primer tiempo allí en zona de banco de suplentes?
7: Indicaciones por los dos lados, por el lado del Semillero Coqui Torres, también por el lado de Progreso con Marcelo Pereira, hay indicaciones en distintas líneas, a estar atentos, se está jugando a alto ritmo este primer tiempo.
0: Exacto, Juan, muchas gracias allí por la información. A pie de cancha, banderín en alto de línea Cervantes, indicando la posición adelantada de Badina y indirecto. ¿Qué le corresponde a Semillero?
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0: Sale Semillero por derecha con Bonjour, hace la diagonal de derecha hacia el medio ahora con pelota al pie, toca hacia el mediocampo con Calistro, Calistro de primera lo pone en carrera, Pereira por derecha, llega Damián Castrillo, pone el cuerpo, intenta aguantar la pelota, pelea con Pereira, ganó bien Castrillo, sale por el sector izquierdo, cae sin falta, dice el árbitro, o con falta, lo cobra en línea de aquel sector Fabio Pintos, tiro libre en salida que le corresponde a Progreso, bajó el ritmo ahora, más cortado me parece, Pablito, el partido en estos instantes.
5: Lo que pasa que la temperatura marca también el ritmo del partido, ¿no? Porque empezaron con una intensidad realmente importante estos primeros minutos y bueno, con el transcurso de los minutos y de que pase el partido, evidentemente se va sintiendo el trajín, los jugadores van sintiendo el rigor en la cancha y bueno, es lógico que por ahí baje un poquito, pero de todas maneras tenemos un muy buen partido.
0: Sí, tal cual. Tiro libre del fondo, ahí pegadito al lateral que va a ser Damián Barragán, pelotazo largo, gana de primera Francisco Morales, golpe de cabeza ahora de Butín en el mitad de cancha, se dividen la pelota los futbolistas, va al piso Butín, le gana el mano a mano Villar, va al piso el futbolista Nahuel Martiarena, gana la pelota, toca para Rebollo, Rebollo que entregó mal esa pelota, presionó Bonjour, sigue Emiliano por el sector derecho en tres cuarta cancha, avanza Semillero, le queda García, apronta el remate, tiró al arco, se pierde afuera. Llegaba también por el segundo palo Calistro, un centro arco le salió a García de tres cuartas canchas por derecha. Saque desde el arco que va a ser Damián Barragán para Progreso.
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0: Tenemos 24 minutos casi del primer tiempo, continúan 0-0, Semillero Progreso, la final del torneo clausura en el ascenso. Este es el equipo fútbol de Sacramento, FM 101.9, cabina número 10 para nosotros. 13-15, arranca la segunda final de clausura en la divisional A entre San Carlos y Juventud. Tendrá relato de Juan Manuel Fernández, el análisis y comentario de Pablo Bonet. Saca Francisco Morales hacia adelante, la pelea Bonjour con Betarte. Por ahora no la ganó ninguno de los dos, siguen batallando. El que llegó para solucionar todo es Caquías, toca hacia atrás para Castrillo, despeja Damiana, esa pelota deriva en la mitad de la cancha para López, golpe de cabeza de López, falta sobre Badín de Emiliano Barolín, correcto el árbitro, hay tiro libre que le corresponde a Progreso, círculo central del campo de juego.
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0: Allí conversa el árbitro con Pablo Rodríguez, seguramente pidiendo una tarjeta. No la mostró el árbitro en estos instantes. No me pareció sinceramente de amarilla. Fue una faltita bien cobrada, sin embargo.
5: Sí, fue una faltita típica de lo que es el partido, intenso, jugado a muerte en cada pelota. Falta el golcito, ¿no?
0: Sí, la verdad que sí, porque la verdad que 25 minutos muy lindos. Por más que bajó el ritmo del partido, hemos tenido clara de los dos lados.
5: De los dos lados, sí.
0: La verdad que sí. Los figuras hasta el momento, para mí Barragán con la tapada en Progreso, y en Semillero, si tengo que destacar a uno, creo que Barolín, porque las dos claras la tuvo él, las dos insinuaciones. Exacto. Más peligrosas de Semillero, sí, la tuvo él, y también está teniendo un buen partido en la mitad de la cancha.
5: Sí, sí,
0: tiro
5: sí.
0: Libre que va a hacer Damián Castrillo, círculo central del campo de juego, 25 ahora del primer tiempo, busca abrir el partido Progreso con esta pelota quieta. Varios futbolistas de la cuchilla, 5 para ser exactos, esperando en la media luna. Centro de Castrillo, no es bueno. Pifia Barolín, le queda esa pelota a Nicolás Martiarena. Martiarena atrás para Betarte. Domina Progreso esa pelota por izquierda en campo rival. Martiarena con el centro, el punto penal. Saca Francisco Morales, firme y seguro el zaguero de Semillero. Le queda Nahuel Martiarena, calle central, 3 cuarta cancha. Domina el 2, se apoya con Nicolás. Abre por izquierda para Castañeda. Domina Brian, centro cerrado. Atención, la pelea Butín con Morales. Morales, ganó Morales y la complementa Cánfora. Saca Pereira hacia afuera. Hay lateral que le corresponde a Progreso en el medio campo. Tuvo este lindo centro de Castañeda. Estuvo atento Morales y no llegaba Bustín para definir mano a mano sobre Calistro. Ya hicieron el lateral. Domina Caquías. Toca en corto para Rebollo, la frontera de la mitad de la cancha. Levanta los brazos Rebollo buscando pase. Lo encuentra Pablo Rodríguez, bien abierto por derecha. Rodríguez con el envío hacia la media luna. Pelota que pica. La saca Facundo Pereira, pero había falta de Nahuel Martiarena sobre Javier Cánfora. Tiro libre que le corresponde a Semillero en salida.
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0: Tenemos 27 minutos del primer tiempo.
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0: Sentido sí. Javier Cánfora, Juan.
7: Exacto, Javier Cánfora se toma lo que es el hombro izquierdo, el zaguero de Semillero.
0: Gracias, Juan, allí con la información y el detalle a nivel del campo de juego. Pelota larga de Calistro que va a derivar 3 cuarta cancha. Intenta pelear la García, pero ganó Martiarena de cabeza. Presionó a Nan Villar. Ganó de cabeza, tocó para Calistro por izquierda. Bien Caquías, ganándole esa pelota al delantero de Semillero. Presionó Francis Arzas en el medio campo. Toca hacia la izquierda con Calistro. Roba ahí Nahuel Martiarena. Quedaron tresados los dos. Los dos que caen al piso quedaron cara a cara. Y bueno, se empieza a calentar el ambiente. Quedaron ahí cara a cara Martiarena con Calistro. Llegaron a separar todos, por suerte. Hay tiro libre entonces que le corresponde a Progreso en salida.
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5: El roce, la pierna fuerte en este tipo de partidos es normal, es lógica. Ojalá que no se vaya más de eso, ¿no?
0: No, ni que hablar, Pablito. Tiro libre que hace Damián Barragán, gana con golpe de cabeza Emiliano Barolín para Semillero. Ignacio García retrocede y consigue esa pelota. Intenta abrir con Hernán Villar, pero no fue bueno el pase. Se pierde afuera esa pelota. Otro lateral en el partido le corresponde a Progreso por derecha.
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0: Giró Castañeda, remató al arco, desviado se va, pero muy buena la intención del número 10 de Progreso. Saque de arco que le corresponde a Semillero, le va a pegar Calistro.
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0: Vos sabés que me da la sensación de que Cánfora tiene allí el brazo izquierdo prácticamente inmóvil. Ahí, Juan, presta atención, por favor. Cuando termine el primer tiempo, voy a ir contigo a ver y si podés averiguar qué es lo que le pasó a Cánfora. Prácticamente no lo mueve el brazo izquierdo el 14, pero no lo sacan ni a palos.
5: No,
0: hablando mal y pronto, no lo sacan ni a palos.
5: No, el Javi no lo saca nadie este partido.
0: Así que, Juan, por favor, en un ratito averiguame ahí, porque la verdad que yo desde acá de la cabina veo que no mueve el brazo izquierdo Javier Cánfora, que continúa jugando allí en la saga de Semillero. Domina en Progreso la pelota con Pablo Rodríguez. Pelotazo largo por derecha para Nahuel Martiarena, es muy largo. El envío de la pelota pica y se va afuera. Lateral que va a ser Galo López para Semillero por el sector.

0: natural cuando defendió, ahora lo volvió a poner ahí pegadito a su pecho, pegadito
1: bien recostado al cuerpo, sí.
0: Sí, exacto, para tratar de que no se mueva, se mueva lo menos posible ese brazo, pero ahora, viste, vuelve a la posición natural de vez en cuando, intenta probar, pero como decíamos, no lo sacan ni a palos.
1: No, al capitán no lo saca nadie del partido.
0: Hay tiro libre para Semillero, campo rival, cayó allí, si no veo mal es Calistro, se toma la zona posterior de su cabeza el 19. Tiro libre para Semillero, ahí en campo rival.
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0: 31 minutos del primer tiempo, 0-0. Chances tuvieron los dos. Está lindo el partido, bajó un poco el ritmo, es cierto. Tiro libre que le corresponde a Semillero, campo rival por el sector izquierdo, le va a pegar Benjamín Calistro, centro del 19 que viene al punto penal, atención, Damián Castrillo firme y seguro en el fondo, el rebote la corre Castañeda, falta de Calistro, sí señor, a pesar de que protesta el 19, tiro libre que le corresponde a Progreso, cayó un hombre de Semillero que es Francisco Morales, está tendido el 18, lentamente se levanta, hicieron rápido el tiro libre y la jugaron mal, recuperó esa pelota Barolín para Semillero, pisa la pelota, administra el juego. Luego abre por izquierda para López, López de primera para Villar, Villar que pone el cuerpo, gana la pelota, toca por izquierda para Galo López, avanza Semillero, López para Villar nuevamente, sigue el 7, pasó de 1, cae sin falta, dice el árbitro Balsa, presiona Galo López y se queda con la pelota, bien Semillero en ese sentido, presionando en alto y recuperando la pelota, toca para Zarza en el medio campo, mano a mano con Rodríguez, falta sobre Pablo Rodríguez de Francis Zarza. Hay tiro libre que le corresponde a Progreso y vuelve a subir la temperatura y vuelven a aparecer las protestas, Pablo.
1: Sí, comienza a caldearse el ambiente, ¿no? Tanto afuera como adentro. El partido colectivamente es mejor Semillero, maneja mejor la pelota. Una cosa que me llamó la atención de Progreso es el recurso al remate de media distancia. Han rematado varias veces sobre el arco de Calistro.
0: Y está firme y seguro el chiquilín de Semillero.
1: Sí, buen partido también.
0: Sí, tuvo un par de muy buenas atajadas. Intenta la rabona Hernán Villar, rebotó un hombre de Progreso que quedó sentido esa pelota, le pegó en la zona baja. Le queda Caquías, toca atrás con Damián Barragán, controla con sus manos el guardameta de Progreso. Se detiene el árbitro porque quedó sentido allí un hombre de Progreso, Jorge Rebollo, le pegó en la zona baja de la panza el pelotazo de Hernán Villar. Se detiene nuevamente el juego, 33 minutos del primer tiempo. Continuamos sin goles en esta final del ascenso de clausura entre Semillero y Progreso.
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0: Las amarillas al momento, Enzo Badín para Progreso, Facundo Pereira para Semillero, las tarjetas que tenemos hasta el momento, Walter.
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0: Volvemos a confirmarlo, son todos jugadores de buena pasta definiendo el clausura, Walter.
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0: La bajó notablemente Badín, abrió por izquierda para Castrillo, pasó al ataque Damián, cae con falta, para mí desde acá de la cabina fue falta. Pita el árbitro Fabián Balsa y tiro libre que le corresponde a Progreso en tres cuarta cancha por izquierda que busca abrir el partido.
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0: Es Castañeda, si no veo mal, que le va a pegar al tiro libre pierna derecha. Son cinco hombres los que están allí en el borde del área de Progreso esperando el envío de Castañeda. Se suma Rebollo, ahora son seis. Tiro libre para Progreso, tres cuarta cancha por izquierda. La pelota quieta puede ser fundamental en este partido de detalles. La orden de Balsa, tiro libre de Castañeda, cerrado al punto penal. Saca con golpe de cabeza notablemente Emiliano Barolín. Le queda Betarte, Betarte atrás para Castrillo. Despeja Damián Castrillo ante la presión de García. Hay offside de Caquías que controlaba esa pelota con el pecho. Indirecto que le corresponde en salida a Semillero.
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0: Recién le llega la pelota a Morales, que se la deja a Calistro. Empieza a adelantar sus líneas lentamente Semillero. Indirecto que va a ser Benjamín Calistro. 35 minutos tenemos del primer.

0: Tiempo largo, el envío de Calistro hacia el sector izquierdo del avance del semillero, pone el cuerpo Hernán Villar, no llegó el 7, pica y se va fuera esa pelota, quedó sentido Nahuel Marte Arena, allí tras el choque de Hernán Villar, hay lateral que le corresponde a Progreso, pero por ahora no se va a reanudar el juego porque está sentido Nahuel Marte Arena, lo ayuda Jorge Rebollo, sentido entonces Marte Arena, por ahora detenido el juego.
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0: Está Butín para hacer el lateral, zona defensiva para Progreso, lo hace, no es bueno, gana de cabeza Emiliano Barolín. Le vuelve a quedar esa pelota a Butín que se la saca de encima. La pelea García con Caquillas, ganó Ignacio. Tocó bien por derecha para Bonjour. Bonjour que filtra para Calitro, muy largo el envío. Esa pelota que tiene el poder de Damián Castillo, primero con sus pies, volver a empezar el partido para Progreso desde el fondo.
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0: Buen cierre de Galo López cuando le quedaba esa pelota a Marte Arena en tres cuarta cancha, domina el 6, no entregó bien esa pelota, la recuperó Betarte para Progreso y cambió por izquierda para Castañeda, que para mí está habilitado para línea también, ingresa la idea Castañeda mano a mano, el centro, muy alto ese centro, centro arco, creo que buscó, le entró muy de abajo esa pelota, se pierde afuera. Bueno, otra insinuación de Progreso por izquierda. No la pudo aprovechar Castañeda en esta, que cuando recibe la pelota, Pablo, es el más picante que tiene Progreso hoy en el partido.
2: Claro, igualmente no ha podido influir en la medida en que el equipo lo necesita. Castañeda hoy ha estado muy bien marcado. De todas maneras, en esta pudo pisar el área. Yo creo que fue remate al arco, porque cuando pisa el área, levanta la cabeza, mira el segundo palo del arquero y la tira ahí, se le fue demasiado arriba.
0: Pablo Rodríguez con un gran cierre para mandar esa pelota lateral cuando avanzaba Calitro por izquierda. Va a ser reposición de manos para Semillero, casi en tres cuarta cancha por izquierda.
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0: Otro cierre ahora de Marte Arena para mandarla afuera. Lateral que va a ser nuevamente López para Semillero. Gana metro por izquierda el equipo azulgrana. Continuamos 0-0. Semillero, Progreso, Progreso, Semillero. La final de clausura en primera división del ascenso de la Liga de Colonia Capital. Pegadito este partido, 13-15. Arrancará San Carlos Juventud. La final de clausura en la A, que tendrá relato de Juan Manuel Fernández. El análisis y comentario de Pablo Bonet. Sigue López. El remate al arco. Desviado. Se pierde afuera. Saque desde el arco para Progreso.
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0: Se pone a dominar la pelota Damián Barragán, ahora sí lentamente la va a acomodar en el área chica para reanudar el juego. Bueno, entró en estos últimos 10 minutos aproximadamente, bajó totalmente el ritmo del partido. Arrancamos muy bien, como decía Juan, como le decía vos, Pablo, un buen ritmo con llegada para los dos. Ahora hay mucho roce, tuvimos alguna protesta por momentos y muchas pelotas afuera.
2: Sí, sí, sí, el partido bajó, cayó como en un pozo en estos últimos minutos, pero de todas maneras, bueno, es hasta lógico, ¿no?, por el trajín que ha tenido.
0: Exacto, y aparte, muchos detalles en las marcas principalmente, sí. Una final que se está jugando, se va a definir seguramente por detalle, no tengo dudas. Domina Hernán Villar, tres cuarta cancha, pierde Hernán, para mí comete falta, sí señor. Falta sobre Rodríguez, tiro libre nuevamente para Progreso en salida.
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0: Entramos en la recta final del primer tiempo. Tenemos 40 minutos de este primer capítulo sin goles por ahora. Juan, te convoco allí a nivel de campo de juego. Tras el Informa, comentame sensaciones de estos minutos finales del primer tiempo.
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3: Bueno, por el lado de Progreso hay satisfacción, están conforme principalmente con el trabajo defensivo del equipo, y por el lado de Semillero, preocupación por la situación del capitán, de Javier Cánfora, que ahora parece estar mejor, reitero, va a ser evaluado en el entretiempo. El objetivo, obviamente, es que pueda continuar.
0: Excelente, gracias Juan. La pelea de Hernán Villar por izquierda, sale, rebota en Butín que va al piso. Lateral que le corresponde a Semillero en salida.
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0: Bueno, para mí una falta clarísima sobre Hernán Villar. Martiarena, que no vio la pelota, se puso de espalda, fue a impactar al 7. No cobró ni Nemías Martínez, que estaba pegadito el cuarto árbitro, ni Balsa. Siga, siga, dijeron los árbitros. Sale Castrillo por el sector izquierdo. Envío para Castañeda. Tiene todo, me parece, controlado. Pereira, cae Pereira con falta. Sí, señor. De Castañeda, que lo tomaba de la camiseta. Tiro libre en salida para Semillero.
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0: Ahí acomoda Cánfora la pelota, se volvió a tomar la zona del hombro izquierdo, pero el brazo lo mueve por ahora normal, pero se está tomando esa zona. Bueno, como bien decía Juan, alerta Semillero en ese sentido para evaluar el entretiempo y ver si el capitán puede continuar de cara a los segundos 45 minutos. Tenemos 42 por el momento del primer tiempo, 0-0, Semillero y Progreso. Una tarjeta que se está acomodando el bolsillo, Balsa. Sí, señor. Una amarilla. Allí la estoy escuchando de la voz del estadio, Pablo Castro. Zarza amonestado. Hicieron el tiro libre. Ya voy a ir contigo, Walter. Presionó Progreso y se quedó con la pelota. Tocaron para Castañeda por izquierda. Recupera Zarza. Cae sin falta. Viene en esta. El árbitro domina Betarte. Centro que viene hacia el borde del área. La saca Galo López en dos oportunidades. Controla el 6. Sale por izquierda. Pelota dominada. Toca bien para García. Corre Ignacio por izquierda. Se le terminó la cancha. Lateral que le corresponde a Progreso. Sí, Juan.
3: Confirmado, Zarza amonestado.
0: Gracias. Tuvimos otra tarjeta, Walter.
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0: Tercero en el partido, segundo en Semillero. Zarza amonestado entonces. Gracias, Walter y Gustavo de Estudios. Avanza Progreso por izquierda. Recupera precisamente Zarza. Toca para Barolín. Barolín que sale bien de la presión para López. López que se la saca de encima. Le queda Butín en el medio campo. Sale Butín. Toca para Nahuel Martiarena, pero es anticipado por Barolín. Aparece García. Toca atrás García para López. López hacia adelante para Hernán Villar. Bien Pablo Rodríguez anticipándose. Esa pelota deriva para Sasa en el círculo central. Abre por derecha para Bonjour. Pasa el ataque Facundo Pereira, centro de Bonjour, sin embargo al área, atención, tenía todo controlado Damián Barragán, que dejó picar esa pelota en el área chica y la dejó ir. Saque desde el arco para Progreso. Instantes finales del primer tiempo, Pablo, como decías vos, nos falta el gol. Tuvimos buenos primeros minutos, ahora reiteramos, cayó el ritmo del partido.
2: Sí, cayó el ritmo del partido, pero no nos podemos quejar, ha sido un muy buen partido con buen nivel futbolístico, sobre todo de Semillero, que ha sido en ese aspecto, en ese plano, ha sido más prolijo que el equipo de Progreso. Obviamente, el buen trabajo de la mitad de la cancha de Semillero obliga por ahí a Progreso a jugar un poco más vertical, ¿no?
0: Marti Arenas domina esa pelota, círculo central, filtra para Castañeda, Pereira para controlar de pecho y para salir bien Facundo en esta. Le salió un pase para Ignacio García, domina García, campo rival, casi en tres cuarta cancha por derecha, pase hacia el medio campo para Calistro, domina el 19, levanta la cabeza, busca pase, tiene por izquierda Barolín y también lo tiene Hernán Villar, opta sin embargo para Pereira en corto por derecha. Ahora sí vino esa pelota para Barolín por izquierda, pivotea con Zarza, abrió más por el sector izquierdo para Galo López, pasa al ataque el lateral, se interna en tres cuarta cancha, pelota hacia el medio campo para Calistro, controló de zurda, avanzó de derecha, lo marca Nicolás Martiarena, que se la deja servida a Damián Castrillo. Sale Castrillo, calle central y en campo propio, toca para Rebollo, Rebollo de primera para Martiarena, Martiarena lo pone en carrera, Castañeda habilitado y avanza Progreso. Castañeda mano a mano con Bonjour, vértice del área, sigue Castañeda, ingresa al área, atención, pasó de uno, de dos hacia la media luna, hacia la diagonal, domina Castañeda, se apoya con Martiarena, el remate al arco, se pierde afuera. Levanta ahora ciertos instantes finales del partido por parte de Progreso. Lindo remate de Martiarena, pasó cerca del horizontal, Pablo.
2: Cuando la tiene Castañeda, que logra zafar de la marca de su jugador por ese sector, genera sin duda para Progreso una muy buena jugada individual, el toque atrás para Martiarena, que le faltó un poquito de precisión en el remate, pero un muy buen remate que pasó cerca.
3: Dos más, indica el árbitro.
0: Gracias, Juan. Vamos hasta los 47, entonces, de este primer capítulo, 0-0. Nos falta el gol. Hemos tenido varias jugadas de un lado y del otro. Es cierto que por momentos el partido tuvo un alto voltaje, por otros momentos bajó el ritmo de este primer tiempo. Pero por ahora me está gustando esta primera final hasta el momento en el profesor Alberto Supici, la final que le corresponde al ascenso en su torneo clausura. Lateral que hace Facundo Pereira por derecha, la pelea García, lo marcaron bien. Uno de ellos era Pablo Rodríguez, que toca bien para Castañeda, pivotea bien Brian, toca para Rebollo, Rebollo hacia el medio campo, es el 8 que domina y abre bien por derecha para Martiarena, que tiene campo para avanzar. Domina Nahuel, pasa Badín por el sector derecho, pero por ahora no optó ese pase hacia el mediocampo con Rebollo. Sigue el 8, pasó de 1, toca en corto para Nicolás Martiarena, domina el 19, en corto para Betarte, se juntan los hombres de la mitad de la cancha, pasa Castrillo al ataque por izquierda, espacios para Castañeda, anticipa bien Facundo Pereira, gran partido de Pereira en defensa principalmente, sólido el número 8, manda fuera, lateral para Progreso en tres cuarta cancha por el sector izquierdo.
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0: Remate de Castañeda a las manos de Benjamín Calistro, firme y seguro embolsando esa pelota. El guardameta de Semillero, largo envío hacia tres cuarta cancha, no encuentra destinatario azulgrana hacia Damián Castrillo, que salió notable. La controló primero notable y salió notable ante la presión del futbolista Mariano Calistro. Badín con la pelota, toca para Martiarena por derecha, saca Francisco Morales afuera, lateral para Progreso, pasando tres cuarta cancha, ya tenemos tiempo cumplido, 47 tenemos del primer tiempo, hay reposición de manos que le corresponde a Progreso, conversa allí Nahuel Martiarena con Hernán Villar, que le va a entregar esa pelota a Nazareno Butín. Protesta Martiarena allí, le llega la pelota al número 2. Están en el área Nicolás Martiarena, Badín. Se arrima el futbolista Castañeda también. Envío largo de manos de Nahuel Martiarena para Enzo Badín y también para Nicolás Martiarena. Saca medias el fondo de Semillero. Castañeda con el remate al arco. Al techo del arco se va esa pelota. Fue la última del primer tiempo cuando Fabián Balsa decreta el final de este primer tiempo. Se van al vestuario. Al entretiempo, Semillero, Progreso, Progreso, Semillero, empatando sin goles. Arrancó bien esta final en cuanto al ritmo, en cuanto a situaciones e insinuaciones hacia los arcos rivales. Después por un momento bajó la intensidad del ritmo del partido, se cortó bastante, se habló bastante también por momentos y ahora en estos últimos minutos levantó por las insinuaciones de Progreso. Precisamente Castañeda que tuvo este remate en la última jugada que terminó en el techo del arco. Hasta el momento 0-0, insisto, linda final. Va a comentar y analizar Pablo Bonero un rato nada más. Voy con ustedes a estudio, compañeros, para seguir repasando la carpeta comercial del equipo fútbol. Yo vuelvo en un rato nada más hacia la cabina número 10 del profesor Alberto Supici. Descansamos un ratito nosotros aquí a la cabina. Ya lo volvemos a convocar, Gustavo Walter, para continuar aquí con el desarrollo de las finales del torneo clausura. Lindo domingo, por suerte.

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0: Y al ritmo de los tamboriles y del candombe, en este homenaje a Rubén Rada por parte del equipo fútbol, volvemos aquí a la cabina número 10 del Estadio Profesor Alberto Supici, donde terminó el primer tiempo de un muy buen partido que nosotros esperábamos ver, lo decíamos en la previa, dos equipos que daban la promesa de muy buen fútbol, de muy buen partido por los antecedentes, por el rendimiento que habían tenido durante la temporada, y bueno, cumplieron Progreso y Semillero, que propusieron un partido ofensivo, un partido abierto, muy bien jugado, con alternativas, llegadas y aproximaciones sobre los arcos permanentemente, generando el muy buen trabajo de los dos arqueros, de Damián Barragán y de el juvenil Benjamín Calistro, bajo los tres palos del conjunto azulgrana. Colectivamente quizás se mostró un poquito mejor Semillero, con un muy buen trabajo defensivo. En realidad las dos defensas realizaron un muy buen trabajo, se mostraron firmes, se mostraron atentas, hicieron de que por ahí los delanteros no pudieran tener el espacio y la comodidad y el tiempo necesario como para definir de la mejor manera posible. Después, en la mitad de la cancha, sí, quizás Semillero estuvo un poquito mejor, con mejor manejo de pelota, con un equipo que trataba de no regalar, de jugar en corto, de generar circuitos futbolísticos para poder después habilitar a Hernán Villar, a Mariano Calistro y a Ignacio García, que eran los tres hombres de ofensiva de este conjunto azulgrana. Con una muy buena alternativa ofensiva en las subidas de Galo López, me gustó mucho el trabajo del número 6 del conjunto de Semillero, subiendo por el andarivel izquierdo. En Progreso, la marca, la presión alta que le propuso Semillero quizás lo limitó un poco desde lo futbolístico, apeló mucho al pelotazo vertical, buscando a Brian Castañeda, a Enzo Badín sobre todo. Yo lo decía en un lapso de mis intervenciones durante el primer tiempo, que lo habían marcado muy bien a Brian Castañeda, que no había gravitado en la medida de que por ahí Progreso lo necesita, desbordando, jugando por la raya, yendo al fondo y tirando al centro. Igualmente, Brian tuvo un par de situaciones, un par de llegadas que crearon peligro sobre el arco de Calistro, no pudo definir de buena manera, pero de todas maneras tuvimos un muy lindo partido con dos equipos que salieron a jugar el partido como se debe jugar una final, con fútbol, con entrega. Quizás tuvo algunos roces y bajó en algún momento de los primeros 45 minutos el ritmo del partido, el volumen futbolístico, con algunas incidencias polémicas que se protestaron desde la tribuna, pierna fuerte, roce, pero eso también es parte del folclore futbolístico de la Primera Divisional B, del ascenso, donde por momentos y durante la temporada vimos muchos partidos que fueron realmente ásperos. Bueno, acá preponderó el buen fútbol, preponderó la idea de dar un muy buen espectáculo y faltó el gol, es verdad. Quizás en este primer tiempo los dos hicieron méritos como para llegar a poder convertir en el arco rival, pero claro, está el muy buen trabajo de los arqueros, de Damián Barragán y de Benjamín Calistro, que cuando se lo llamó a intervenir tuvieron una muy buena actuación. La preocupación por el lado de Semillero, el brazo de Javier Cánfora, vamos a ver ahora seguramente en el vestuario, como decía Juan, se lo va a evaluar y se decidirá si el capitán del equipo azulgrana continúa en el juego o tendrá que dejar el campo de juego por la lesión que tiene en el hombro. Ojalá que no, ojalá que pueda seguir estando en el campo de juego. Repito, faltó el gol en un muy buen partido, en un partido que dejó conforme a la muy buena concurrencia que tenemos en este momento en nuestro máximo escenario deportivo, donde hay un muy buen número de aficionados y seguramente se va a incrementar para cuando a la 1:15 jueguen la final de la Divisional A San Carlos y Juventud. Estamos conformes, han dado un muy buen espectáculo Progreso y Semillero. Faltó el gol, pero el partido es realmente bueno. Ojalá se mantenga esta tendencia y en el segundo tiempo no solo veamos buen fútbol, sino también veamos la máxima emoción del fútbol, que es el gol. Walter Gabriel González recorre la carpeta comercial del equipo fútbol y a la vuelta seguramente ya va a estar Emiliano nuevamente aquí en cabina para el relato de los segundos 45 minutos. 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

0: volvemos. Cabina número 10 del profesor Alberto Supici. Estamos aguardando por el ingreso de los protagonistas. Aprovechamos para mandar saludos que nos llegan. Buenos días, hoy los escucho del Hospital Maciel. Saludos, Seferino. Cefe, muchas gracias. Las fuerzas y la pronta recuperación. El abrazo grande. Y como te dijimos el otro día, la orden acá, para lo que necesites. Un abrazo grande y esperando seguramente un triunfo de San Carlos, precisamente de Federico. Buenos días, arriba el Zanca, el mejor de los éxitos para toda la familia del Progre y el Torta. El mensaje de Enrique Tibu Castrillo, gracias Tibu, un abrazo grande para vos. Buena transmisión, un saludo arriba el Progre, hoy solo lo escuchamos, nos vamos al clásico. La gente de Aurora, Martín Castiglioni, que nos manda la foto y el mensaje, muchas gracias, el saludo para ustedes, buen viaje y disfruten de la fiesta del clásico, y alentando por Peñarol, lógicamente. Y lamentablemente solamente una parcialidad puede ir a un clásico. La verdad que qué nefasto, es la palabra que describe a la perfección, que solamente un público esté en un partido clásico. Si no podemos organizar un clásico con una buena seguridad, no quiero saber lo que resta para la sociedad, pero bueno, ya desde hace varios años que se tomaron esa decisión, la verdad que nefasta por donde se lo mire. Si no podemos controlar a unos poquitos, imagínate controlar a todos nosotros, 3,5 millones de habitantes, pero bueno, siempre por culpa de 5, 6, 10, pagamos 3 millones, que la verdad que es una vergüenza. ¿Hasta cuándo vamos a seguir así? No lo sé, Pablo.
1: Y qué lindo que era el estadio vestido con los dos colores, sí, tradicionales, sí, o sea, ¿no? La fiesta del fútbol en la tribuna, con las banderas, con las camisetas, y bueno, lamentablemente hoy solo va a haber color amarillo y negro en el campeón del siglo.
0: Sí, o sea, yo no digo que esté junta la gente, pero sí por lo menos separá un pulmón y poné a la gente, claro, a los dos. ¿Qué te, si, o sea, si te cuesta organizar un operativo para que vayan 2.000 personas visitantes, ¿cómo pretendés hacer una sociedad de 3,5 millones de habitantes? No. Es lo que yo desde hace años vengo haciendo hincapié. No le estoy pegando a lo que están ahora, le estoy pegando a todo lo que estuvieron en estos últimos años de que se tomó esta decisión. Y algunos se lavan la mano, como por ejemplo los clubes también, de que no toman responsabilidad por organizar una fiesta. Se pierde la gente, alejamos a la gente del fútbol, pero bueno, cosas que pasan. Ahora volvemos al partido, lo más importante. Sí, Juan.
2: Sin cambios, Progreso, ya te averiguo, semillero.
0: Dale, Juan, muchas gracias. Ya está Progreso, ya están los jueces al campo de juego. Lentamente vuelve Semillero, que va a ser la reactivación aquí pegadito. Sí, Juan.
2: Tampoco sin cambios por el lado de Semillero.
0: Muy bien, muy bien. Gracias, Juan.
2: Javier Cánfora.
0: Está haciendo la...
2: Javier Cánfora vuelve normal, no tiene nada. Ningún tipo de vendaje o algo que le sostenga el brazo. Vuelve normal el 14, el capitán de Semillero.
0: Excelente, gracias, Juan. Allí ya hizo la reactivación Semillero con el preparador físico. Ya está Progreso ahí moviéndose en el campo de juego. Se van a venir los segundos 45 minutos. Aquí en el profesor Alberto Supici, ajustamos lentamente los cronómetros, ponemos en orden la planilla, repasamos amarillas por el lado de Semillero, Pereira y Zarza. Por el lado de Progreso, Badín, 3 tarjetas amarillas en total tenemos hasta el momento, 2 y 1 respectivamente. Vamos a repasar los bancos de suplentes en un rato. Ahí, Juan, por favor, teneme preparado en un ratito el banco de suplentes de los equipos protagonistas. Vamos a arrancar con Semillero ahora en un ratito nada más. Se va a venir el segundo tiempo. Va a mover Semillero, que en este complemento va a defender el arco que da hacia la Rambla, mientras que Progreso va a defender el arco que da hacia el centro de Colonia del Sacramento. Ajusta los últimos detalles el árbitro Balsas. Continúa esta final de clausura en el ascenso. Ya hay fútbol y la regalaron. Atención, Castañeda, remate al arco. Se pierde afuera. Increíble el saque inicial. Hernán Villar, que la entregó mal atrás, anticipó Castañeda, sorprendió de medio campo y casi clava un golazo, Pablito, la primera ya a los 10 segundos del segundo tiempo.
1: Bueno, era un gol del vestuario directamente, porque tras el error en la salida de Semillero, el muy buen remate de el Tuki Castañeda, que ese fue muy cerquita.
0: Saque de arco que hace Calistro, hay falta en el medio campo sobre Bonjour. Tiro libre que le corresponde a Semillero allí en la frontera de la mitad de la cancha.
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0: Le va a pegar Javier Cánfora este tiro libre, frontera en la mitad de la cancha, levanta la cabeza el capitán de Semillero, que volvió normal el segundo tiempo tras ese golpe que sufrió en el primer capítulo. Jugó en corto con Pereira, Pereira de primera para Calistro, pared para Pereira, avanza Facundo por derecha, va al piso Caquías para mandarla fuera, lateral ahí cerca del banderín del córner que le corresponde a Semillero por el sector derecho.
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0: Lateral de Pereira para Bonjour, ganó la cuerda Emiliano, ingresó al área, peligro, centro atrás, atención, la saca Butín, firme y seguro en Nazareno. Anticipa Castañeda, le deja esa pelota servida de frente a Castrillo, que saca el peligro. La pelea Badín con Morales, ganó Morales, toca con Zarza, Zarza de primera para Pereira. Me está gustando el partido de Pereira en Semillero. Recupera la pelota Progreso con Martiarena, toca para Castrillo, Castrillo que abre para Castañeda. No fue bueno el control de Brian, se pierde afuera esa pelota lateral para Semillero. Juan, si te parece, ahí repasamos el banco de suplentes de Semillero, pero primero damos un informa.
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2: Inspiran en Semillero Leandro Hernández, Matías Beltrán, Emanuel Hernández, Santiago Guapurá, Nicolás Cedrés, Facundo de Armas, Andrew Delgado, Marcos Guapurá, Renato Barolín, Salomón Abondet y Josney Mota.
0: Gracias, Juan. Aprontate ahí, por favor, el banco de suplentes de Progreso, que en un ratito te lo voy a pedir. Hay tiro libre que le corresponde al equipo de la Cuchilla. Continuamos 0-0.
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0: Centro desde la derecha, atención, sacó Facundo Pereira el córner, se tiró en especie de palomita Pereira, pero había offside de aquel sector de Castañeda, banderín en alto de línea. Ahora me pregunto, ¿participó de la jugada Castañeda que estaba en posición adelantada? Me parece que no. Pero bueno, hay córner, no. Hay indirecto que le corresponde a Semillero en salida.
1: No, porque estaba en el segundo palo, al fondo.
0: Exacto.
1: Pero bueno, la óptica de línea se ve que fue otra, distinto a lo que vimos nosotros. El partido arranca a buen ritmo otra vez.
0: Sí, sí, ojalá se mantenga. Bueno, Juan, repasamos el banco de suplentes de Progreso tras el informa, por favor.
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4: Vamos, Progreso.
2: En Progreso esperan Kevin Balbuena, Santiago Alves, Juan Acosta, Mauro Waller, Lucas Castrillo, Agustín Waller, Matías Batista, Emanuel Moreno, Federico Paulo, Gastón Rebollo y Marcelo González.
0: Muchas gracias, Juan. Sale Butín por abajo, envío para Badín, aguanta bien Enzo esa pelota, se gira, se pone de frente al arco, pasó de dos, Facundo Pereira firme y seguro. Insisto, me está gustando el partido de Pereira en el fondo de Semillero, y avanza la azulgrana por izquierda, corta Pablo Rodríguez, otro de buen partido en zona defensiva, manda fuera, lateral para la azulgrana por izquierda.
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0: Saca Betarte cuando avanzaba Ignacio García, retrocede Martiarena atrás para Barragán, que se calzó el gorro de sol porque lo tiene de frente. Barragán que defiende el arco que da hacia el centro de Colonia en este segundo tiempo. Amaga Castrillo y salió notablemente de la presión, toca para Betarte. Domina la pelota el 15, levanta la cabeza, busca pase, gran pase para Rebollo hacia adelante. Rebollo para Nahuel Martiarena, Martiarena que intenta ponerlo en carrera Castañeda, pero apareció Cánfora para restar en zona defensiva. Le queda Nicolás Martiarena, volea para Castañeda. Queda muy largo el envío, la pelota se pierde afuera, lateral que le corresponde a Semillero por derecha. Tenemos 5 minutos del segundo tiempo, continúa 0-0 esta final de clausura en el ascenso.
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0: Pelea esa pelota, Badín pone el cuerpo y ganó. Avanza Progreso, filtra Rebollo para Castañeda. Nuevamente Facundo Pereira cortando nuevamente su sector en la zona derecha de la defensa de Semillero. Hay falta ahora sobre Emiliano Barolín. Tiro libre que le corresponde a la azulgrana en salida.
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0: García con la pelota abrió por derecha para Bonjour. Avanza Semillero, pasa Facundo Pereira, pelota para el 8, centro cerrado. Barragán que se queda con esa pelota. Notable el arquero Damián Barragán, una pelota complicadísima porque le picó antes, justito cuando intentaba controlarla. Firme y seguro también el arquero de Progreso. Buen inicio del complemento, Pablo.
1: Sí, Pereira, una muy buena subida. Otra vez vos lo nombraste recién, una de las figuras del Semillero. Lo de Barragán también, muy bien.
0: Y se viene Progreso de contra, Betarte para Badín. Amaga Badín en la media luna, se apronta para su zurda. Lo corta notablemente Galo López. Y le queda esa pelota a Martiarena. Arrancó con todo este segundo tiempo. Sigue el 19. Abre por izquierda para Castañeda. Sigue Brian, bien abierto por ese sector. Hace la diagonal. Centro cerrado al segundo palo. Se pierde afuera esa pelota. Pide disculpa a Castañeda. Saque desde el arco que le corresponde a Semillero.
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0: Sale Semillero desde el fondo. Mensaje que siguen llegando. Buen día, gurizada. Saludos a La Colacha y para mí, que estamos cumpliendo años. Mucha suerte para nuestro Fede. El mensaje de Mónica Villar. Bueno, Mónica, feliz cumpleaños. También para Colacha, que pasen bien sus respectivos días y disfruten de este domingo, que por suerte sol a pleno en su día especial para ustedes. Avanza Progreso. Pelota filtrada para Badín hacia el área. Tiene que salir Morales a medias. Quedaba Calistro. Manda al córner. Tiro de esquina para Progreso por izquierda, que quiere ponerse en ventaja.
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0: Centro cerrado, atención, pelota en el área chica, quedó bollando, no la saca nadie. Cae un hombre de Semillero y complementa a Barolín. Se armó un entrevero bárbaro. Domina Rebollo, calle central, pelota hacia el área, más altura que longitud. Domina Badín con Cánfora, falta sobre Cánfora de Badín. Y si es falta de Badín, se va. Si es falta de Badín, se va, porque se va a ganar la segunda amarilla, sí señor. Y se va a quedar con 10 Progreso. Doble amarilla y roja para Enzo Badín. Se queda con 10 Progreso. ¿Qué momento del partido se da esta falta de Badín? Para mí se olvidó que tenía amarilla el 17. Tiro libre que le corresponde a Semillero y roja para Badín. Tuvimos tarjeta, Walter.
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0: ¿Qué baja, Pablo?
1: Sí, esta incidencia puede marcar un antes y un después en el partido, porque en una final tan disputada, tan justa, donde los dos equipos son muy parejos, quedarte con uno menos te complica.
0: Sí, yo creo que se olvidó que tenía amarilla.
1: Sí, yo me parece que sí.
0: Y bueno, siguen protestando. Allí se da desde la tribuna algunas protestas. Está conversado ahora estos instantes del segundo tiempo. Arrancó con todo, la verdad, con Emi, varias llegadas, con buena dinámica. Te escucho, Juan.
2: No, lo que pasa es el reclamo que llega por parte de Marcelo Pereira, el técnico de Progreso, reclamándole en línea y al cuarto árbitro de que la primera amarilla para Badín no había sido, ¿no? Bueno, discrepó, fue cuando saltó mano a mano con el zaguero de Semillero con el codo arriba. Esa fue la primera amarilla, sí. Y ahora esta es el reclamo. Pero bueno, me parece que se dio la situación, ¿no? Como opinión, me parece que la primera amarilla no estuvo mal sacada.
0: Exacto, yo para mí la amarilla fue clarísima, no, la primera.
1: Sí, sí. Sin duda, no hay duda. En las dos incidencias no hay duda que era tarjeta, y bueno, lamentablemente con dos amarillas te ganas la roja y bueno, se queda con uno menos Progreso.
0: Avanza Semillero, ganó un lateral pegadito al banderín del córner por derecha, le va a hacer Pereira. Ya voy a ir con ustedes, compañeros, a estudios para presentar el tiempo de juego. El lateral para Semillero, se arrima Calistro, también está Bonjour en el área, pelota para Emiliano, aguanta de espaldas al arco por el sector derecho, toca para Calistro, centro de Calistro, pide el mano, no me pareció sinceramente. Sale Progreso por el sector izquierdo, para mí la tenía bien pegada al cuerpo del brazo, sigue el juego, viene el árbitro para mí en esta, domina Betarte, toca hacia atrás con Martiarena, intenta salir de manera prolija Progreso, amaga Nicolás Martiarena y por ahora sale bien, toca con Betarte, salió notablemente Progreso tocando esa pelota, excelente la salida, toca Castrillo para Betarte, Betarte hacia adelante para Castañeda, gana Cánfora que se anticipa en el mediocampo, golpe de cabeza ahora de Pablo Rodríguez, intenta pelear esa pelota Cánfora con el futbolista Castañeda, ganó Brian por izquierda, cierra Emiliano Barolina, fuera lateral para Progreso por izquierda.
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0: Otra amarilla y si no vi mal para el capitán de Progreso, para Castrillo. Tuvimos tarjeta nuevamente, Walter.
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0: Recupera la pelota Semillero que avanza por izquierda, domina Galo López, cambia de ritmo, se interna en campo rival lentamente, pase hacia el círculo central para Calistro, domina Mariano, se apoya con Zarza, Zarza que abre por derecha para Pereira, exigido Pereira, logró puntear esa pelota y tocó para Bonjour, domina Emiliano bien pegadito a la raya, lo marca Nicolás Martiarena, fuera lateral para Semillero que está con un hombre de más, se fue expulsado hace un par de minutos Enzo Badín por doble amarilla, para mí las amarillas bien decretadas por el árbitro Balsa. 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
0: 12 minutos tenemos de este segundo tiempo.
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0: 0-0 está el partido, jugadores de Buena Pasta, recontra confirmado, Walter.
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0: Y otra vez se calienta la cosa, varias protestas, algunos empujones, quedaron cara a cara Castañeda con el futbolista Bonjour, viene Pablo Rodríguez y lo empuja a Bonjour, queda cara a cara. Bueno, vuelve a subir la temperatura, Pablo.
1: Sí, se picó el partido, ahora se va a protestar todo, a partir de la expulsión del jugador de Progreso se va a protestar todo, ojalá que sea el momento y nada más, y que premie y que, o sea...
0: Que quede tranquila la cosa, que gane la paz, ahí va, que gane la paz, como tiene que ser. Bueno, hay pelota que le corresponde a Progreso... En manera de tiro libre, por lo que puedo ver la seña el árbitro Balsa. No, siguen ahí en el mediocampo Pablo Rodríguez, con ahora con Villar, Zarza que lo intenta tranquilizar, conversa a los protagonistas. Sí, Juan, te escucho.
2: Tiro libre para Progreso, hubo allí una serie de empujones con Brian Castañeda, con el futbolista Bonjour, principalmente de Semillero, se tranquilizó rápidamente, enseguida el mensaje, ¿no?, y el grito de los compañeros de que no continúen con esa situación, está con uno menos Progreso, tiro libre, allí hubo algún diálogo del cuarto árbitro con el árbitro del partido, todo resuelto por ahora.
0: Gracias, Juan. Bueno, ahí Castrillo que se apuraba, pero el árbitro no dio la orden, protesta a los futbolistas de Semillero, y le van a pedir, creo yo, una amarilla porque no dio la orden el árbitro y se apuró por jugar Castrillo. No me pareció en esta, creo yo. Tiro libre nuevamente que se va a hacer. Sí me pareció que debió sacar tarjeta porque quedaron cara a cara y feo varios protagonistas,
1: sí,
0: en la última.
1: Sí, ahí creo que debió salir alguna tarjetita, sí.
0: Bueno, tres cambios se van a venir en Semillero. Ahí Juan que está repasando el formulario para ver quiénes son los futbolistas que ingresan. Recordar que está con un hombre... Sí, Juan.
2: Se viene el número 15, Emanuel Hernández. Se viene también el número 11, el futbolista Facundo de Armas. Y el número 4, Josney Mota. Son los cambios en Semillero. Primero se juega el tiro libre.
0: Gracias, Juan. Excelente allí a nivel de campo de juego. Tiro libre para Progreso por el sector izquierdo, casi en tres cuarta cancha, bien pegadito allí el banco de suplentes del equipo de Progreso, centro de Rebollo elevado al segundo palo, atención, creo que hay córner, o hay saque de arco, pido disculpas, allí aparecía Barolín, un hombre de Progreso que era Nahuel Martiarena, saque desde el arco para Semillero, que parece poner toda la carne en la parrilla.
1: Eso te iba a decir. Se juega todo por el todo. El técnico Torres del equipo de Semillero sale a buscar el partido definitivamente.
0: Y bueno, se van a venir las variantes. Presentamos, por favor, las mismas. Allí Juan detallaba quiénes son los que van a ingresar, pero damos un informa.
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2: Y en cambios, en Semillero ingresa Josney Mota con el número 4, se retira el número 2 en el equipo de Semillero. No, está ingresando. Vamos a corregir. Ingresa el número 4, Josney Mota. Ingresa también el número 2, Santiago Wupurá. Y el 11, el futbolista Facundo de Armas. Se retiró con el número 3, Francis Zarza. El 21, Ignacio García. Y ya te confirmo el otro cambio, que es el futbolista con el número 3.
0: Facundo.
2: Se está retirando el número 3.
0: Sí, se fue Zarza, se fue Pereira y se fue Ignacio García. Ingresó. Exacto, gracias Juan.
2: Ahí está.
0: Ingresaron Hernández, Josney Mota y Facundo de Armas. Los cambios entonces en Semillero. Bien. Todos cambiamos, Walter.
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0: Bueno, pone toda la carne en la parrilla Semillero. Y algunos cambios, creo yo, por las amarillas de Zarza y de Pereira, por ejemplo. Para mí Pereira el mejor del Semillero. Creo que es inteligente el entrenador de Semillero porque este partido...
1: Claro, teniendo en cuenta que el partido estaba picado, que había un alto voltaje dentro del campo de juego, decide sacar los jugadores que están amonestados, poner piernas frescas, poner jugadores que le den la posibilidad de estar limpios.
0: Pelotazo largo de Barragán, gana con golpe de cabeza Morales, le queda Rebollo, pelea allí de Armas, toca la primera pelota, pierde con Martiarena. Toca en corto Nicolás para Rebollo, pasa por derecha Nahuel Martiarena, domina Martiarena, marca firme y seguro Galo López. La corre Bonjour, que pasó ahora como delantero centro, llegó primero Pablo Rodríguez. Toca en corto con Nazareno Butín, en frontera de la mitad de la cancha para Butín. Pase hacia adelante de tres dedos para Castañeda, pone el cuerpo, aguanta, intenta ganar la cuerda derecha, Castañeda ingresa al área. Galo López de punta la manda al córner. Tiro de esquina para Progreso, que con uno menos se quiere poner en ventaja. Te escucho, Pablo.
1: Sí, por ahora no se nota el hombre más de Semillero.
0: La verdad que no, Pablo. Tiro de esquina que le corresponde a Progreso. 17.5 tenemos de este segundo tiempo.
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0: Centro que viene, perdoname Walter, el golpe de cabeza. Otro córner. Rebotó allí en cánfora y también estaba el futbolista Hernán Villara. Y tiro de esquina para Progreso ahora por izquierda.
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0: Se cruza todo el ancho del campo de juego Brian Castañeda para hacer efectivo el tiro de esquina ahora por el sector izquierdo. Son cuatro hombres de Progreso esperando esta pelota en el área. Hay seis hombres de Semillero defendiendo esta pelota quieta, siete si sumamos al hombre del rebote que está allí en la media luna. Peligro, centro que va a venir de la izquierda, Castañeda pasado al segundo palo, el golpe de cabeza, rebota esa pelota y la intenta sacar de Armas por el sector izquierdo. Martiarena llega allí para impedir que salga Semillero, la manda afuera, saque desde el arco que le corresponde a la azulgrana. 19 ahora del segundo tiempo, continuamos 0-0.
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0: Domina Josney Mota, toca para De Armas, sale Facundo por el sector derecho con Barolín. Domina Emiliano, levanta la cabeza en corto para Cánfora. Va a la presión Castañeda. Recordar que está Progreso con 10 hombres, se fue expulsado por doble amarilla Enzo Badín. Semillero con 11. Pelota afuera, dice en línea de este sector a Lanzarbantes, lateral para Semillero por derecha.
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0: Bueno, ahí conversa el árbitro Balsa con Jorge Torres. Seguramente algún exceso de protesta en el banco. Le pide tranquilidad. Termina en buenos términos la charla, como tiene que ser. Lateral que le corresponde a Semillero por derecha. Lo va a hacer Hernández. Sí, Juan.
2: Charla en buenos términos. Principalmente pidiéndole que no abandone lo que es la línea delimitada. Allí el área técnica.
0: Gracias, Juan. Avanza Mota por derecha. Ganó la cuerda. Centro. Saca Pablo Rodríguez. Toca Rodríguez. Entregó mal la pelota. Recuperó Josney Mota. Motas atrás con De Armas. Sigue Facundo. Levanta la pelota. Va la dividida con Betarte. Ganó Betarte. Toca Betarte con Rebollo. Devolución para Betarte. Cae Betarte, que se levanta, dice el árbitro. Y avanza Mota por derecha. Avanza Semillero. Centro que viene. Saca Caquías. Firme y seguro hasta el momento la defensa de Progreso. Puso el cuerpo Rebollo y ganó bien la posición y también la pelota. Envío largo por izquierda para Castañeda, rebotó esa pelota, me parece, sí señor, lateral que le corresponde a Progreso por el sector izquierdo.
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0: Saludos que nos siguen llegando para Ilian Matos. Buena transmisión, nos decía. Abrazo grande para Ilian, entonces. Muchas gracias por el mensaje y por el deseo de buen relato. Lateral que va a ser Damián Castrillo. Gana metro por izquierda, Progreso. Tenemos 21 minutos, 0-0. Pelota para Martiarena. Saca Javier Cánfora, firme y seguro. También el capitán de Semillero. La pelea Bonjour con Rodríguez. La ganó Bonjour, se la deja servida Calistro. Avanza Semillero. Pelota para Mota por derecha. De primera para Bonjour, habilitado. Ingresa al área, el 20, se abre por derecha. Sigue Bonjour. Viene el centro pasado al segundo palo. Esa pelota que sigue viva, no señor. Banderín en alto de línea Lancervantes, se pierde por línea final. Saque desde el arco para Progreso. Fue largo el control de Bonjour, Pablo, para mí.
1: Sí, fue un poquito largo. Muy buen ingreso de Mota. En los primeros instantes del partido se metió rápidamente en el juego.
0: Sí, Mota, que venía de ser el goleador del apertura.
1: De la apertura.
0: Tuvo una lesión importante muscular, un desgarro. Intentó volver y volvió a recaer de esa lesión y ha perdido terreno en cuanto a la titularidad, claro. Pero está sumando minutos desde el banco y es un muy buen revulsivo, sí, que tiene Semillero,
1: sin duda.
0: De cara a este segundo semestre de la temporada. Saque desde el arco entonces, que va a ser Barragán.
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0: Sale Hernández con Mota. Mota que la bajó notablemente. Marca bien Nicolás Martiarena. Gran trabajo de Martiarena. Lateral para Progreso, dice en línea. Me dejó duda, sinceramente. Va a reponer de manos Damián Castrillo.
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0: 0-0, Semillero, Progreso, Progreso, Semillero. Ya hizo Castrillo al lateral. Golpe de cabeza de Cánfora para mandarla afuera. Nueva reposición de mano por izquierda. 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Finales del clausura en el ascenso por estos instantes. Por ahora nos vamos a los penales. 13-15 arrancará San Carlos Juventud, Juventud San Carlos, que tendrá relato de Juan Manuel Fernández, el análisis y comentario de Pablo Bonet. Más que una buena jugada necesita este partido, Walter, para que exista un campeón.
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0: Manda fuera Mota, yendo al piso, otro lateral para Progreso, que gana metros, también gana oxígeno. Está con un hombre de menos, se fue expulsado por doble amarilla Enzo Badín. Creo que Progreso prepara un cambio allí, se mueve el delegado Magallanes con Nehemías Martínez. Ya va a estar Juan Manuel Fernández informando si hay cambios o no en Progreso, que va a mover el banco por primera vez en este partido. Lateral que va a ser Castrillo. Recién le llegó la pelota al capitán. En corto ese lateral para Rebollo. Se va hacia el banderín del córner. Rebollo por el sector izquierdo. Lo marcan entre dos. Hace rebotar la pelota Rebollo y gana el lateral. Nueva reposición de manos para Progreso por izquierda.
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0: Número 3 va a ser la primera modificación en progreso por parte de Marcelo Pereira y compañía allí del cuerpo técnico. La corre Castañeda por izquierda, se le terminó la cancha, mandó esa pelota lejos, lateral que le corresponde a Semillero por derecha, se viene el cambio, dame un informa.
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2: Vamos progreso con el alma.
3: Cambio en progreso, se retira con el número 15, Juan Betarte, el ingreso para el número 3, Agustín Waller.
0: Azul y blanco. Gracias, Juan. Todos cambiamos, Walter.
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0: Bueno, lentamente se retira Betarte. Aquí todavía no está implementado el tema de contar los segundos para los cambios. Sí. Todavía no se ha implementado la Liga de Colonia. Lentamente abandona el campo de juego Betarte para darle ingreso a Agustín Waller. Piernas frescas en el medio campo. Me gustó la actuación de Betarte, solidario principalmente a la marca, metiendo pata en el medio, como se dice.
4: Sí, como de costumbre, lo que entrega el jugador de progreso. Corrió mucho, se cansó, obviamente. Pierna fresca, bueno, ahí en ese sector del terreno de juego.
0: Se reanuda el juego, entonces sale Semillero desde el fondo.
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0: Barolín que abre por derecha para Hernández, no llegó Hernández. Muy largo el pase del 10 para el 15. Nuevo lateral que le corresponde a Progreso por el sector izquierdo.
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0: Protesta Calistro porque le pasó la pelota al delegado de Semillero y dice que no puede estar ahí. Bueno, recordá que Castillo tiene amarilla. No se tiene que regalar el torta capitán de Progreso. Innecesaria, creo yo, la protesta para seguir todavía elevando la temperatura del partido. Innecesario. Pero bueno, lo lateral que le corresponde a Progreso.
3: Sí, hay una intención por el lado de Progreso, principalmente como de hacer correr los minutos. El contrario, Semillero quiere apurar. Alcanzó la pelota y el torta la recriminó.
0: Opsa y ahora de Bonjour. Para mí bien cobrado, estaba de frente a nosotros aquí en la cabina, Pablo. Sí. Indirecto que le corresponde en la mitad de la cancha, literalmente, a Progreso.
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0: Tenemos 27 minutos de este segundo tiempo.
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0: 0-0, Semillero, Progreso, Progreso, Semillero. 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Está con 10 Progreso tras la expulsión por doble amarilla de Enzo Badín. Con 11 Semillero. Sí, Pablo, te escucho.
4: Sí, está claro que el técnico de Progreso intenta llevar el partido al ritmo del equipo azul, hacer correr los minutos y llevar la definición a la ejecución de los tiros penales.
0: Exacto.
4: ¿No?
0: Por ahora nos vamos a los penales, como bien dice Pablo, se arma un entrevero bárbaro, parece una jugada de rugby donde están todos entreverados, la pelota está ahí en el piso, no la ha tocado nadie, ahora sí la limpian por intermedio de Butín, toca para Martiarena, atrás para Rodríguez con el centro, remate al arco, sin problema para Calistro, volver a empezar el partido para Semillero.
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0: Castillo con el lateral, no llegaba al futbolista Mota previamente, lateral que hizo Progreso y regalaron la pelota, presiona Hernán Villar, consigue la misma, marca ahí Butín yendo al piso, falta para mí de Butín, sí señor, tiro libre que le corresponde a Semillero en campo rival por izquierda.
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0: Está acomodando la pelota Calistro, lentamente se levanta Hernán Villar, aprovecha Semillero para mandar a varios futbolistas allí en la media luna. Tres por ahora se paran en ese sector de la cancha, se van a hacer cinco en total porque se suban Morales y Bonjour. Pelota quieta para Semillero, pasando un poco la mitad de la cancha por el sector izquierdo. Le va a entrar Calistro a esta pelota, si no veo mal, de pierna derecha para él, para el 19. En corto está De Armas, también está en corto el futbolista Hernández. Viene para De Armas finalmente, sigue Facundo, pasa, cae sin falta y se viene la contra. Y son dos contra dos, cambia de ritmo Rebollo, solo Castañeda por derecha, pelota para Castañeda, pero llegó Hernández. Hernández cortó el cable rojo, desactivó la bomba. durmió en el fondo del semillero, salió de contra bien el futbolista Jorge Rebollo cortando ese

0: Tiro libre de Semillero, quite fenomenal del 8, armó la contra, pero un quite excelente de Hernández Pablo, si no quedaba mano a mano Castañeda con el arquero Calistro.
1: Sí, bien los dos, bien Progreso presionando, robando esa pelota y quedando en igualdad de condiciones con el fondo de Semillero, y después Hernández, un cierre magistral para lo que era una definición del Tuqui Castañeda.
0: Sí, la verdad que sí. Sentido Caquías, creo que es el número 4 que está sentido, si no veo mal. Ahí en Progreso, en zona defensiva, se toma el rostro, sentido el hombre de Progreso. No, no es Caquías, está ahí el número 4 frente a nosotros. Vamos a ver quién es el futbolista que está sentido. Es Marti Arena, Nicolás Marti Arena. Gracias, Juan. Gracias, Juan. Gracias, Pablo, aquí.
2: Se van a venir cambios.
0: Perfecto.
2: Se van a venir por el cambios, lado. Cambios en Semillero.
0: Bien, perfecto. Se van a venir entonces las últimas variantes en Semillero, que ya hizo 3 en una ventana. Seguramente ya va a agotar todo Jorge Torres, que está con un hombre de más. Vamos a ver quiénes son los futbolistas que se preparan para estos instantes finales del partido. Yo creo que tiene varios números para entrar Barolín, el 13, Renato Barolín, creo yo.
1: Y es un cambio habitual.
0: Sí,
2: se viene. Se viene Renato Barolín con el número 13 y se va a venir también el número 5, Nicolás Cedrés.
0: Excelente, Juan, muchas gracias. Así que se viene el 13 y el 5 en Semillero. Anotamos aquí la planilla. Vamos a ver quiénes son los futbolistas que abandonan. Marti Arena, que momentáneamente tiene que dejar el campo de juego porque se detuvo la acción, porque quedó sentido. Con 9 por ahora el equipo de Progreso. Agua en la cara para Marti Arena, para refrescarse, para tratar de sacudirse ese golpe que recibió el 19. Por ahora con 9 Progreso está Marti Arena ahí pronto para volver a ingresar al campo de juego. Se aprontan los cambios en Semillero. Ya se hizo lateral para Progreso. Viene Rebollo, ingresa Marti Arena con 10 nuevamente Progreso. El futbolista Butín que envía esa pelota hacia adelante para Castañeda, marca el fondo de Semillero por intermedio de Morales. Villar que se la saca de encima, lo pone en carrera al futbolista Bonjour, la ganó notablemente Rodríguez, pase de Rodríguez para el futbolista Castañeda, muy largo, se pierde afuera, va a ser saque desde el arco para Semillero.
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0: Cánfora que toca por izquierda para el futbolista Barolín. Barolín en corto hacia atrás para Morales. Morales que organiza la salida. Toca por derecha ahora para Emiliano Barolín. Domina el número 10. Pisa la pelota. Sale bien de la presión. Envío hacia adelante para Mota. Mota que controla el largo. Bala dividida. Mota ganó el número 4. Círculo central del campo de juego para él. Toca con De Armas que abre por izquierda para López. Campo fértil para avanzar de López. Cambió de ritmo. Se interna en tres cuarta cancha. Pasó tres cuarta cancha. Intenta ganar la cuerda izquierda del centro. Rebota en Butín, que manda esa pelota afuera, rebota en Galo López, dice el árbitro, Balsa, hay lateral en salida para Progreso por derecha, se vienen los cambios, dame una informa.
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2: Bueno, ingresa el 13, Renato Barolín, y sale el 10, Emiliano Barolín, hijo por papá. También se retira el número 7, Emiliano Villar, para el ingreso del número 5, Nicolás Cedrés.
0: Muchas gracias, Juan. Todos cambiamos, Walter.
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0: 33 minutos del segundo tiempo. Por ahora, Pablito, nos vamos a los penales. Mantiene bien Progreso el hombre de menos. Sólido en defensa para mí, Progreso.
1: Sí, sí, un muy buen trabajo defensivo. Le ha permitido aguantar el partido con un hombre de menos. Y bueno, se juega todas las fichas el Coqui Torres a ganador para intentar en los 90 liquidarlo.
0: Recuperó Marti Arena, mitad de campo. Toca por izquierda para Castañeda. Solo contra la defensa azulgrana Castañeda. Ahí va, no tiene miedo, ingresa al área. Por el sector izquierdo Castañeda, remate al arco. Calistro controla esa pelota. Buena patria de Castañeda. Remate al arco, controló bien Calistro. Buena insinuación esta para mí, Pablo.
1: Sí, ha luchado solo contra toda la defensa del equipo de Semillero todo el partido. Ha definido bien, le ha faltado un poquito más de precisión a ese último remate, quizás le faltó un poquito de fuerza.
0: Hay falta ahora en el mediocampo, le corresponde a Semillero, lo hicieron rápido. Pelota en movimiento, dice el árbitro Balsa, nuevamente se tiene que hacer el tiro libre. 34 ahora del segundo tiempo, continuamos 0-0.
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0: Castrillo intentaba el pase para Waller, no fue bueno, se pierde afuera. Lateral que le corresponde a Semillero por el sector derecho, sobre la mitad de la cancha. Todavía no llega la pelota, ahí sí le llegó a Mota para entregársela a Hernández para hacer el lateral. Lo tiene cerca de Armas, se arrima también el futbolista Cedrés. Por ahora no hace efectivo al lateral Hernández, largo de manos buscándolo al futbolista Calistro. Mano a mano con Caquías, ganó Calistro la cuerda derecha. Apareció la jugada de Armas, marca Pablo Rodríguez. De gran segundo tiempo, despeja el fondo de Progreso. Le cae a Morales en el círculo central. Toca para el futbolista López. López hacia adelante para Cedrés, se resbaló y perdió la pelota y se viene la contra. Castañeda que domina, conduce, cambia de ritmo, lo tiene Rebollo. Pelota para el 8, Cánfora, cortando el avance de Progreso. Sigue con la pelota el futbolista Cedrés, falta de Castañeda. Había ley de la ventaja, pero el árbitro pitó la falta. Salida para Semillero.
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0: Con un lindo marco de público estamos viviendo la final del torneo clausura en el ascenso 13-15. Va a ir la final de la divisional A entre San Carlos y Juventud. Aquí estamos buscando el campeón de clausura que irá con ventaja al próximo partido precisamente entre estos dos equipos. 13-15 horas, si gana San Carlos es campeón oficial porque ganó la apertura y el anual. Si gana Juventud tendremos al menos un partido más por la definición oficial de la divisional A precisamente entre los mismos rivales. Viene Semillero por derecha, avanza Hernández, intenta desbordar por ese sector Hernández, lo marca Waller, pasó el 15, pasó la pelota pero no el jugador, puso el cuerpo Castrillo, le deja ir, saque desde el arco que le corresponde a Progreso.
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0: Bueno, si sigue así el ritmo del partido, porque la verdad que están firmes en defensa los dos, tiene toda la pinta de que nos vamos a los penales, Pablo.
1: Sí, coincido contigo.
0: Bueno, la verdad que también aguantando bien Progreso, el hombre de menos que tiene en el campo de juego. Semillero que ha hecho cambios en ofensiva, pero por ahora no intentan romper esa línea sólida del fondo que pone Progreso. Y Progreso cuando sale de contra siempre se encuentra bien parada a la defensa de Semillero en cuanto a las marcas. Domina Cánfora. Cánfora que toca con su compañero de saga Francisco Morales. Morales todavía en campo propio conduce la pelota. Levanta la cabeza, pase hacia adelante para Bonjour. Todos los futbolistas menos Cánfora y el arquero Calistro en campo de Progreso. Avanza Semillero por izquierda. Va al piso. Nahuel Martiarena manda fuera lateral para el azulgrana.
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2: Sí, dos Juan. Cambios. Dos cambios se vienen en Progreso. Uno de los que va a ingresar es Mauro Waller con la 14. Y también se va a venir el número 9, Lucas Castrillo.
0: Gracias, Juan. Apronta más modificaciones Progreso. Sentido Damián Barragán en el área chica. Bueno, se detiene el juego. Se van a venir los cambios en Progreso. Como bien decía Juan, se aprontan Mauro Waller y Lucas Castrillo. Vamos a anotar aquí en la planilla, el 14 Mauro Waller, el 9 Lucas Castrillo, segunda y tercera modificación correspondiente. Ahí se levanta lentamente Damián Barragán y saque desde el arco para Progreso. ¿Me ibas a decir algo, Pablo?
1: Sí, que con los cambios creo que Pereira ve que no está lejos tampoco la posibilidad de ganar, aunque tenga un hombre de menos.
0: Es verdad.
1: El partido está muy parejo. Las defensas han superado a los ataques en el día de hoy, pero bueno, los minutos pasan, el marcador sigue cerrado y bueno, por ahí Pereira decide jugársela a intentar ganar el partido también.
0: ¿Se vienen los cambios o todavía no? No, saque desde el arco que hace Damián Barragán, peina Jorge Rebollo, golpe de cabeza de Waller para Castañeda, cae Castañeda que se levanta, dice el árbitro Fabián Balsa. Le queda esa pelota a Manuel Hernández. Intenta el pase, pero no es bueno. Lateral para Progreso. Ahora sí se vienen los cambios. ¡Dame un informa!
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2: Bueno, el ingreso de Mauro Waller con la número 14. Se retira con el número 10, Brian Castañeda. Ingresa también con la número 9, el futbolista Lucas Castrillo. Se retira con la 22, Damián Castrillo.
0: Gracias, Juan. Todos cambiamos, Walter.
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0: Uno cansado, Castañeda, a la ofensiva. El otro por la amarilla, Damián Castrillo, que ha cometido alguna faltita también.
1: Estaba caminando por la cornisa, sí, Castrillo.
0: Sí, sí. Y ahí que viene a hablar con el delegado, al pedo. La verdad, es la palabra que me sale innecesario, Damián. Ahí, bueno, se arma ahí un borbollón en zona del banco de suplentes. Innecesario, Damián, ir a hablar con la gente de Semillero. Innecesario.
1: No merecía esto la final.
0: No, la verdad que no. Pido disculpas por la palabra que me salió al principio, pero era realidad, la descripción, innecesario realmente.
1: Totalmente.
0: Pero bueno, ahí se sigue caldeado el ambiente, la vedora del partido que tiene que salir a calmar las cosas, Juan ahí visualizando todo pegadito a donde se está aconteciendo las cosas en el banco de suplentes, totalmente innecesario. Pero innecesario. Exacto. Totalmente. Sí, Juan.
2: Es innecesaria la situación que se vivió. Al ser sustituido Damián Castrillo, increpó a Federico Novareto, el delegado de Semillero. Y después, bueno,
0: participaron
2: desde adentro del banco de suplentes de Semillero para tratar de separar la situación.
1: ¿A quién echó?
2: Ahí. El árbitro está echando a Beltrán, creo que es.
0: Sí, por lo que veo, sí. Ahí Beltrán que lesionado.
2: Creo que no es Emiliano Barolín. Ya te confirmo quién es el expulsado.
0: Dale, Juan, gracias. Bueno, siguen hablando, discutiendo. Totalmente innecesario. Es cierto que vos querés ganar tiempo porque estás con un hombre de menos, aguantar el resultado, estás plantado bien en defensa. Pero innecesario armar este tipo de inconvenientes, de empujones, de protestas, que puede derivar en algo que ojalá que no termine sucediendo, que no quiero ni nombrarlo. Pero bueno, cosas que tiene el fútbol.
1: No, y claro, y teniendo en cuenta que entre estos dos rivales va a haber un partido más.
0: Sí, Beltrán, que no sé si va a volver para esta temporada por la lesión que tiene, el desgarro en el gemelo, si va expulsado. Bueno, expulsado en el banco de suplentes. Tuvimos tarjeta roja, Walter.
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0: Y no solo que caldeas el ambiente adentro, sino que afuera se grita cualquier disparate. Impresionante el disparate. Sí, Juan.
2: Expulsado Matías Beltrán.
0: Gracias, Juan. Confirmado entonces, allí expulsado del banco de suplentes, el arquero de Semillero. Continúa, sin embargo, 11 contra 10. Está con 10 Progreso, se fue expulsado Badín por doble amarilla a los 10 de este segundo tiempo. Tenemos 41 y medio. Sí, Juan.
2: Voy a comentar algo porque, bueno, estaba al lado, vi toda la escena, ¿no? Debería también ser expulsado en Progreso, dada la situación como se dio, Damián Castrillo.
0: Y sí, porque él la generó. Él generó todo,
1: claro,
0: eso.
1: Claro, totalmente.
0: Por lo menos una amarilla ya tenía la amarilla.
1: Sí, era roja.
0: Sí, tal cual. Bueno, sale Semillero por izquierda. 42 del segundo tiempo. Domina Morales. Hacia el mediocampo viene el pase para el futbolista Cedrés. En corto para Calistro. Calistro por derecha para Hernández. Hernández de primera para Mota. Domina la pelota Semillero en campo rival. Cedrés apronta el remate de zurda. No le entró bien el 5. Se pierde afuera. Saque desde el arco para Progreso.
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0: Bombos que suenan aquí pegadito a la derecha, la verdad me está dejando sordo. Lindo ambiente, linda final estamos viviendo en el ascenso. Lástima estos últimos episodios de las protestas y demás. Y se viene el 13-15, el partido entre San Carlos y Juventud, que tendrá relato de Juan Manuel Fernández, el análisis y comentario de Pablo Gómez. 43 minutos tenemos del segundo tiempo. Saque desde el arco que hace Damián Barragán. Pelota que llega hacia la mitad de la cancha. Golpe de cabeza de Armas para mandarla afuera, lateral para Progreso por derecha, que gana metros, gana oxígeno el equipo de Marcelo Pereira.
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0: Estamos buscando al campeón de clausura en el ascenso, que a dónde se va a festejar, Walter.
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0: Falta de amarilla, dice el árbitro Balsa, sobre el hombre de Progreso, amonestado el 5, Cedrés en Semillero, otra tarjeta.
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1: Y mira qué lindo tiro libre.
0: Sí, vos sabés que te iba a decir, qué tiro libre tiene Progreso para aprovecharlo y por qué no marcar el gol agónico. 44 del segundo tiempo, 0-0 está el partido. Busca el gol agónico Mauro Waller, pierna derecha, este tiro libre pasando tres cuarta cancha por el sector derecho, un tiro libre para un zurdo, pero está Mauro Waller también, de buena pegada, pierna derecha. Un tiro libre lindo para probar al arco, que por ahora ha tenido muy buena respuesta de Benjamín Calistro. 44 y medio del segundo tiempo. Mauro Waller que se apuró, el árbitro no dio la orden. Nuevamente se tiene que hacer el tiro libre porque se estaba armando la barrera. Ahí Calistro que estaba sobre su palo acomodándola. Se va a hacer de nuevo el tiro libre, insisto. Tenemos casi 45. Vamos a ver cuántos minutos de adición. Yo creo que mínimo 6 o 7 vamos a tener por los cambios, por las demoras, por las protestas, por la situación que se dio en el banco de suplentes. Vamos a confirmar en un rato nada más, Nehemia Martínez, cuánto va a adicionar. Levanta 6. El cartel, 6 minutos. Bueno, mínimo eran para 6. Gracias, Juan. 6 minutos más, le va a pegar Mauro Waller, tiro libre peligroso para Progreso desde la derecha. Apronta el pie derecho, el 14, llegó Waller, tiró al arco, pegó en el palo. Pegó en el palo, persiste el peligro y la saca del fondo Facundo de Armas. Un tiro libre notable de Waller, pegó en el horizontal. Y se viene ahora Semillero, pero pone el cuerpo Waller, que aparece por izquierda, pasa de uno, de dos, toca bien Waller. Toca para Butín, Butín con el pelotazo largo, no encontró compañero, sí rival Galo López. Sale Semillero desde el fondo, explotó el horizontal, Pablito.
1: Bueno, a punto estuvo Mauro Waller de convertir el gol de la victoria de Progreso, porque hasta ahora, a esta altura del partido, mejor dicho, era creo que definitivo eso. El travesaño le dijo que no. La verdad que Progreso ha disimulado muy bien el hombre de menos.
0: Pelotazo largo de Cánfora, 46, tenemos de 51 en este segundo tiempo, continúa 0-0. La mejor de este segundo tiempo es el tiro libre de Waller, el remate al arco de Mota. Muy desviado, se pierde afuera. Saque desde el arco para Progreso.
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0: Atento, Walter, Gustavito. 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
0: Y ayer fue día de ñoquis, hoy está por unos tallarines.
1: Para sí, mí. Señor.
0: Avanza por derecha, Semillero manda al córner. Sí, señor, Caquías, tiro de esquina para Semillero, que lo quiere ganar en tiempo de descuentos.
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0: Le va a pegar Calistro, tiro de esquina para Semillero desde la derecha. Busca Semillero abrir el partido sobre el cierre. Centro de Calistro que viene el segundo palo. ¡Bonjour! Se lo perdió Emiliano. Se lo perdió Emiliano por el segundo palo. Solo apareció por ese sector del área. Gran centro de Calistro. La más clara en este segundo tiempo la tuvo Bonjour para Semillero, Pablo.
1: Y cabeceó muy solo. Llegó para definir realmente con todo el arco. Se fue muy, muy cerquita, muy cerquita. Sí, dale, dale.
0: Saque desde el arco, sí, Pablo, perdóname.
1: No, que se había ido muy cerquita del lateral izquierdo.
0: Saque desde el arco que va a ser Barragán.
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0: Toca Barolín, Renato, para Francisco Morales. En corto, Morales para Cánfora, presiona en el mediocampo. Progreso con Rebollo, que no se cansa de correr. Otro que tampoco se cansa de correr, Nicolás Martearena, que robó la pelota. Toca para Waller, pone el cuerpo, pone la pausa. Mauro domina la pelota. Círculo central del campo de juego para él. Tocó notablemente para Rebollo por izquierda. Rebollo que avanza, busca pase, no lo encuentra. Solitario Rebollo, gana metros. Persiste con la pelota, cae, falta sobre Rebollo. Inteligente el 8, tiro libre para Progreso.
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1: Que a pesar de tener un hombre de menos, no renuncia a la posibilidad de ganarlo en los 90.
0: Y mirá si lo gana con esta pelota quieta, Pablito. Tres cuarta cancha, este tiro libre, bien abierto por izquierda. pegadito allí al banco de suplentes de Progreso, 49 del segundo tiempo, mínimo vamos hasta los 51, porque dio 6 de adición el árbitro Balsa. Acomoda el pie derecho Waller, centro cerrado, seguramente que va a caer sobre el arco de Calistro, que acomoda la barrera. Ya tuvo un tiro libre que pegó en el travesaño Mauro Waller, va por la revancha, este cierto más lejos, pero puede sorprender Mauro Waller, dio la orden el árbitro, centro de Waller, rastrero, Javier Canfra yendo al piso, le queda a Marte Arena, aprieta el remate, 19, tiró de cabeza Morales al córner, puso la cabeza Morales para mandarla al córner, notable el zaguero porque era un bombazo que tenía destino de arco, tiro de esquina para Progreso, Pablo.
1: Era un misil que se le metía al arquero porque iba derecho al arco, la cabeza del jugador de semillero evitó la caída.
0: Y hay córner para Progreso, dame uno, Walter.
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0: 50 de este segundo tiempo, 0-0, tiro de esquina para Progreso. Instantes finales de la final de clausura en el ascenso, centro que viene al área chica, saca Cánfora con golpe de cabeza. La corre Lucas Castrillo, domina el 9 por el sector izquierdo, toca para Waller, domina Mauro, de izquierda hacia el medio va Waller, busca el pase, lo encuentra Butín, tres cuarta cancha, centro de Butín, no encontró compañero, encontró las manos de Benjamín Calistro que le va a dar salida al semillero, se apura semillero, 50 y medio, 0-0, por ahora nos vamos a los penales, falta poco, pero todo puede suceder en este deporte tan maravilloso, pelea esa pelota de armas con Waller, ganó el hombre del semillero, gran pisada de armas. Filtró por derecha para Calistro. Cierra Agustín Waller a medias. Pelea Calistro con Waller. Va a ganar Calistro. Para mí hay falta sobre Calistro. Ay, para mí había falta sobre Calistro. Dijeron que no los árbitros. Para mí una falta
1: para
0: clarísima.
1: Mí lo agarra.
0: Para mí una falta clarísima. Era un tiro libre, especie de córner corto.
1: Sí.
0: Saque de arco finalmente. Y se ganó la amarilla Calistro por la protesta. Para mí tenía razón Calistro en protestar porque era falta. Pero se ganó la amarilla, así que tuvimos tarjeta en el partido, Walter.
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2: Bueno, está terminando el partido el árbitro. Desde abajo, para nosotros fue falta, clara. O sea, era tiro libre para el semillero.
0: Sí, sí, era la última corner corto. Final del partido. Muy bien. Se van a aprontar para los penales. Segundo tiempo, muchas cosas para decir. Seguramente el lunes, mañana, vamos a desarrollar aún más. No hay tiempo para eso, por lo menos de mi parte. Sí, Pablo, tranquilo, desarrollá lo que viste en este segundo tiempo. Sí quiero decir que hay cosas que no se tienen que repetir en este segundo tiempo, más en lo que queda. Es cierto que vos querés sacar ventaja de alguna manera y creo que se quedó corto de tarjetas el árbitro, ¿eh?
1: Sí, lo extrafutbolístico estuvo de más. En un partido lindo, bien jugado, donde los dos propusieron un juego ofensivo interesante, con llegadas, con peligro sobre los arcos. La verdad que, como lo decíamos hoy, totalmente innecesario lo que pasó aquí cerquita de nuestras cabinas, en la boca del túnel. Bien lo de Progreso aguantando cuando se queda con 10. Los cambios de semillero lo mejoraron futbolísticamente, se fue arriba, puso pierna fresca, no pudo vulnerar al arquero Barragán y a la última zona del equipo Progreso, muy bien parada. Hoy, la verdad que las defensas superaron a las defensas, muy buen trabajo defensivo de los dos.
0: Exacto, comparto 100%, Pablito. Charlas, arengas que se van a venir. Aprontan los 5 de las definiciones, tanto Progreso como semillero, semillero como Progreso. Vamos a ver, hablan los arqueros, aquí hablan el futbolista y guardameta Benjamín Calistro con el futbolista de suplente de semillero Leandro Hernández. Se van a abrir las definiciones, charla, insisto, de cada uno de los equipos en el campo de juego. Voy con ustedes, compañeros, allí estudios, dame dos. Vamos a ver si Juan puede averiguar allí quiénes son los pateadores. Si no, bueno, no pasa nada. Iremos lentamente averiguando cuando vayan la caminata desde la mitad de la cancha hacia uno de sus arcos. Terminó los 90 minutos. 0-0. Semillero, Progreso, Progreso, semillero. Nos vamos a los penales. Junto con mi aliento.
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0: Volvemos a la cabina número 10 del profesor Alberto Azupici. Ya rompieron filas Progreso y Semillero. Se van a venir los penales. Lo voy a tener a Juan allí, a zona de campo de juego, confirmando. Sí, Juan, te escucho.
2: Bueno, por Semillero. Bueno, va a arrancar pateando Progreso. Patea Nicolás Martiarena, Pablo Rodríguez, Nahuel Martiarena, Jorge Rebollo y Mauro Waller. Por Semillero va a patear Javi Cánfora, Emiliano Bonjour, Mota de Armas y Calistro.
0: Excelente, Juan. Muchísimas gracias. Nos vamos ahora hacia la derecha de aquí de la cabina. Arco que da hacia el centro de Colonia del Sacramento. Arranca la definición por penales del ascenso del torneo clausura. Esta final que terminó 0-0. Como bien decía Juan, va a arrancar pateando Progreso. Está Nicolás Martiarena de pierna derecha para entrarle. Es el primero Martiarena, Juan. Nicolás Martiarena, si mal no me dijiste, ¿verdad? Gracias, Juan. Le va a pegar Martiarena, arranca la tanda, Progreso, llega Martiarena, tiró, gol, gol de Progreso, remate fuerte al medio, saludo allí Calistro con Martiarena, gana Progreso que arrancó la serie 1-0.
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0: 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Al arco de Mota. Remate cruzado abajo sobre el parante derecho, pone el empate Semillero 1-1, un gol para cada uno. Va ahora Pablo Rodríguez para entrar en el equipo de Progreso. Apronta el pie derecho Pablo Rodríguez, le va a pegar el futbolista y zaguero del equipo de Progreso. Pierna derecha para Pablo Rodríguez, línea de sentencia para el guardameta Benjamín Calistro. Le va a pegar Pablo Rodríguez, insisto, segundo penal para Progreso por ahora, 1-1. La orden del árbitro Balsa, llega Rodríguez, tiró, golazo. Gol de Pablo Rodríguez. Así se pateó un penal, un golazo bárbaro. La clavó sobre el ángulo superior izquierdo de Calistro. Golazo, Pablito.
1: No, la verdad que le pegó muy bien Rodríguez. Muy buena definición para darle la ventaja a Progreso.
0: Muy bien, le va a pegar ahora el futbolista Emiliano Bonjour. Es el segundo penal para Semillero, gana Progreso, dos tantos contra uno, los dos que remató Progreso los convirtió, ahora Semillero que va por el segundo penal, insisto, arco que da hacia Colonia del Sacramento, estamos todos mirando hacia nuestras derechas aquí en el Supici, le va a pegar Bonjour, pierna derecha, cinco pasos de carrera, llega Bonjour, tiró, gol, gol de Emiliano que empata la serie, 2-2 Progreso y Semillero. Pelota a un lado, arquero al otro, Pablo.
1: Con muchísima calidad el remate de Bonjour, suavecito contra un palo, muy bien ejecutado.
0: Van a Nahuel Martiarena, tercer penal y para mí el más importante de la serie. Lenta caminata de Nahuel Martiarena desde la mitad de la cancha hacia el punto penal. Le va a otorgar la pelota Balsa a Martiarena. A Nahuel, Nicolás ya convirtió el primero. Aplaude allí Calistro, que se ubica sobre la línea del arco. Línea de sentencia precisamente para el chiquilín de Semillero. Vamos por el tercer penal de Progreso. 2-2 está la serie. Llega Nahuel Martiarena. Tiró. Con suspenso. Atajó Calistro, pero se le terminó metiendo esa pelota. 3-2 gana Progreso la serie, Pablo.
1: Bueno, ligó Martiarena porque Calistro le había adivinado el palo. Alcanzó a tocarla y se le coló.
0: Sí, una definición fortuita para Progreso, mala fortuna para Semillero.
1: Exacto.
0: Se tiró bien Calistro, sin embargo.
1: Sí, muy bien el arquero.
0: Bueno, va el tercero ahora, Facundo de Armas. Insisto, el penal más importante en la serie para mí son los terceros. Lo convirtió Progreso, 100% de efectividad hasta ahora con los tres que ejecutó. Va Semillero ahora para continuar con esta misma efectividad porque pateó dos y convirtió dos. Va de Armas para el tercer penal para Semillero, pierna derecha y corta carrera para el 11. La orden de Balsa, llegó de Armas, tiró el arquero Damián Barragán, que ataja el penal. Remate muy anunciado sobre el parante izquierdo, un poquito centrado bien Damián Barragán, atajando el penal, y tiene ahora esta especie de quiebre en la serie. Progreso a Mauro Waller, Pablo.
1: Sí, prácticamente.
0: Bueno, una oportunidad inmejorable para Progreso de seguir aumentando la definición.
1: Sí, prácticamente al medio del arco remató, se lo adivinó Barragán.
0: Bueno, va Mauro Waller ahora, pierna derecha.
2: Está bravísima la yerba, Pablito,
1: Sí, señor.
0: Pierna derecha para Mauro Waller ahora, cuarto penal para él. El cuarto para Progreso, para poner el cuarto tanto y estirar la ventaja. Va Waller, que ingresó bien al partido. Larga carrera de Waller, pierna derecha, llegó, tiró, golazo. Gol de Mauro Waller. Pone el cuarto y match point ahora para Progreso. Tiene que convertir Cánfora, ¿sí o sí, Pablo?
1: Bueno, sí, una ejecución con muchísima calidad de Mauro Waller. Ahora sí o sí tiene que Semillero que mandarla al fondo del arco.
0: Y va el capitán Cánfora, cuarto penal para Semillero. Dos convertidos por el equipo azulgrana, uno atajado por Barragán, es el cuarto penal para Semillero. Progreso, que los cuatro que pateó convirtió los cuatro, 100% de efectividad para el equipo de Marcelo Pereira. Match point de la serie que le corresponde a Progreso. Tiene que convertir Javier Cánfora sí o sí para Semillero, para que continúe Semillero con vida en este torneo clausura. Apronta el pie derecho Cánfora. Cinco pasos de carrera para el capitán de Semillero. Dio la orden el árbitro Balsa. Llegó Javier Cánfora. Tiró. Golazo. Gol de Cánfora. Fuerte cruzado a media altura, 4-3 la definición ahora.
1: Muy bien pateado, aseguró el remate para seguir teniendo con vida a Semillero.
0: Bueno, y ahora sí, match point para Rebollo. Tiene en su pie derecho el título del torneo clausura Rebollo. Tiene en su pie derecho la oportunidad de jugar el próximo fin de semana con la ventaja y de tratar de liquidar la temporada en el ascenso y poder ascender a la divisional A del año que viene. Va Rebollo, insisto, tiene en su pie derecho el título del torneo clausura para Progreso. Es el quinto penal para Progreso, que si convierte es campeón de clausura. Llega Rebollo de pierna derecha, va a patear, tiró. Campeón, Progreso campeón del torneo clausura por penales, 100% de efectividad para el equipo de la cuchilla, que tras el 0-0 en los 90 se quedó con la definición por penales, 5-3. Gran remate de Rebollo al medio fuerte, un poquito más alto de la media altura. Progreso campeón de clausura y va a contar con esa ventaja de liquidar el ascenso el próximo fin de semana, Pablo.
1: Le rompió el arco Rebollo al arquero del equipo de Semillero, aseguró el remate para el título del equipo azul de la cuchilla, que con 10 aguantó a pie firme el partido, lo tuvo ahí para ganarlo también en algún momento con algún contragolpe, y que en la definición por penales fue más efectivo, convirtió los 5 que remató para darle el título del clausura de Clausura a Progreso, y de esta manera, como bien lo decías vos, darle la ventaja para el próximo partido contra este mismo rival.
0: Muy bien, se saluda a los protagonistas. Así es como tiene que terminar el partido, muchachos, saludándose. Es cierto que puede haber algún roce en el transcurso de los 90 minutos, pero esperemos que no se repita más, porque son totalmente innecesarios esos roces que se han dado y esas protestas por demás. Emi. Van a repetir ahora el partido definitorio. Sí, Juan, creo que me convocaste a nivel de campo de juego. Está muy fuerte el audio acá. Te escucho, si es así, si te tengo.
2: Estoy a nivel de cancha, se va a venir la entrega de la Copa Coroco Bares como campeón de clausura al Club Progreso. Allí está el presidente del Club Central, Gerardo Petrulo, para hacer entrega de la Copa. La vamos a tener en vivo aquí en la entrega. Allí también vamos a estar dialogando con algunos de los futbolistas campeones de clausura. Sigo al aire, a ver si la recepción Perfecto. Es correcta. Bueno, sí. Muy bien. Bien, bien, bien, allí reiteramos la Copa del Campeonato Clausura Coroco Bares, vinculado al Club Central, y está precisamente el presidente del Club Central, Gerardo Petrulo, con la copa para hacer la entrega al capitán, que es el Nico Martiarena, del equipo de Progreso. Allí los futbolistas están festejando. Vamos a ver si nos podemos acercar para tener la palabra precisamente del presidente del Club Central y también del presidente de la Liga de Fútbol. Nos acercamos. Seguimos al aire.
5: Felicitaciones para todos. En homenaje a la Liga, Coroco Vare, quien fuera jugador, director técnico y presidente de Central, una leyenda de Central. En su nombre, el presidente de Central, Gerardo Petrulo, va a ser
6: entregado. Yo soy el capitán, ¿a quién se la tengo que dar? Bueno, felicitaciones, que le disfruten, bien merecido.
0: Bueno, muy bien allí los hinchas de Progreso que festejan, la gente de Progreso que festeja. Hay un hombre en muletas y en una bota, creo que es Jonah Chevalier, que está con allí con esa lesión en el metatarsiano del pie derecho, sí. Que ingresó al campo de juego, le otorgan la copa a Jonah, que la levanta. Festeja Progreso, campeón de clausura. Felicitaciones a todos los que hacen parte del Club Atlético Progreso, que ahora contará con la ventaja, como decíamos, el próximo fin de semana, de ganar, sea la forma que sea, los 90 minutos o por penales como hoy, ascenderá a la Divisional A.
1: Bueno, un merecido título, gana dos de los tres títulos en juego en este torneo del ascenso, ganó el Apertura, ganó el Clausura y ahora jugará la final frente a Semillero para ver si logra el ascenso tan ansiado de esta gente de Progreso, que ha trabajado muy bien, que ha pasado momentos muy complicados el club, y que bueno, que esta temporada contó con gente que puso el hombro, que apoyó, que trabajó fuertemente para levantar a esta institución, que hoy está pasando por muy buenos momentos en lo deportivo, en lo social, y que bueno, merecidamente se queda con este título del torneo clausura y la posibilidad, con la ventaja deportiva, de poder estar consiguiendo el próximo fin de semana el tan ansiado ascenso a Primera División.
0: Se va a venir la palabra de los protagonistas. Me convoca Juan Manuel Fernández. Voy contigo, Juan.
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2: Ahí sí podemos hablar. Ahí sí puedo. Tengo acá Pablo Rodríguez. Bueno, felicitaciones.
7: Muchas gracias, Gallego, muchas gracias.
2: Bueno, se pelea, se está en camino, cerca del ascenso, todavía falta, pero estas son las que hay que festejar.
7: Sí, obvio, esto que cuesta todo, sabemos, Gallego, el barrio. Y hay que festejar y ahora y tal, y preparar la que viene, que es la que va a mandar todo el esfuerzo que hicimos en el año.
2: Rival duro, Semillero, se conocen.
7: Sí, hemos jugado ya el otro año, ya venía dos cuadros parejos, armados para esto y está. Fuimos a aguantar un partido duro, se aguantó un partido duro y está, se pudo lograr el triunfo.
2: Gracias, Pablo, festejar, hermano.
7: Muchas gracias, Diego.
2: ¿Para quién va?
7: Y para la familia, para mi hermano que siempre está acompañándome en todas las canchas, y para la gente que está atrás del club todos los días. Qué bravo.
2: Vamos arriba, felicitaciones. Vamos arriba. Pablo Rodríguez, hablando con nosotros.
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9: Estoy con Jonathan Chevalier, que bueno, está con la bota, la fractura del partido pasado, pero hay que festejar, ¿no? Desde afuera se sufre el doble.
10: Ah, sí, tal cual, desde afuera se sufre el doble, pero confianza, confianza a mis compañeros que hicieron tremendo partido con uno menos. Y así fue todo el año peleando, y bueno, nos merecemos esto.
9: ¿Para quién va?
10: Y para todo, para toda la hinchada, para mi abuela que falleció hace poquito, y vamos arriba nosotros, vamos arriba al barrio.
9: Festeja el barrio.
10: Festeja el barrio, vamos bueno, arriba.
9: Cuídate y te queremos ver pronto de vuelta.
10: Muchas gracias, querido. Muy vamos bien. Arriba.
9: El Jonah Chevalier festejando aquí con la gente de Progreso el título de clausura.
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9: El turno ahora es con Damián Castrillo, el Torta. Bueno, festeja nuevamente Progreso, festejó la apertura, el clausura ahora, bueno, se está en camino.
11: Sí, felicitaciones. La verdad que sí, muchas gracias, veníamos para eso. Sabíamos a principio de año lo que nos jugábamos, se nos dio la apertura, se nos dio el clausura, la anual se nos escapa por esa pedida de puntos, pero bueno, somos unos guerreros, el cuadro lo demostró y vamos a ir por más.
9: Bueno, ¿para quién va?
11: Déjame fijársela a la colachita ahí que cumple año hoy. Bueno, está la hija ahí, la provincia siempre nos hace de psicóloga mía, el Vela ahí, hoy le toca al Vela ahora, segunda hora, pero ojalá que gane San Carlos.
9: Felicitaciones a todos.
11: No, muchas gracias a vos.
9: Muchas gracias, Damián Castrillo.
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0: Bueno, muy bien, señoras y señores, en esta continuidad del fútbol, aquí en el aire de Sacramento FM, el 101.9, ya estamos con la final del campeonato clausura en la divisional A del fútbol de Colonia. Ganó Progreso el campeonato clausura, ganó también la Copa Anual, el campeonato apertura, la Copa Anual la ganó Semillero. Ahora el próximo fin de semana van a volver a jugar Semillero y Progreso. Si gana Progreso es campeón oficial y asciende, Semillero va a jugar por la repesca. Si gana Semillero habrá una nueva final, ya definitiva, entre ambos equipos para tener el ascenso y quien juega la repesca. En el caso de la divisional A, partido que comenzará en algunos minutos, juega San Carlos frente a Juventud. San Carlos ya ganó el campeonato apertura, ganó también la tabla anual. Si gana hoy el campeonato clausura, se va a quedar con la temporada 2026. Va a ser el campeón oficial de la Liga de Fútbol de Colonia. Si gana Juventud, va a ser campeón del clausura Juventud. Y el próximo fin de semana volverán a jugar. Si gana San Carlos, va a ser campeón oficial. Si gana Juventud, va a forzar una nueva final oficial o un nuevo partido. Así están dadas las cosas en una jornada extraordinaria de fútbol que estamos teniendo aquí en el Estadio Zupici, con sol a pleno, con un gran marco de público que sobrepasa las 1000 personas en el momento final del partido de la final de clausura en la Divisional B. Y como siempre, no defrauda. San Carlos, Juventud, Juventud, San Carlos en instancias finales, Pablito.
1: No, es un partido que ya lo podemos catalogar como un clásico del fútbol de Colonia. Dos rivales que a lo largo de estos últimos años han estado permanentemente definiendo, siendo protagonistas de los diferentes torneos, y que hoy los encuentra aquí en esta final del torneo clausura. Un San Carlos que ya conocemos, que sabemos el nivel futbolístico que tiene, y un Juventud que desde la llegada de Luis Guilherme ha levantado muchísimo su nivel, se ha asentado como equipo, y bueno, la promesa es de muy buen fútbol, de muy buen partido también en este, en esta final de la primera división de privilegio en el fútbol de Colonia.
0: Vamos a presentar los equipos, ya están dentro del campo de juego, así juega San Carlos. Vamos a Informa
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0: Mariano Mendoza con el número uno en el arco. Línea de fondo para Wilder Gotero. Gabriel Barrotti por derecha. Luciano Soria por izquierda. Irá Matías Caseras.
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0: Medio campo para el número 6, Federico Cristóbal. La 99 para José Luis Torres con la 5, Agustín Noy. Y el hijo Charbonnier con la 19. Arriba, Rodrigo Pérez con la número 9. Y la 7 para el Fede Federico Cocolo. Los 11 titulares de Bruno Capelino. Dame otro Informa. Emiliano Benedito te cuenta el banco de suplentes.
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4: Son dos cambios con respecto al partido anterior. Ingresan Barrotti por Aguinaga, que integra el banco de suplentes, e ingresa Rodrigo Pérez por Lucas Jaimonat, que también va a integrar el banco de suplentes. Repasamos los mismos: Igor Leonardi, Elmer Lemos, Santiago Aguinaga, Joaquín Osores, Lucas Díaz, Mateo Cedrés, Lautaro Díaz, Matías Rutkay, Lucas Jaimonat, Lautaro Negrín y Thiago Ale.
0: Bien, gracias Emiliano. Presentamos rapidito a Juventud, que va a ser el encargado de mover, de arrancar el encuentro, Cibal Rojo.
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0: Juventud va con Gonzalo Silva en el arco, Santiago Vira, Juan Miranda, Richard Fernández y Renato Román. En el medio campo, Nicolás Morán, Diego Díaz, Martín Vidar. Arriba, Juan Torres con el Sibanoy y Diego Vila. Los 11 titulares del helvético Luis Guilherme. Estos son los suplentes de Juventud. 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
4: Edison Vanega va a ser el arquero suplente. Hugo Ferreira, Emiliano Barayolo, Ezequiel Cazaña, Diego Noy, Martín Damonte, Esteban Llano, que vuelve al equipo, Octavio Colo, otro que vuelve al equipo, Elías Quintero y Alfonso Bonjour, Juventud, que repite el equipo con respecto a la semifinal frente a Maracaná.
0: Bueno, muy bien. El árbitro del partido va a ser el señor Gustavo Ferreira, con Jonathan Wilson, y con Fiermarín. Va a pitar el árbitro Ferreira, pita el árbitro. Arrancó el partido en juego, la final del clausura entre San Carlos y Juventud.
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0: En este primer tiempo, San Carlos ataca hacia el arco que da el Real de San Carlos. Juventud ataca hacia el arco que da el Hospital Evangélico. Pelota en juego, balón que deriva sobre el sector derecho en ataque de San Carlos. La iba a buscar Federico Cocolo. Llega y marca el flaco Fernández. Pelota fuera, lateral desde la derecha en ataque para San Carlos.
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0: Reiteramos el saludo a la Moni y a la Colacha, que están celebrando hoy cumpleaños para ellas. Que disfruten del día, que pasen un feliz cumpleaños. También para toda la audiencia, para Pamela, que hoy está trabajando, nos pidió que no la matemos de un infarto. Haremos lo posible, Pamela, que le toca trabajar y no puede estar aquí en el estadio. Todos participan por el gorrito de Cool Estampados que vamos a estar regalando en esta jornada una vez el cierre de este partido. La pelota la tiene Juventud, avanza Miranda por derecha. Largo envío para que pique Santiago Vera. Llega, corta y marca el Pica Caseras. Pelota afuera, es lateral en ataque desde la derecha para Juventud.
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0: Lateral que va a ser Santiago Vera. Toma la pelota el número 16 de Juventud. Desde la derecha se muestra Nicolás Morán. Venía para Morán, quiso hacer una pirueta para entregarle la pelota a Sebano y no fue buena. La pelota se pierde afuera. Va a ser lateral en salida desde el sector derecho que corresponde a San Carlos. Ya tuvimos a Emiliano Benedetto en los relatos, con Pablito Bonet en los comentarios, y la consagración por penales de Progreso como campeón del campeonato clausura. El próximo fin de semana van a volver a jugar en instancia semifinal. Si gana Progreso, se queda con el ascenso. Si gana Semillero, habrá una nueva final por el título oficial. Se viene el envío, lo buscaban al Cevita Noy, aparecía adelantado. Sobre este sector, banderín en alto del árbitro Wilson, tiro libre en salida para San Carlos.
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0: La gurizada, la hinchada de San Carlos, meta bombo y redoblante. Y también platillos alentando a su equipo. También buena parcialidad que ha llegado para alentar al rojo del Pueblo Nuevo. La pelota la toma Lagunoy. Abre el juego por el sector izquierdo. Viene para el Pica. El Pica va a jugar nuevamente atrás. Viene para el grande Palga Vivarrotti, que domina y juega hacia adelante. Pelota que viene para el Coqui. Abre el juego por el sector derecho. Sale San Carlos ahora por intermedio de Gotiro. Largo envío, le buscan al Fede Cocolo. Cae Cocolo, dice el árbitro Ferreira, que hay falta del flaco Fernández sobre el Fede Cocolo. Pitó, jugaron rápido. Viene la pelota para el Coqui. Abre el juego por el sector derecho, viene para el futbolista Charbonnier. Otra vez el pase para el Coqui, se refuerza atrás, sale jugando en el resguardo con el futbolista Gabriel Barrotti. Cambio de frente hacia el sector izquierdo, viene para Cristóbal, de cabeza buscó ponerla en el área, pero pareció bien Miranda para despejarla. Entrega la pelota al Nico Morán, busca salir Juventud, lo derriban a Morán. Pita el árbitro Ferreira, tiro libre para Juventud.
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0: Casi 4 minutos de este primer tiempo. 0-0 está el partido final campeonato clausura entre San Carlos y Juventud.
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0: Están diciendo ahí de un auto que estaba mal estacionado, ¿no?
1: Sí, ese señor. Poquito. Sí.
0: Bueno, yo puse un peligro. Yo vine medio sobre la hora, no sé ni dónde lo paré. Vine el auto hoy.
1: Bueno.
0: Hay que dejarlo afuera.
1: Sí.
0: Está bien.
1: No yo sé. Hice los deberes, lo dejé afuera.
0: ¿Ah, sí? Bueno, sí, muy Juan. Bien. Pablito lo dejó afuera. Juan, ¿sí te escucho?
4: Mismo modelo, justo la del auto. Yo también paré el oído, si no te iba a avisar.
0: ¿Viste vos? Por eso paré la oreja yo. Vos dijiste el oído más fino. Sale el elenco de San Carlos con pelota dominada. Viene la pelota para Gabriel Barrotti. Allí va saliendo con tranquilidad el futbolista número 14 de San Carlos. Abre el juego por el sector derecho, es muy largo el pase. Se mostraba Luchi Soria. Habrá lateral, el sector medio desde la izquierda y es para Juventud.
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0: Lo buscan a Rodrigo Pires. Vería el pase, pero se anticipa bien Santiago Vera. Pelota que va a caer cerca del sector medio del terreno. La peleaba el Tincho Vidar. Pierde con el futbolista Lijo Charbonnier. Entregaban para Soria. Allí el Luchi que la deja pasar en definitiva. Tocaba la pelota en el Tincho Vidar. Hay lateral desde la derecha, corresponde a San Carlos. Lo va a hacer Luciano Soria. Juega hacia adelante, se muestra el Coqui Torres. Aparece también Rodrigo Pires. Pelean la pelota, pero gana el Flaco Fernández. Despeja. Quedó ahí nomás. La recupera San Carlos. Se viene por el sector izquierdo. Pelota que viene para

0: que genera un rebote en el pecho del arquero Silva y por muy poquito no llegó Rodrigo Pérez para empujarla al fondo del arco.
1: Casi 6 minutos de este primer tiempo, 0-0.
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1: Se venía Juventud, allí la peleaba el Cebano y terminó ganando Barrotti, mandó la pelota afuera. Ahí lateral desde el sector derecho en ataque, corresponde al rojo, lo va a hacer el Santivera. Juega hacia adelante, pelota que viene para Sebastián Loy, otra vez para Vira. Prepara el centro, busca el desborde, buena. Viene el centro, la pelota rebota en el Peca Caseras. Se pierde otra vez afuera y lateral desde el sector derecho, nuevamente en ataque, repite. El elenco de Juventud lo va a hacer el Santivera. Se muestra Sebastián Loy, viene para él, otra vez para Vira. Contra la raya, busca el centro desde la derecha, viene el envío, rebota en Cristóbal y es córner, tiro de esquina para Juventud.
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1: 7 minutos, primer tiempo. Hay tiro de esquina desde el sector derecho. Es para Juventud, que ataca hacia el arco que da el Hospital Evangélico. Le va a pegar Juan Torres, acomoda la pelota al 10. Hay 1, 2, 4, 5 hombres de Juventud en el área. Viene el centro de la pelea, el flaco Fernández, ganó José Luis Torres. Despeja la pelota. La va a ir a buscar ahora Santiago Vina en posición defensiva, parado en su campo. Juega todo por derecha para el Nico Morán. Ataca Juventud, viene el envío al Nico Morán. Pelota que venía con destino a la medialuna, pero cortó bien Federico Cristóbal. Un bombazo largo que va a controlar el arquero Silva de Juventud, que va a devolver.
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4: Siendo 13:35 la información, 700 entradas vendidas hasta el momento.
1: Ay, bueno, sí, estábamos por en el orden de las 1000 personas, decíamos, Pablito.
5: Sí, exacto.
1: Bueno, muy bien. Casi 8 minutos de este primer tiempo. Ataca San Carlos, viene la pelota para Federico Cocolo, viene Rodrigo Pérez, abierto por el sector derecho, pica habilitado, ¿no? No estaba habilitado, me generó dudas, pero en definitiva Fiermarín entendió que estaba en offside, lo habilitaron. Por derecha picó Rodrigo Pérez, pero estaba en offside. Ingresaba al área inclusive. Hay tiro libre en salida para Juventud. Comenta, analiza Pablito Bonet.
0: Claro, lo que pasa que en línea tiene que esperar que el jugador tome contacto con la pelota para recién ahí levantar el banderín. Puede haber quedado alguna duda, pero no, estaba en posición adelantada, sí, es verdad.
1: Bueno, casi 9 minutos tenemos de este primer tiempo. El partido está 0-0. Esperamos un buen partido. 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
1: Ah, sí, sí. Más que un buen partido.
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1: Con la pelota Juventud por el sector izquierdo. Allí domina el flaco Fernández. Se entrega atrás para Diego Díaz. Todo en posición defensiva. Va saliendo Juventud.
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1: Robó una pelota bárbara el Seba Noy. Logró así eludir la marca del Pica Caseras. Hubo un rebote. Le quedó otra vez a Noy. Se viene Juventud por el sector derecho. A Santiago Vira, viene el centro y un rebote y es córner. Segundo córner de este primer tiempo que favorece a Juventud desde el sector derecho, Pablo.
0: Sí, un Juventud que tiene la iniciativa en el partido, se plantó en campo de San Carlos en estos primeros minutos.
1: Hay córner, tiro de esquina desde el sector derecho. Otra vez con la pelota va el futbolista Juan Torres. Va a venir el envío sobre el área que defiende San Carlos, arco que da al Hospital Evangélico. Allí está Vila, está también Miranda, viene el centro. Atención, no pudo el flaco, restaron. Y ahora se viene la respuesta de San Carlos. Viene con toda velocidad Federico Cocolo, cruzó la línea media. Se muestra Rodrigo Pérez por derecha. Viene para él, ingresa al área, la tiene Rodrigo Pérez. Se frena otra vez para el Fede Cocolo, está al borde del área. Prepara el remate el Fede, se muestra Cristóbal. Viene el pase para él, quiso despejar Noy. En definitiva la pelota siguió de largo, la rozó Noy. Y hay lateral desde el sector izquierdo, que corresponde.

0: A San Carlos, contragolpe de San Carlos que no pudieron cerrar, Pablito.
1: Que encuentre espacios porque Juventud está jugado a la ofensiva, quedó mucho campo disponible para los delanteros de San Carlos, no salió bien la jugada.
0: Bien, señoras y señores, aquí cerca a unas 1000 personas presenciando el partido. Allí Gaby Barrotti que busca habilitar por derecha, viene para Luchi Soria. Domina, ataca San Carlos por derecha, pase corto, lo buscan al hijo Charbonnier, quiso escapar de la marca del flaco Fernández. Es bravo eludirlo al flaco. Marcó bien, pelota afuera. Hay lateral desde el sector derecho, corresponde al Sanca.
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0: El Luchi Soria con el lateral, entrega atrás, viene para el Coqui Torres, busca la devolución para el Luchi. Luchi, no es bueno el pase. La pelota se pierde afuera, va a ser salida para Juventud, del lateral desde la izquierda.
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0: Avanza este primer tiempo, vamos a presentar el tiempo de juego.
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0: 12 minutos tenemos de la primera parte.
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0: Buenas, Juan, un saludo grande al equipo fútbol. Felicitaciones a Progreso por el título y como siempre suerte para el Sanca, nos dice Huguito Villar. Le mandamos un abrazo grande, Huguito. Tenemos un hombre de Juventud sentido, Emiliano.
3: Sí, número 2, Juan Miranda. Y cuidado. Bien. Que activen en el banco de suplentes, es la seña acá para el preparador físico. Calienta Hugo Ferreira.
0: Ahora es muscular, ¿no?
3: Tiene toda la pinta, Juan, de ser en la pierna derecha porque intentó el pase por derecha para Noy y enseguida se tiró al piso Juan Miranda.
0: Por eso me dio la sensación de que algo muscular para... Sí. Que viene saliendo precisamente una lesión.
1: Exacto, eso te iba a decir eso. Viene saliendo una lesión muscular, quizás se resintió en esta incidencia.
0: Bueno, vamos arriba, Gallego, buena transmisión, siguiéndolos desde Salto. Vine a ver la final de Ofi que juega mi hermano, nos dice el Apache, mirá qué bien. Bueno, abrazo grande para Ronnie Lima, prendido la emisión del equipo fútbol. Buenas tardes, éxitos y buena transmisión y un buen trabajo equipo fútbol, nos dice el Guille, que siempre nos acompaña en cada una de las emisiones del equipo fútbol aquí en el aire de Sacramento. Bueno, no va más para Juan Miranda, lamentablemente, muy sentido, el número 2 del elenco rojo, una lástima para Juan, ¿eh? El partido pasado, por ejemplo, en la instancia de semifinal, jugó todo el partido, anduvo muy bien, se retiró sin complicaciones, lamentablemente ahora tiene que abandonar apenas 12 minutos en el campo de juego para el zaguero del elenco de Juventud, así ingresaron a la camilla, Juan. Muy sentido, sí te escucho.
3: Qué tema de las lesiones en Juventud, ¿no? Si nos ponemos a pasar el limpio, pero el más importante es Ian Mernes, Dienzo Zaffari, Hugo Ferreira que va a ingresar, que vuelve de una lesión precisamente, ahora Juan Miranda nuevamente. ¿Qué tema para Juventud este año, el tema de las lesiones?
0: Sí. Ian Mernes que ya está entrenando, ¿no? Emociona verlo, nos alegramos un montón realmente por él, por el arquero de Juventud y por ex arquero de Barrio Sur y de la selección de Colonia. Ojalá se recupere, ya está en buen camino para integrar nuevamente la azul y blanca, que empezará a trabajar en diciembre seguramente ya con un Ian Mernes a pleno. Bueno, se retira el futbolista Juan Miranda, hay cambio que se va a venir en el elenco de Juventud, ya lo adelantó Emiliano Benedetto, se va a venir el pichonero Hugo Ferreira, va a ser la primera variante en el partido, mientras tanto se va a reanudar el juego, allí el árbitro Ferreira está indicando el lateral que corresponde al elenco de San Carlos, ya lo hicieron, viene la pelota para el Coqui Torres, buscó el pase hacia adelante, pero corta bien Diego Vela, e intriga para Juan Torres, Torres para el Seba Noy, pero desde atrás apareció el Fede Cristóbal, le robó la pelota, entregó el balón atrás a la posición del futbolista Barrotti. Barrotti sale lentamente, San Carlos ahora por el sector izquierdo con el intermedio de Casiras.
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0: con la pelota el arquero Gonzalo Silva para Juventud, que le va a dar salida a su equipo.
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3: Cuádriceps derecho, la lesión de Miranda. Tenía un vendaje ya antes de arrancar el partido.
0: Bueno, una lástima. Se resiente allí el futbolista de Juventud. Le deseamos tenerlo pronto, verlo nuevamente en la cancha. Juan Miranda robó la pelota a Diego Vela. Allí en el mano a mano con el Coqui, abre el juego por el sector derecho. Viene para el Cebano y está en el área. Peligro, tiró, rebota en el pica Caseras, lo marcó muy bien. La pelota le queda en el rebote otra vez el Cebano. Busca escapar de la marca. Juega atrás, pelota que viene para Diego Díaz y este más atrás para Nicolás Morán. Presiona ahora Rodrigo Pérez. Juegan hacia adelante para Noy. Noy quiso dominar, pelota que terminó recuperando a media San Carlos después cuando tomaba la pelota. El futbolista Alejo Charbonnier le cometía falta a Diego Díaz. El árbitro Ferreira está retrocediendo y le están mostrando tarjeta amarilla a José Luis Torres por protestar. Tenemos tarjeta, Walter.
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0: Sí, Emiliano, ¿hablabas vos? Ah, pensé que me estabas. No, perdón. Sí, Pablito.
1: Mirá, está el arquero Silva de Juventud en el piso ahora.
0: Bueno, está sentido el arquero de Juventud. Tenés razón, ahora Pablito. Sí. Allí el árbitro Ferreira que le está diciendo a la sanidad de Juventud que ingresen a atender al arquero. Está la charla allí con el futbolista Torres, que ya habló con Ferreira, el árbitro. Está hablando también Carlito Zavarense con el cuarto árbitro, Enemías Martínez. Están esperando la atención hacia el arquero de Juventud para ver cuándo se reanuda el juego. Te escucho, Emiliano.
3: Sí, o sea, Silva se tira porque Juventud está con 10 todavía. Es para que caliente bien Hugo Ferreira y no recaiga la lesión de la que está volviendo. Y así pueda ingresar para que esté con 11 Juventud, ¿no?
0: Bueno, está bien. Sí. Vende, Walter, dale.
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0: 17, casi 18 minutos del primer tiempo. El juego sigue detenido. Partido parejo, ¿eh? Como que todavía no se inclina la balanza para ningún lado, Pablito.
1: No, digo, obviamente que los dos son dos equipos que se conocen mucho, que saben muy bien el potencial que tiene el rival y evidentemente van a tomar las precauciones del caso. Está bien lo que dice Emiliano sobre el ingreso de Ferreira. En un partido con la intensidad de este, es un riesgo entrar sin calentar, obviamente, ¿no?
0: Bueno, va a entrar el número 3 en el Club Atlético Juventud. Te lo informa.
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0: Va a ingresar con el número 3, Hugo Ferreira. Ahora sí se va a realizar la variante. Ya se recuperó el arquero de Juventud. Ya se retiró lesionado el futbolista de San Carlos, Juan Miranda. Te escucho, Emiliano, voy contigo.
3: Sí, eso, cuando bueno arranca las primeras protestas de un banco al otro, lentamente comienza a tomar temperatura aquí en zona de banco de suplentes. Banega que viene a recriminarla aquí al banco de San Carlos y arranca los entredichos.
0: Bueno, es el arquero suplente de Juventud tomando protagonismo en la protesta. Allí Ferreira que viene a hablar con Carlos Zavarés, le pide que respete la línea técnica allí. Habla el árbitro también con Bruno Capelino en buenos términos. Bueno, en definitiva se resuelve el tema. El enojo obviamente de San Carlos es porque esta demora, lo que decíamos, claro, lo que decía Emiliano, o sea, la lesión en definitiva que no es tal aparentemente del arquero Silva, que lo habrán ordenado. Bueno, vamos a dejar que pasen unos minutos para que termine de calentar Hugo Ferreira y pueda entrar. Así calentar a cualquiera.
1: Claro, sin duda. Si es real eso, obviamente que la protesta de la gente de San Carlos tiene un fundamento.
0: Bueno, hay tiro libre que corresponde a San Carlos desde el sector izquierdo. Lo hace el Pica Casera, juega en corto, viene para Gabriel Barrotti. Se reanuda el juego, 0-0 está el partido. En un largo envío lo buscaban abierto por derecha al futbolista Federico Cocolo. Llega antes Renato Román, rista de primera. Pelota que complementaba allí el futbolista el Tincho Vidar. La recupera San Carlos. Abre el juego por derecha para Alejo Charbonnier, otra vez para Cocolo. Venía el pase, pelota que buscaban al futbolista del elenco de San Carlos, que allí dominaba. Era Luciano Soria, caía Soria, reclaman falta, dijo que no, el árbitro restó la defensa de Juventud. Hay lateral desde el sector derecho y es para San Carlos.
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0: Atención, se viene San Carlos, pelota en la media luna, terminó restando el Nico Morán. Antes habíamos tenido un centro al área que no pudo definir el futbolista Rodrigo Pérez. Ataca San Carlos por el sector derecho, después por izquierda, ahora y lateral. El lateral para el equipo de la curva, la toma el futbolista Gabriel Barrotti, lo marca el Cebanoy. Pausa y tranquilidad para el elenco de San Carlos. Le va saliendo lentamente, sigue con la pelota Gaby Barrotti. Se muestra abierto por derecha, Wilder Gotero prefiere jugar hacia adelante. Pelota que venía para Alejo Charbonnier, corta la defensa de Juventud. Le queda la pelota a Diego Díaz, levanta la cabeza Diego Díaz. Va a jugar en corto para el Nico Morán. Abre el juego por el sector derecho para Santiago Vera. Se muestra Noy, prefiere el cambio de frente, pelota para Juan Torres, salta y gana Wilder Gotero. Le queda la pelota a Diego Vela, lo pone a correr a Juan Torres por el sector izquierdo, peligro, la tiene Juan Torres, ingresa al área, la gambeta, llegó, tiró, rebota la pelota cortando justito el Gaby Barrotti, el córner, tiro de esquina y es para Juventud. Contame, Pablo.
1: Fue buena esta la habilitación de Diego Vela para Juan Torres, que dominó la pelota, se sacó un hombre de encima, se metió al área y bueno, Gabriel Barrotti cortó justito cuando tiraba el centro.
0: Se hace efectivo el tiro de esquina, pelota que viene para el Cibanoy, domina, está en el vértice del área, centro, restó Gabriel Barrotti, la va a buscar Santiago Vera, ahora se abre por el sector derecho, está fuera del área, entrega para el flaco Fernández, cae el flaco Fernández, lo marcó Wilder Gotero, están indicando la infracción sobre el 27 de Juventud, tiro libre desde la derecha y es para el rojo.
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0: Bueno, allí está acomodando la pelota Sebastián Noy, es a un metro y medio de la raya, está paralelo a el área grande, bien contra la derecha, va a venir el centro, le va a pegar Sebastián Noy, también se acerca Juan Torres, vamos a ver si le pega uno y el otro simplemente espera o juegan en corto allí entre ambos. Bueno, se va ahora Juan Torres nuevamente hacia el área, pita el árbitro, viene Noy, centro al área, peligro, cabezazo de exigido Hugo Ferreira, la pelota se pierde afuera. El saque de arco corresponde a San Carlos.
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0: Bueno, acá dice Pablito, querido, este para vos. No me lo agranden más al yerno de Facu Pereira. Si no, después no hay quien lo aguante, dicen acá.
1: Claro, porque con Emiliano en el partido de primera hora sí. Elogiamos la actuación de el Facu.
0: ¿Quién es el suegro? De Facu Pereira. Tenemos por ahí el mensaje. Ahí está.
1: Espera, bueno, espera que ya te digo. Ahora te digo.
0: El saludo también para Tatán Rica, volviendo de Flores y escuchando el partido. Dice Tatán, le mandamos un abrazo grande. Nos alegra mucho que hayas regresado, Tatán Rica, otro de los buenos arqueros del fútbol coloniense. Se viene la selección, Tatán, ¿por qué no? Con Mernes, así mano a mano, palo a palo. Hay varios goleros que han andado muy bien en esta temporada.
1: Varios para el mismo trompo.
0: Ah, sí, eso es lindo, ¿eh? A largo envío para que corra Rodrigo Pérez, ahora abierto por el sector izquierdo. Llega Rodrigo, se freira al Roque, busca el centro, prefiere jugar atrás. En la pelota para el futbolista, allí venía para el Fede Cristóbal. Entrega para el Coqui Torres, se apoya con Alejo, sigue Torres, taco para Rodrigo Pérez, tiro al arco, al arquero Silva. Le salió débil la definición de Rodrigo Pérez, que controló sin problemas el arquero de Juventud, Pablo.
1: Exacto, le faltó un poquito más de precisión a Rodrigo Pérez para la definición, después de una muy buena jugada individual de Torres, que con un taco lo dejó solo para definir.
0: Bueno, Rosario y la familia Martiarena, que están todos festejando con la victoria de Progreso, que se quedó con el campeonato clausura, va a definir ahora el ascenso con el Club Atlético Semillero, o con el Semillero Nacional Atlético Club. Digamos bien, usemos como es el término, el nombre de cada uno de los Exacto. clubes. Bueno, tenemos varios mensajes, para Florencia Balbuena también, que también allí mandándonos mensaje, que entró el nene con entró a la cancha, dice, miren a Naitán, que va a entrar con su tío, Diego, dice, miren la remera. Bueno, no la vimos desde acá, recién vimos el mensaje, perdón, Florencia.
1: El Facu Pereira es el yerno de Claudio Villa.
0: Ah, con razón, mirá Claudio, un abrazo grande para él. Se pone bravo el Facu cuando le damos para adelante, dice. La pelota viene para el futbolista Juan Torres, Rista, Wilder, Gotero. La pelota se pierde afuera. Bueno, partido que ha entrado en una meseta ahora, muy disputado en el medio campo. Se enfrentan San Carlos y Juventud. El partido sigue 0-0, 25 y medio de la primera parte.
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0: Bueno, pelean la pelota allí sobre el sector izquierdo. Aparece Renato Román, buscó un centro, termina pegándole Diego Díaz. Pelota que va a buscar Diego Vela. Allí para, lo marca bien Wilder Gotero. No puede dominar Vela, pelota afuera, es lateral en salida para San Carlos.
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0: Sale el Gaby Barrote con la pelota, entrega al medio. Allí venía la pelota para Alejo Charbonnier, pero lo marcó bien el Tincho Vidar. E intriga para Juan Torres, lo marcan entre tres. Sigue Torres con la pelota, se la pellizcó Lagunoy. Le quedó el Tincho Vidar. E intriga atrás, tres cuarta cancha para Diego Díaz. Otra vez para Vidar, viene el centro al área. Palomita del Peca para sacar la pelota. Sigue el peligro, le queda Diego Vela. La habilitación para el Tincho, tiró en offside. Adelantado el Tincho Vidar. Qué jugada bárbara, qué pelota metía Diego Vela, que la robó allí en salida de San Carlos. Una palomita notable del Pica Caseras para cortar un centro. Se viene Juventud, que mete hombres en ataque, Pablo.
1: Sí, cuando ataca, ataca con mucha gente. Por ahora la defensa de San Carlos está muy firme.
0: Y aquí hay falta del Tincho Vidar ante la gambeta del Fede Cocolo. Tiro libre para San Carlos, ya en campo de Juventud, casi tres cuartas cancha desde la derecha.
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3: Vos lo decías, Juan, se viene Juventud y explotó Bruno Capelino. No se compliquen en el fondo, salte el saquen esas pelotas. Y me llama mucho la atención el banco de Juventud, pizarra en mano para Guillermo, analizando el partido y el parado de su equipo y de San Carlos.
0: Es la laptop de antes. Exacto. Hay tiro libre, le va a pegar el Fede Cocolo. Acomoda la pelota, está también Rodrigo Pérez y Alejo Charbonnier. Pita el árbitro, pasaron todos, le va a pegar el Fede Cocolo. Viene el envío, atención al arco, resta el Flaco Fernández, va a complementar el Nico Morán. La pelea también Agustín Noy, le queda la pelota a Luchi Soria. Abre el juego para el sector derecho, viene San Carlos, allí la ponía después el futbolista Charbonnier a la pelota en el área, pero sin problema, controló el arquero Gonzalo Silva. Sale rápido ahora Juventud, medio campo de vuelta. Cristóbal de cabeza, hay otro rebote, va a saltar Luciano Soria mano a mano con Diego Vela, la pelea Vela, pero hay falta de Diego sobre el Luchi Soria, pita el árbitro, estiró libre, es en salida para el elenco de San Carlos.
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0: Señoras y señores, avanza este primer tiempo. Siguen empatando 0-0 por ahora San Carlos y Juventud. Lindo partido, aunque parejo, Pablito.
1: Sí, está parejo y estaba pensando en lo que decía Emiliano recién del llamado de atención de Bruno Capelino. Creo que viene sobre todo por las pelotas que le está metiendo Diego Vela a Noy y a Torres.
0: Bueno, aquí venía un largo envío para Rodrigo Pérez. La pelota picó, descolocó Hugo Ferreira, la peinó y no llegó el arquero Silva. Hay córner, tiro de esquina y es para San Carlos.
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0: Hay tiro de esquina desde el sector izquierdo hacia el arco que da el regal de San Carlos. Favorece a San Carlos. Le va a pegar el futbolista Alejo Charbonnier. Viene el envío. Atención, pasado. Oh, Silva. Resto a medias. Le pegó a Rodrigo Pérez. La sacaron en la línea. Y la pelea ahora Luciano Soria. Se viene San Carlos. Tiró. le pegó un bombazo bárbaro el Fede Cocolo y la pelota terminó dando en el travesaño y se perdió afuera. Hay saque de arco para Juventud, qué linda jugada, lo tuvo por dos el equipo de San Carlos, buena intervención del arquero Silva y en el cierre de la jugada el remate desde fuera del área de Federico Cocolo que terminó pegando en el travesaño y perdiéndose afuera. Buena jugada esta, Pablito.
1: Sí, buena llegada de San Carlos que lo tuvo por dos veces consecutivas, primero cuando la sacan de la línea, después el arquero Silva y después finalmente ese remate que pasó muy muy cerca de los tres palos del arquero de Juventud.
0: Casi golazo del Fede Cocolo, es un hombre de buena pasta, Walter.
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0: Ataca Juventud ahora. Viene la pelota para el sector derecho para el Seba Noyes y domina contra la raya. Ataca Juventud. Sigue Noy con la pelota. Viene el centro al área. Resta Barrote. Iba a complementar José Luis Torres que juega con el Agua Noy. Sale tocando bien San Carlos. La pelota la toma Coqui Torres. Abre el juego para el sector derecho. Aparece muy solo Rodrigo Pérez. Avanza por todo por derecha. Va a ingresar al área. La gambita se frena. Lo marcan entre dos. Sigue Rodrigo Pérez. Busca el centro. Viene el centro. Rastrero. Corner. La mandó el corner Renato Román, que apareció justito para mandar la pelota afuera. Se pone linda la cosa.
1: No se dan tregua, partido de ida y vuelta.
0: Hay córner, tiro de esquina. Le va a pegar a la pelota el futbolista Federico Cocolo. Acomoda el balón córner desde el sector derecho. Arco que da el Real de San Carlos, reitero. Le va a pegar Federico Cocolo de buen partido siempre. Le va a pegar él. Allí toma carrera el Fede Cocolo desde la derecha. Viene el córner rastrero al primer palo. La peleaban varios. Terminó sacando el flaco Fernández, pero había falta. De José Luis Torres, pita el árbitro Ferreira. Tiro libre en salida. Le corresponde a Juventud.
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0: Bueno, ¿está sentido el flaco Fernández? No. ¿Que quedó sentido? ¿Quién es el futbolista allá? ¿Es Renato Román, puede ser? Emiliano, no sé si lo ves bien vos.
3: Es Hugo Ferreira, si no veo mal, compañero.
0: No, Ferreira está acá. Está tomando agua, está el flaco Fernández allí, es Diego Díaz. Ahora lo veo bien. Se incorpora Diego Díaz, que fue quien restó allí cuando venía al centro. La infracción fue de José Luis Torres. Se recupera el volante de Juventud. Habrá saque de arco, tiro libre en definitiva. Allí desde su propia meta para el equipo de Juventud. Vende, Walter, tengo uno.
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0: Bueno, saludos, Juan. Enseñándole a jugar al truco a los gurises del Sub-14, nos dice Gonzalo. El abrazo grande para Gonzalo Oresqueta, para toda la gente del Club Maracaná. Hay un ida y vuelta entre el arquero suplente Vanega de Juventud y la parcialidad de San Carlos, acá con algunos hinchas de San Carlos. La pelota la tiene Juventud. En un largo envío lo buscan a Sebastián Noy. Cortó bien Casera. Pelota que toma allí en el sector medio el futbolista Cristóbal. Buscaba el pase hacia el medio. Marca bien el Nico Morán. Pelota afuera, es lateral en salida. Sector izquierdo y es para San Carlos.
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0: Vamos San Carlos, engripada, imposible ir a la cancha, pero estamos escuchándote, Juan Manuel, con la SU, con la querida Susana, allí Cecilia Acevedo, la familia Acevedo, bueno, el pajarito, recordado a Luis Acevedo, uno de los fundadores del Club San Carlos, y allí acompañando al negro de la curva. Allí la pelota intentaba avanzar Diego Vela, pero cortó y marcó bien el equipo de San Carlos. Iba saliendo ahora por el sector izquierdo, pero frena la jugada al árbitro. Lo está molestando al futbolista Diego Díaz, que se la devolvió literalmente al Coque, ¿no? Lo deja sentido al futbolista de Juventud. Se tomó revancha de la jugada dentro del área de Juventud, donde resultó lesionado Diego Díaz. Bueno, ahora le devolvió la gentileza al Coqui Torres. En este caso se ganó la tarjeta amarilla. Tenemos tarjeta, Walter.
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0: Bueno, señoras y señores, avanza el primer tiempo. Vamos a presentar el tiempo de juego.
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0: 35 minutos, primera parte.
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0: Lo echó el chipi de Luciano Guerra, al ayudante de Luis Guillermo. ¿Es así, Emiliano?
3: Correcto, exactamente, expulsado el ayudante de campo en Juventud.
0: Luciano Guerra, el bético él, fue un muy buen jugador, sí. Jugador también de selecciones rojas. Es el ayudante técnico de Luis Guillerme, que se gana la tarjeta amarilla ahora, Luis Guillerme.
3: El que se ganó la amarilla, Juan, creo que es para Elías Banega, ya te lo confirmo.
0: Sí, es para Banega. Está exaltadísimo.
1: Sí, claro, estaba corriendo ese riesgo, Banega, ¿no? No solo por el cruce con la hinchada de San Carlos, sino por esta protesta ahora.
0: Bueno, me parece que Banega, sin enterarse, va a ir antes. El arquero suplente de Juventud ya fue expulsado de la cancha. Luciano Guerra, el ayudante de Luis Guillerme. Allí está Ezequiel Casania también hablando con el árbitro. ¿Por dónde viene el enojo de Juventud? Mirá, lo está echando aquí en Octavio Colo. No, es amarilla. No,
3: amarilla para Octavio Colo.
0: ¿Cuál es el enojo ahí? ¿Qué es lo que está pasando?
3: Mirá, Juan, la primera diagnóstico que te puedo dar, quizás por la jugada que se dio ahí dentro del área, que quedó Diego Díaz sentido. Hay un ida y vuelta amarilla permanente en el banco de suplentes de Juventud, primero con San Carlos, ahora con los jueces. Protesta por algunas decisiones de la terna arbitral, también del cuarto árbitro Enemía Martínez, de que entienden que en Juventud debió haber mostrado alguna tarjeta para el lado de San Carlos.
0: Viene por ahí, porque, o sea, le sacaron amarilla a Diego Díaz, que se la devolvió al Cuqui Torres, pero Torres, cuando hizo la falta en el área, no lo amonestó. Viene por ahí el reclamo. Además, si lo hubieran amonestado al Coqui Torres en la jugada en el área, que termina lesionado Diego Díaz, tenía que haber sido expulsado el Coqui, pues ya tiene amarillo.
1: Ya tiene amarillo.
0: Con la pelota la tiene Juventud. Busca salir Santiago Vera por el sector derecho. Marcó Cristóbal. La pelota se pierde afuera y lateral desde el sector derecho en salida para el rojo.
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0: Está pitando el árbitro Ferreira. Falta a favor de San Carlos contra la raya, sector izquierdo sobre Lagunoy. Se toma la cabeza allí el futbolista Nicolás Morán. Entiende que no había falta, el árbitro vio infracción. Hay tiro libre, corresponde a San Carlos a un metro de la raya, sector izquierdo. Va a venir el envío sobre el área de Juventud. A todo esto avanza este primer tiempo, 37 y medio, casi 38 minutos de la primera parte. Están empatando 0-0 en el primer partido de esta jornada. Progreso por penales, después de empatar 0-0 frente a Semillero, se consagró campeón del torneo clausura. El próximo fin de semana se verán otra vez las caras Progreso y Semillero para empezar a definir el torneo oficial. Viene el envío al área, le pegó Alejo Charbonnier, pelota que terminó controlando el arquero Silva sin problemas. Va a salir el elenco rojo.
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1: Bueno, se buscó el ingreso de Cocolo en el primer palo, que estuvo a punto de tocarla, puntearla y desviarle la trayectoria a la pelota. Finalmente terminó en la mano de Silva.
0: Bueno, allí cae en sentido Santiago Vera. Estaba pitando la infracción sobre la raya, ya en campo de San Carlos, sector derecho. Hay tiro libre, le va a pegar el futbolista Diego Díaz. Va a avanzar por el sector derecho Santiago Vera contra la raya. El Sebanoy va rumbo al área. Prefieren jugar en corto. Allí Diego Díaz, que entrega atrás, pelota para Hugo Ferreira, y este más atrás para el arquero Silva, que va a salir.
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0: Bueno, es una final. Está lindo el partido, discutido adentro, discutido afuera, con las tribunas también protagonistas. poniéndole color, música y también alguna puteada, como tiene que pasar, ¿no? Infaltable. Allí la pelota la toma Diego Vila. Se va abriendo sobre el sector izquierdo, larga habilitación para que corra Juan Torres. Está habilitado, va ingresando al área, al centro de Rabona. Lo pasó la pelota al futbolista Sebastián Noy, que aparecía sobre el segundo palo de Rabona, el centro de Juan Torres. No llegó el Seba Noy. Después caía Cristóbal, había falta, estiro libre para San Carlos. Es lo lindo del fútbol, Pablito.
1: Sí, no, el partido tiene todos los condimentos de una final. Bien jugado, intenso, con protestas, con algún roce entre los futbolistas de uno y otro equipo. Falta el gol también, como pasaba en el partido de primera hora. A este partido le está faltando un gol.
0: Bueno, se viene San Carlos ahora, sector derecho, la toma Federico Coco, lo ingresa al área, sigue Coco, lo busca definir, centro atrás, el flaco Fernández apareció para mandar la pelota al córner. Es de ida y vuelta el partido, está buenísimo, ataca San Carlos, ataca Juventud, responde San Carlos y así hay córner desde el sector derecho que corresponde a San Carlos. Le va a pegar Federico Coccolo la pelota. Está también Alejo Charbonnier. Se va Alejo. Le va a pegar el Fidi. Va a pitar el árbitro. Va a venir desde el sector derecho. Toma carrera. Viene el centro. Atención, pasado. Le queda la pelota a Rodrigo Pérez. Tiró. ¡Ay, qué cerca! ¡Qué cerca que pasó! Había quedado sin asunto el arquero Diego Silva, Gonzalo Silva. Estaba sin ángulo prácticamente Rodrigo Pérez. Quiso ponerle igual en el segundo palo. Se fue cerca el saque de arco para Juventud. Te lo cuenta Pablo.
1: Los dos han tenido chances frente al arco rival, pero ha estado más cerca San Carlos, que ha estado en un par de oportunidades a punto de convertir.
0: Arriba el rojo del Pueblo Nuevo, acá escuchando con mi madre Lilian la radio. Vamos rojo con todo, nos dice Lala Ramadán. Un beso para Lala, por supuesto, para Lilian también y para toda la familia. Varios mensajes, Hola Juan, vamos arriba Juventud, reunidos en familia, festejando el cumple de Ivón, que fue ayer, escuchándolos y mirando la previa del clásico. Vamos arriba Peñarol, dice Leti Orellano. Y es que venía un largo envío, atención, falta, ay, atención, quedó muy sentido el arquero de Juventud, Gonzalo Silva. Fue un largo envío, picó Alejo Charbonnier, salió el arquero de Juventud fuera del área, llegó antes, restó la pelota, pero queda muy sentido y hay tarjeta amarilla para Alejo Charbonnier. Está sentido el arquero de Juventud, reiteramos, es falta en definitiva, va a salir Juventud del fondo. Tuvimos tarjeta, Walter.
2: 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Bueno,
1: Se la jugó. Claro, sí, porque Charbonnier iba con todas las chances de hacerse de la pelota y poder encarar hacia el arco. Silva no tenía más remedio que salir a cerrar y bueno, en el cruce, en el intento de restar, se ve que Charbonnier lo tocó.
0: Mirá, Juan Miranda se está retirando, Juan, de la cancha. Está muy sentido, muy dolorido, Juan Miranda. Así, el futbolista de Juventud. Está con hielo, ¿no, Emi? Así.
3: Sí, zona de cuádriceps derecha. Te iba a decir, sí. Juan, estaba de frente a la jugada. Yo para mí era roja, si me apurás. Y protesta el banco de Juventud, roja. Yo para mí era roja esta jugada.
0: Era más roja que amarilla.
3: Sí, en tiempo real, sí.
0: En definitiva,
3: sí.
0: Bien. Bueno, Walter, en definitiva era más que amarilla.
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0: Lo que pasa es que llegó antes el arquero Silva, salió fuera del área a restar la pelota, venía Alejo Charbonnier de frente y llega antes el arquero de Juventud y se encuentran ambos con pierna en alto, ¿no? El arquero de Juventud restando y Alejo Charbonnier procurando la pelota. Bueno, hubo amonestación, en definitiva no fue tarjeta roja. Aquí aguardamos porque se reanude el juego. Están atendiendo al arquero de Juventud.
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0: ¿Ibas a decir algo, Pablo?
1: Viendo ahora que Silva se levanta, pero no sé hasta cuándo podrá aguantar. Está muy sentido. Ahora, ¿te imaginas una salida de Silva y el ingreso de Vanega, que ya tiene varillas del banco, ¿no?
0: Sí, sí. Pero no va a salir, ¿eh? Allí va como... Es el golpe, me parece. Sí, te escucho.
3: Y recordar que el arquero Silva cuenta con la valla invicta. Ya lleva más de 540 minutos. Si completa ahora estos 45, serían 595, si no me falla la matemática.
0: Sí, sí. más allá de la tristeza y lo que fue la fatalidad de la lesión de Ian Mernis, la llegada de este arquero, que demoró, no fue inmediata, ha sido fundamental para el presente de Juventud, ¿no? Sí. Definiendo este campeonato clausura.
1: Sin duda.
0: Hay tiro libre, se recupera el arquero Silva, va a reponer Juventud del fondo.
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0: Bueno, tenemos tiempo cumplido. Vamos a ver cuánto adiciona el árbitro del partido. A ver si hace alguna seña el árbitro Ferreira. O si allí el cuarto árbitro ya tiene. ¿Cuánto van a ser los minutos que se van a adicionar en este primer tiempo? Hay tiro libre que corresponde a Juventud. Le va a pegar el Flaco Fernández.
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0: Bueno, estaban esperando que se fuera la sanidad de Juventud, que estaba atendiendo al arquero Silva. Ya se retiró allí el doctor Alexis Guerra. Se va a reanudar el juego. Allí mueve la pelota el Flaco Fernández. Juega en corto para Diego Díaz. Va saliendo Juventud.
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0: Bueno, se viene Juventud, venía la pelota para Juan Torres, el pase era de Diego Vila, pero corta bien Luciano Soria. La tiene San Carlos, avanza Luchi por el sector derecho, lo marcan entre dos. Sigue Luchi con la pelota, abre el juego por derecha, viene para el Fede Cocalón. Se frena, lo tiene cerca Luciano Soria, viene para él. Se muestra el Lago Noy en el medio, viene para el Lago. Ataca San Carlos, otra vez para Soria, abierto por derecha. Allí domina Luchi, se muestra atrás el Coqui Torres, prefiere el pase a la altura de la media luna, le quedaba Rodrigo Pérez. Busca darse vuelta, juega para Cristóbal. Borde del área, entrega allí para Charbonnier, domina, le queda Coco, le busca el remate, tiró, fuera. El remate de Alejo Charbonnier que caía en el preciso instante de la ejecución. La pelota se pierde, será saque de arco para Juventud, reclama una falta Charbonnier, el árbitro dice que no la hubo, está indicando el saque de arco para Juventud. Partido picadito, Pablo.
1: Sí, partido muy disputado, en esta se ensució un poquito la jugada al final para el remate de Alejo Charbonnier. Pero van a cada pelota como si fuera la última. La verdad que un partido, más allá de lo futbolístico, con mucha intensidad y con mucho voltaje.
0: 47 tengo yo, pasadito. ¿Cuántos más van, Emi? ¿Se sabe o no? No dijo. No dijo nada, nadie sabe. Bueno, además está muy conversada la cosa afuera. Allí está el cuarto árbitro, que es el único que tenía. Debería saber, pero no ha dicho nada. Allí está conversada la cosa, me refiero que Emiliano no ha tenido tiempo de preguntarle a Nehemías Martínez.
1: Sí, no
0: está,
1: ha levantado el tablero tampoco.
0: No, indicando. Y está en plena charla, ¿no? Allí con la veedora, también con el Calolo, los dirigentes de Juventud. Bueno, señoras y señores, aquí estamos en juego, ahí lateral, desde el sector derecho que corresponde a San Carlos, en salida.
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0: 48 minutos de este primer tiempo, 0-0 está el partido. Viene la pelota para el futbolista Gabriel Barrotti. Va saliendo San Carlos del fondo ahora. Balón Juan. Dominado para el Gabi, te escucho.
3: Bueno, está muy conversado el tema porque echaron al médico de Juventud y hay unos líos bárbaros, literalmente, porque si es médico no lo pueden echar y la gente de San Carlos entiende que sí lo pueden echar porque algunos están por reglamento de OFI y otro por Liga de Colonia. Por eso está muy conversado aquí el ambiente.
0: Se viene Juventud, venía la pelota para el Sebanoy, pero marcó muy bien el Peca Casera. Lo que pasa es que tiene que haber un médico en la cancha.
1: Claro.
0: Y lo pone quien es designado, uno de los dos equipos.
3: Sí, sí. Ahora,
0: generalmente es así.
3: En el entretiempo detallamos un poco más para que no interrumpir el relato.
0: Está bien, o buscarán otro técnico, otro médico.
1: Otro médico, sí.
0: Bueno, sale el elenco de San Carlos desde el fondo por sector derecho. Viene para Luchi Soria. Juega al medio, venía para el Coque. Hay un rebote, pelota que recupera Juventud. Se viene Juventud ahora, la toma el Sebanoy. Entrega para Juan Torres, va a ingresar Torres al área. Venía el pase para Diego Vila. No fue bueno el pase. Lo marcaron bien a Juan Torres. La pelota la termina controlando el arquero Mendoza, que va a salir.
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0: Bueno, sale San Carlos sin apuro. Estamos jugando ya tiempo de descuento de esta primera parte. Están empatando 0-0. San Carlos y Juventud, campeonato clausura, partido final. La pelota la toma Luciano Soria. Juega hacia adelante para Coco. Le buscó el pase de primera para Alejo Charbonnier, pero marcó y cortó bien Diego Díaz. Entrega para Renato Román. Lo pone a correr a Juan Torres. Allí mano a mano con Wilder Gotero. Llega antes Gotero. Se frena y resta la pelota violentamente. Balón que va a perderse afuera, ¿no? La pelea y la gana. Allí el Fede Cocolo quiso entregar hacia adelante, pero la recupera para Juventud. El Flaco Fernández pone pausa. Juega atrás, balón para el arquero Gonzalo Silva, que va a salir.
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0: Pelota en el medio de la cancha. La pelea Alejo Charbonnier. Allí venía el pase para Rodrigo Pires, pero estaba en offside. Banderín en alto del árbitro Fiermarín. Estilo libre en salida para Juventud.
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0: Le va a pegar Diego Díaz al tiro libre. Se muestra bien abierto por derecha Santiago Vera, viene para él. Va a buscarla Santiago Vera, saltó también Federico Cristóbal, pelota en definitiva que no tocó ni Cristóbal ni Santiago Vera. Es lateral en salida desde la izquierda para San Carlos.
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0: Señoras y señores, pita el árbitro Gustavo Ferreira. Está indicando la finalización de estos primeros 45 minutos. Se jugaron 6 de adición en esta primera parte e indicando la finalización del primer tiempo. Dame un informa.
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0: Bueno, tuvimos de todo, hasta el médico echaron, para que, ¿no? a Alexis Guerra, que seguramente algo le dijo al árbitro del partido. También, bueno, mucha discusión fuera de lo que es el terreno de juego, los delegados protestando, etcétera. Bueno, cada uno defendiendo sus intereses, claro está. Partido difícil de arbitrar, complicado, y dentro de la cancha también, hay mucha discusión. Sí. Pero está 0-0, está abierto para los dos. Fue expulsado el ayudante de Juventud, también el médico. Por el lado de San Carlos hasta ahora, bueno, viene allí, podríamos ir con todo el plantel.
1: Sí, en ese aspecto no ha tenido problemas.
0: Por el lado de Juventud han sido más mayores las protestas y las consecuencias por ende también. Claro. Pero habrá que ver qué pasa en el segundo tiempo. Seguramente habrá que analizar cómo se está planteando el partido de un lado y del otro. No está fácil para ninguno de los dos. Por ahora sin muchas fisuras en materia defensiva. Juventud con virtudes más individuales, diría yo, de juego por parte de Diego Vela, que cuando se junta con Juan Torres y con el Seba Noy, algo siempre aparece. Y por el lado de San Carlos también, porque está Rodrigo Pérez, porque está el Fede Cocolo, se suma el Coque Torres que viene de atrás. Cuando aparece Alejo Charbonnier, bueno, siempre algo van a generar. Sí, es lo que genera la expectativa de este partido.
1: No, son dos equipos que potencialmente, futbolísticamente, tienen mucho, mucho por ofrecer. Entonces, siempre algo, hay alguno sobresale. Y bueno, ha sido un partido parejo, donde los dos generaron, los dos tuvieron chances, y las más claras creo que fueron para San Carlos.
0: Va a ser importante la opinión también de Emiliano Benedetto a nivel de campo de juego con lo que se vio en esta primera parte, en un comentario contigo, Pablo, principalmente porque allí está el pormenor, ahí claro, escuchamos exacto, la chiquita.
1: Por el ambiente había ahí abajo.
0: Sí. Pero lindo partido. Señoras y señores, sigue el trabajo del equipo fútbol, vende Walter Gabriel González, los controles técnicos, la operación del gran Gustavo González. Yo regreso para los segundos 45 minutos de este San Carlos 0, Juventud 0, final del campeonato clausura de la Liga de Fútbol de Colonia.

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5: Bien, volvemos aquí a la cabina número 10 del Estadio Profesor Alberto Sulpici. Estamos en el entretiempo de un empate 0-0 entre Juventud y San Carlos. Un partido que tuvo de todo realmente, porque más allá del fútbol, más allá de lo que jugaron, de lo que propusieron ambos equipos, también hubo mucha polémica, mucha discusión, muchos cruces, tarjetas amarillas, expulsiones en el cuerpo técnico del equipo rojo del Pueblo Nuevo. La verdad que estamos realmente entretenidos con lo que estamos viendo. En cuanto al partido, estrictamente hablando de eso, podemos decir que, bueno, son dos rivales que se conocen, dos rivales que evidentemente saben del potencial que tiene uno y otro, que se respetan muchísimo, con dos equipos que por ahí uno dice ya se conocen, ya pueden saber debilidades y fortalezas de uno y otro, pero que en definitiva los detalles a veces son los que marcan las diferencias. Un Juventud parado con una línea de cuatro que se conoce de memoria, con Santiago Vera, que subió muy bien por el lateral, que hizo un muy buen trabajo tratando de hacer salida futbolística de su equipo, con Miranda, que salió lesionado lamentablemente en los primeros minutos, Richard Fernández completando la saga y Renato Román por el otro lado, Diego Díaz jugando por delante de esa línea de cuatro y muchas veces quedando como último hombre cuando Juventud se volcaba al ataque, retrocedía y por ahí en muchos pasajes del partido lo veíamos como último hombre del equipo rojo. Morán por un lado, Vidar por el otro, Diego Vela tirado un poco más atrás, siendo como una especie de lanzador. Por ahí vino lo mejor de Juventud en este primer tiempo, cuando Diego Vela lanzaba buscando el espacio para Sebastián Noy y para Juan Torres, que inquietaban y trataban de llegar por los laterales, por la raya, tratar de desequilibrar a esa muy buena última línea de San Carlos, que tenía a Luciano Soria de un lado, a Matías Caseras del otro, los zagueros Wilder Gotero y Gabriel Barrotti, que recibieron el llamado de su técnico en algún momento por pelotas que dejaron por ahí mal despejadas, pelotas cortas que generaron alguna incidencia a favor del equipo de Juventud. Emiliano decía que el llamado de atención de Bruno Capellino decía que no regalaran pelotas y que por ahí saltearan zonas de la cancha para despejar de forma más segura. Después, el muy buen trabajo de José Luis Torres, poniendo la pausa, siendo quien ordenara en la mitad de la cancha, complementando muy bien a Agustín Noy. Y después, Cristóbal por un lado, Charbonnier por el otro, tratando de salir por la banda también, generando algo de fútbol, buscando la velocidad y el desequilibrio que proponían Federico Coccolo y Rodrigo Pérez, que fueron quien tuvieron las más claras. Los dos generaron en este primer tiempo, pero creo que las situaciones más claras las tuvo San Carlos. Recuerdo una tapada del arquero Silva, después un remate también de Federico Coccolo, otro de Rodrigo Pérez, que fueron los que generaron más inquietud en la última zona del conjunto rojo del Pueblo Nuevo. Después, todo lo que vimos nosotros, lo que vio toda la gente que está en el estadio, esos incidentes, esas protestas, que mejor me las cuente Emiliano Benedetto, que está ahí a nivel de campo, que lo vivió en primera persona, y que seguramente va a tener una visión mucho más clara de lo que podemos tener nosotros aquí en la cabina.
6: Bueno, antes de ir al detalle de lo que sucedió en campo de juego, me sorprendió hoy el planteo de San Carlos. Con la delantera de Coccolo y Rodrigo Pérez, sinceramente pensé que iban a jugar los tres habitualmente. Vamos, repito, porque ya vienen los jueces acá. Matías Caceres está como una especie de stopper por izquierda, una línea de tres, y pasa Cristóbal y Soria como carrileros, una especie de 3-4-1-2. Después Juventud igual, comparto contigo, Pablo. Un partido de mucho detalle. Creo que la más clara de Coccolo, el tiro que pasó cerca del horizontal. Después, insinuaciones, no recuerdo sinceramente. Ahora sí, yendo al detalle de lo que sucedió acá en el banco de suplentes. Primero, protestas de partidos, digamos, de este tipo de característica, de un banco al otro. Si uno sale del área técnica, le dicen al cuarto árbitro, che, está saliendo del área técnica, que la respete. Faltó decir sinceramente, mirá, este está jugando con tampones intercambiables en vez de jugar con tampones comunes. Pues la verdad, esas cosas son totalmente innecesarias, no va a sacar ventaja por ningún lado, y hablo de un lado y del otro. Son cosas que a mí personalmente ya me cansan, y más uno que la vive acá, porque están discutiendo por qué uno tiene el pelo más largo, por qué uno es rapado, etcétera, y todas esas cosas. Es la realidad, o sea, no estoy exagerando
5: nada. La chiquita,
6: Evi. Sí, sí, innecesario totalmente. Después, ahora yendo quizás a lo más de renombre, la expulsión de Guerra, Luciano Guerra, del ayudante técnico de Luis Guillerme. Bueno, por protesta, se excedió la protesta, la roja por parte del árbitro Ferreira. A ver, por parte de protestar en que necesitó amarilla sobre Diego Díaz en el falta al área, está bien. Se excedió roja, también está bien. Tenían razón en la protesta por parte de Juventud. Y después el tema del médico. Unos estaban rigiendo por el reglamento de OFI, otros por la Liga de Colonia. Ahora, tiene que primar un poco el sentido común, como hablamos el otro día en el equipo Fútbol Video. Si echan al médico, todos dicen, bueno, está el servicio médico ambulancia cerca acá, pero el médico tiene que estar, por más de que sea de un lado o del otro y lo echen, déjalo al médico acá. El reglamento, bueno, tiene que primar el sentido común. El médico es médico, claro. Porque no es médico porque es kinesiólogo, es médico profesional, tiene que estar acá en el campo de juego. Después, si llega a pasar algo, lamentablemente, ojalá, o sea, mejor dicho, que no pase, ojalá que no pase.
5: Que no pase,
6: después nos lamentamos si pasa algo. Así que son cosas que la verdad que se tienen que terminar. Ventaja de la chiquita, no se pueden sacar en este tipo de partido. Así que bueno,
5: bien,
6: eso, para ir cerrando, porque ya está Juventud y los jueces en el campo.
5: Exacto,
6: de juego.
5: Exacto, eso te iba a decir, ya está Juventud, están los jueces, se viene San Carlos en este momento. Así que vamos con la presentación de los relatos de Juan Manuel para el segundo tiempo.
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2: Esa es, sí, compañero, la información. Diego Noy va a ingresar y al que no veo en el campo de juego, esa es Nicolás Morán. Ahí va a levantar el cartel de Nemías Martínez. Sí, el 26, si no me equivoco, es Nicolás Morán que abandonó el campo de juego.
0: Bueno, muy bien. Se retira Nicolás Morán, el ingreso de Diego Noy. Todos cambiamos, Walter.
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0: Bueno, va a comenzar el segundo tiempo. Va a mover el Club Atlético San Carlos, que va a atacar en esta segunda parte al arco que da hacia el Hospital Evangélico. Juventud va a atacar en este segundo tiempo hacia el arco que da al Real de San Carlos.
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0: En juego el segundo tiempo, 0-0, están empatando San Carlos y Juventud, final del clausura. Se viene Juventud por el sector izquierdo, la toma Juan Torres, viene el centro al área, el arquero. Apareció Mendoza para quedarse con la pelota, cuando venía el centro desde el sector izquierdo, atento cortando, el arquero de San Carlos avisa Juventud con Juan Torres por izquierda, Pablo.
3: Sí, llegó de primera Juventud, después la contención de Mendoza con una pirueta ahí un poco extraña, que da dándose con la pelota en una segunda instancia, se salvó San Carlos en esta.
0: Bueno, señoras y señores, se viene San Carlos, intenta avanzar por el sector derecho. Pelota que va a ganar ahora, allí venía el Fede Cocolo, pero controló bien el flaco Fernández, cubre el balón. Se pierde afuera, va a ser lateral en salida desde la izquierda, corresponde al elenco de Juventud.
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0: Hay lateral que corresponde al elenco de Juventud, desde el sector izquierdo lo hace Renato Román. Juega hacia adelante, pelota para Diego Vela, le pega fuerte Diego Vela para que corra Juan Torres por el sector izquierdo. Allí llega Juan Domina contra la raya, lo marca Wilder Gotiro. Arranca por izquierda Juan Torres, allí busca la gambita, lo marca Gabriel Barrotti, escapa bien. Va a ingresar al área Juan Torres, siempre con la pelota, se frena bien el centro, la pelea Noy, sacó Cristóbal de Palomita y había falta del Seba Noy. Cuando atacaba Juventud, venía al centro, lo buscaban a Noy, se anticipaba bien el futbolista Cristóbal, había falta en ataque del elenco rojo, tiro libre para San Carlos.
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0: Bueno, llegan varios mensajes sobre el tema del médico. Claro, el médico está porque tiene que haber un médico. No se va de la cancha, o sea, no puede estar en el banco de suplentes reclamando. Se viene San Carlos, atención, peligro. Viene Rodrigo Pérez por izquierda. Terminó sacando el remate al arco, pero fue débil. Y controló sin problemas el arquero Gonzalo Silva. Emiliano, viste que en los comentarios y todos hacen referencia a lo mismo con respecto al arquero Guerra, que es parcial de Juventud, es médico, pero es de Juventud y obviamente los reclamos que hace la protesta no corresponde y fue expulsado, pero está dentro, de todas maneras está, puede estar en el sector de tribunas o estar allí en la zona del túnel. Bueno, si se lo requiere puede ingresar. Aparentemente es lo que se está pasando en limpio en el tema reglamentario. Aquí atacaba Juventud por el sector derecho, le cometen falta a Sebastián Noe. Hay tiro libre que corresponde a Juventud ahora desde el sector derecho del ataque, casi en el vértice del área grande.
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2: Hubo una amarilla, sí, para Gabriel Barrotti.
0: Amarilla para el Gabi Barrotti, Walter.
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0: Tras la falta contra el Seba Noy, que es quien le va a pegar. Tiro libre para Juventud, peligroso. Pelota casi en el vértice del área grande. Desde el sector derecho, le va a pegar Sebastián Noy. Toma carrera el hombre de Juventud. Está cerca Torres. Prefiere el envío al arco. Tiró, dio en la barrera. En el rebote le queda la pelota al Sebanoy. Intenta hacerse del balón, pero la recupera San Carlos por intermedio del Coqui Torres. Hace jugar la pelota, viene para Cristóbal. En cambio de frente para el sector derecho para que venga el

0: De Cocolo, así domina Cocolo. Contra la raya en cara, ahora hacia el medio va a ingresar al área. Sigue Cocolo con la pelota, lo marcan un montón. Entrega la pelota para el Agunoy. Noy que juega para el futbolista Charbonnier, se frena. Entrega atrás para el Coqui. Arranca San Carlos, pelota que viene para el Agunoy. Tres cuarta cancha, ataca San Carlos. Otra vez para el Coqui. El Coqui para el Agunoy. Noy abre el juego por derecha, viene para el futbolista. Allí va bien el Luchi. Escapa Soria, viene el centro. Segundo palo, muy pasada. La va a buscar del otro lado Alejo Charbonnier. Entrega atrás para Cristóbal y la perdió. Y qué pelota robó Santiago Vera. Y se va ahora por el sector derecho, cruza la línea media. Entrega para el Cebano y ataca Juventud ahora. Cambio de frente para Diego Vela. Va a dominar, está fuera del área, busca ingresar al área, la toma Diego Vela. Viene el centro pasado al segundo palo, está Juan Torres. Le pegó mal Juan Torres. Una jugada bárbara de Juventud que no pudo terminar bien. Juan Torres no puso bien el pie. Y saque de arco que corresponde a San Carlos, una para uno y otra para el otro.
1: Exactamente, se devuelven ataque por ataque. Realmente San Carlos lo tuvo primero, después la salida rápida, esa gran pelota que roba Santiago Vera, viene jugada para Diego Vela, que apareció por izquierda, tiró un centro que quedó muy pasado.
0: Se viene San Carlos ahora, la toma Rodrigo Pérez, llega al área, tiró el arquero Silva. El arquero Silva, que primero tapó el remate de Rodrigo Pérez y en el rebote volvió a hacerse de la pelota. Bueno, se la devolvía San Carlos, apareció Rodrigo Pérez que no pudo definir. Me están llegando fotos de los reglamentos que hablan sobre la presencia del médico, qué pasa cuando es expulsado. Agradezco a Mario allí, pasándonos qué dice el reglamento al respecto. Ya voy contigo, Emiliano. Aquí venía la pelota, lo buscaban a Federico Coco, lo cortó bien el flaco Fernández, va saliendo Juventud, te escucho de mí.
2: Bueno, cuando quieras repasamos el banco de suplentes y el médico, tengo algunas cosas para agregar, lo hablamos mañana en el equipo fútbol.
0: Sí, ya está. En definitiva, tranquilo que médico hay. Hay lateral que corresponde a Juventud del sector izquierdo, ya vamos a repasar los suplentes. Así resta el futbolista Agustín Noy, cuando venía el pase lo buscaban a Diego Vila. Hay lateral en ataque para el elenco rojo. Estamos jugando el segundo tiempo, final campeonato clausura, por ahora 0-0, 6:30 de la segunda parte. Hay un rebote nuevo, lateral corresponde a Juventud.
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0: Ataca Juventud, viene el centro al área, resta el futbolista Luciano Soria. Tres cuarta cancha, la recupera Juventud, abre en el juego por izquierda, viene para Renato Román, avanza, sigue con la pelota, el 44, entrega para el Tincho Vidar, bien abierto por el sector izquierdo, retrocede el Tincho, lo marca el futbolista Soria, la hace bien Vidar, escapa de la marca, avanza, allí entra el Tincho al área, lo cortó y marcó muy bien Agustín Noy, y después complementa despejando la pelota el futbolista Soria, entrega al medio campo, venía para Cocolo, Cocolo abre el juego por izquierda, ahora viene para el Coqui Torre, allí la tiene José Luis, levanta la cabeza, viene el cambio de frente, saltó el flaco cuando venía el pase para Rodrigo Pérez, que si pasaba era un lío, la pelota termina afuera, hay lateral que corresponde a San Carlos, lo hizo Rodrigo Pérez, apura el negro de la curva, la pelota viene para Luciano Soria, lo marca el Tincho, entregan para Rodrigo Pérez, habilita Alejo Charbonnier, busca desbordar Charbonnier, pero cortó bien Diego Díaz y hay falta, empujó Charbonnier. Está indicando línea de este sector. Va a ser tiro libre, corresponde al elenco rojo del Pueblo Nuevo.
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0: Bien, muy bien. Bueno, me siguen llegando el médico. Se puede quedar, sí, dentro del terreno de juego, pero ya no como estaba hoy. Está bien, ahí, bueno, redondeamos ahí.
1: Sí.
0: Ya voy a estar, Emiliano. La dinámica del juego está preciosa. Ya vamos a estar repasando los bancos de suplentes después de esta jugada. Porque se viene ahora Juventud, ataca por el sector izquierdo. Venía la pelota para Juan Torres. Marca Luciano Soria, pelota afuera. Se apura Juventud con el lateral. Viene para Diego Vila, busca el centro. No hay nadie de Juventud. Pelota que va a controlar Mendoza. Vamos a repasar los suplentes. Arrancamos por el lado de San Carlos. Carlos. Dame un Informa, Walter.
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2: Esperan en San Carlos Igor Leonardi, Elmer Lemos, Santiago Aguinaga, Joaquín Osores, Lucas Díaz, Mateo Cedés, Lautaro Díaz, Matías Rucay, Lucas Jaimonat, Lautaro Negrín y Thiago Ale.
0: Bien, gracias. Aquí hay falta sobre Martín Vidar. Estalló Bruno Capellino con esta infracción que sancionan sobre el futbolista de Juventud. Estilo libre para el elenco rojo. Vamos ahora, repasamos el banco de Juventud. Dame otro Informa.
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2: En Juventud esperan Edison Banega, Emiliano Barayolo, Ezequiel Cazaña, Martín Damonte, Chano, Octavio Colo, Elías Quintero y Alfonso Bonjour.
0: Y en el centro, segundo palo, el arquero Mendoza sacó a media, viene la pelota atrás, viene el remate al arco, la sacaron en la línea, la sacaron en la línea, el remate de Diego Noy, sigue el peligro, la pelota la toma Juan Torres, busca el centro, le queda Renato Román, gran cierre y quite del Luchi Soria, después hay falta sobre él, Bueno, se salvó San Carlos. Vino un centro de Rabona de Juan Torres, saltó el arquero Mendoza, parecía que se le metía, logró sacarla. Del otro lado apareció un hombre de Juventud con el pase atrás para la llegada de Diego Noy, que definió y la sacó en la línea el hermano Agustín Noy. Increíble. Sí, salvó San Carlos, Pablito.
1: Sí, clarísima esta para Juventud. Tenía destino de red esa pelota. Agustín Noy tapó el remate de su hermano justamente para evitar la caída a su arco. El partido sigue siendo lindo, parejo, dinámico, intenso. Siguen los dos mereciendo buscar el gol en el arco rival.
0: Bueno, se viene San Carlos a mano. Está indicando el árbitro Ferreira del Fede Cocolo. Se protesta todo, obviamente. Altísimo voltaje, la temperatura del partido. Va en sintonía con esta hermosa tarde de sol, cálido. Hay tiro libre para Juventud en salida. El partido sigue 0-0. Estamos jugando este segundo tiempo. Llevamos 11 minutos de la segunda parte.
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0: La pelota la tiene San Carlos, busca salir por Callejón Central. Le queda lejos, Charbonnier se va abriendo hacia el sector izquierdo, entrega para Cristóbal. Allí domina, parado en el medio campo, ya cruza la línea media. Viene otra vez para Charbonnier, se equivoca en el pase en corto. Arroba y recupera Juventud. Viene la pelota ahora sobre el sector derecho, se viene el rojo por intermedio del Cibanoy. El cambio de frente le pegó mal. La pelota la va a controlar el arquero Mendoza, que va a devolver.
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0: Y qué linda tarde, Walter. ¿A dónde vamos por los bizcochitos?
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0: Partido parejo, no es novedad, lindo, entretenido, con buen fútbol. La toma Luchi Soria, que crea. Avanza por el sector derecho, encara hacia el medio. Juega para el Coqui Torres y este abre a la izquierda para la presencia del futbolista en Cristóbal. Allí la tiene. Entrega en corto, viene para el Fede Cocolo, buscó la gambeta Cocolo, pero cortó justito Diego Díaz. Manda la pelota afuera, habrá lateral desde el sector derecho que corresponde a Juventud cuando se viene ahora a San Carlos, debí decir. Se viene un cambio en el equipo de San Carlos, se viene Lucas, ¿es verdad? Dame un Informa, vamos con la variante.
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2: Se retira el número 3, Wilder Gotero, ingresa el número 10, Lucas Jaimonat. Primera modificación en San Carlos.
0: Todos cambiamos, Walter.
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0: Es como que faltaba uno arriba ahí, Estaba claro. Fede Cocolo, estaba Rodrigo Pérez, faltaba ¿cuál? Uno. ¿Quién? Luquitas. Sí, te escucho.
2: Y ahora la saga es Matías Caseras y Gabriel Barrotti. Cristóbal pasa al lateral izquierdo.
1: Claro.
0: Se viene Juventud, lo ponen a correr a Juan Torres por el sector izquierdo. No va a llegar Juan. Habrá lateral en salida, corresponde a San Carlos.
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0: Lateral que corresponde a San Carlos lo va a hacer el futbolista Luciano Soria. Se muestra el Fede Coco, lo prefiere jugar más adelante. La pelota viene para Lucas Gimonat e intenta el pase para Lagunoy. Hay un rebote, le queda al flaco Fernández Carrista. Pelota que va a recepcionar Luciano Soria, la va a dejar salir. Hay un nuevo lateral desde la derecha, corresponde a San Carlos.
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0: Con la pelota al pica Caseras, no se apura San Carlos en salida, allí toquetea. Más temprano fue campeón Progreso. El campeonato clausura va a definir ahora el ascenso frente a Semillero. Se van a volver a ver las caras el próximo fin de semana. Viene la pelota, lo buscan a Lucas Jaimorán, marca bien el flaco Fernández, le queda al Fede Coco, lo buscaba Rodrigo Pérez. Le devuelve otra vez la defensa roja. Pelota que recupera San Carlos, abren por derecha, viene para Lagunoy. Escapa Noy, aparece el flaco Fernández al piso abajo. Manda la pelota afuera. Están indicando lateral. Parecía falta sobre Lagunoy. Está indicando el árbitro Wilson de este sector que es lateral. Habrá reposición. ¿Qué corresponde el Club Atlético de San Carlos? ¿Qué es lo que está allí? A ver si va a cobrar la falta o no. No, no. Bueno, muy bien. Habrá lateral entonces. Corresponde al elenco de San Carlos en ataque. Viene la pelota para Lucas Gimonat dentro del área. Le queda Fede Cocolo. Tiró. Hay un rebote. Y la pelota la controla sin problemas el arquero Silva. Lindo segundo tiempo, Pablo.
1: Sí, lindo, dinámico como fue el primer tiempo. Con dos equipos que apuestan a ganador.
0: Atención, la tomó el Sebano y estaba todo invalidado.
4: Era un golazo igual.
0: Era un golazo. Estaba todo invalidado, allí en la falta, en ataque, en el momento en el cual se hace de la pelota el delantero de Juventud. Redondeame, Pablito, te escucho.
1: Bueno, no, te decía que un partido igual, que fue el primer tiempo, con muy buen juego, los dos buscando el arco rival, con equipos que apuestan a ganador siempre.
0: Bueno, se viene San Carlos, peleaba la pelota Lucas Jaimorán, restó el flaco Fernández, ahora hay falta del Tincho Vidar. Sobre el Agunoy, reclaman amarilla, por supuesto que sí. Pita Ferreira, van, le reclaman. El Chipi dice, bueno, yo cobré la falta, para mí no hay tarjeta. Para el futbolista de Juventud. Hay tiro libre, tres cuarta cancha, sector derecho. 0-0 está el partido. Final, campeonato, clausura en la divisional A. 16:30 del segundo tiempo. Reitero, 0-0, partido de ida y vuelta, lindo, entretenido. Están los ambos equipos con los 11 futbolistas. Le va a pegar a la pelota Federico Cocolo. Está también Rodrigo Pérez y el hijo Charbonnier. Van a pasar dos y uno le va a pegar. Siempre es así. Allí toma carrera. Pasan los futbolistas. Le va a pegar Federico Cocolo de zurda. Rastrero. Aparecía Lucas Jaimonato. Estaba en offside. Casi ni la toca. Casi que la dejó pasar. Y la controla sin problemas el arquero Silva, que va a salir.
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0: Rodrigo Pérez, el banderín en alto. Hay tiro libre para Juventud. En zona defensiva le va a pegar Hugo Ferreira. Toma carrera el número 3. 0-0 el partido, insisto. 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Con la final de la B y la final del clausura en la divisional A. El próximo fin de semana estaremos también con las semifinales que se jueguen por el campeonato oficial. Segura el partido entre Progreso y Semillero. La pelota viene allí sobre la presencia del futbolista Cristóbal. Arrista, manda la pelota hacia adelante para que corra Rodrigo Pérez, bien marcado por Ferreira. Se le va el balón al futbolista de San Carlos. Ahí lateral desde la derecha y es para Juventud.
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0: Atención, viene la pelota, la habilitación para Juan Torres. Está habilitado, llegó, tiró, fuera. Le erró el arco, Juan. Más clara imposible De primera vino una larga habilitación para Juan Torres. Se buscó de manera notable el espacio dentro del área. Quedó en posición de definir. Se tomó un tiempo y definió de zurda por sobre el arco el manotazo previo del arquero Mendoza. Y córner para Juventud. Se salvó el elenco de San Carlos. Hay córner, tiro de esquina. Toma carril el Sebanoy. Viene al primer palo en la pelea Diego Díaz. Pelota afuera. El saque de arco corresponde a San Carlos, que se volvió a salvar, Pablito.
1: Se volvió a salvar porque quedó mal parado. Ganó bien Juan Torres en velocidad. Después se demoró una fracción de segundo en definir. Le permitió al arquero Mendoza poner la mano para desviar el remate en lo que era casi un gol para Juventud.
0: Y es un hombre de buena pasta, Juancito Torres, Walter.
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0: Ah, sí, sí, es más que un buen partido.
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0: Avanza el segundo tiempo. 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
0: 19:30 de la segunda parte.
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0: Ataca Juventud por el sector derecho. Pelea la pelota Diego Noy. Allí marcó bien el Coqui Torres. Pelota que termina rebotando, dándole el futbolista de Juventud, Santiago Vera. Hay lateral que corresponde al elenco de San Carlos desde la izquierda. Le mando un abrazo grande a Andresito Melati, que están, bueno, participando, convocados a fin de semana con la actividad en Las Bochas. Y saludos a todo el equipo de fútbol acá desde La Paz, departamental de Bochas de Damas, y la radio El Firme haciendo el aguante el rojo con Valentina, nos dice Andresito Melati. Le mando un abrazo, Andrés. Allí la pelota la tiene San Carlos. Viene para Soria, Soria para el Laguna hoy. Ataca San Carlos para Rodrigo Pérez. Viene para el Fede Coco, lo abren por derecha. Viene para Agustín Noy, domina contra la raya, lo marca Renata Ruán. Sigue con la pelota Noy, pero marcó muy bien el Tincho, pero la perdió. Y le queda la pelota a Federico Cocolo y se va contra la raya, intenta el centro, rebotón Diego Díaz, córner. Tiro de esquina, se va San Carlos con todo, Pablo.
1: Sí, sí, no se dan tregua, los dos quieren ganar el partido, los dos hacen méritos como para llegar a convertir el primer gol. En la anterior, la de Juan, yo no sé si va a tener otra Juventud tan clara como esa, la
0: bueno,
1: verdad.
0: Bueno, tenemos córner, tiro de esquina. Ay, le va a pegar Federico Cocolo, es desde la punta derecha. Allí toma el envío, viene el centro pasado al segundo palo, córner. La mandó afuera el Tincho Vidar. Hay nuevo tiro de esquina ahora, desde el otro sector, desde el sector izquierdo del ataque de San Carlos. Allí el córner, que da el Gimnasio del Liceo. Le va a pegar al hijo Charbonnier.
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0: Viene el envío al área, atención, primer palo, saca Diego Díaz, pelea la pelota al Fede Cocolo en la media luna. Le quedaba Juan Torres, hay un rebote, termina restando Vera y terminó restando finalmente Diego Díaz. La mandó muy lejos. Habrá lateral en defensa desde el sector izquierdo, corresponde a San Carlos.
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0: Me voy a dar una vuelta por allí a nivel de campo de juego con Emiliano Benedito. ¿Cómo está la cosa, Emi?
2: Bueno, ahora mucho más tranquila, Juan. La verdad que concentrados todos, literalmente, tanto en Juventud como en San Carlos, los que integran los bancos de suplentes.
0: Se tranquilizaron los muchachos, porque la verdad está dentro de la cancha, ¿eh? Cuando, allí en el juego. Allí protesta Bruno Capelino, porque el lateral, él entendía que era para San Carlos, pero está indicando lateral desde la izquierda, defensivo para Juventud. Lo va a hacer Renato Román. Allí toma la pelota el 44... Para atrás no, porque está apretado el flaco Fernández. Juega hacia adelante, pelota que viene para Juan Torres. Lo marca Gabriel Barrotti bien. La pelota fuera, es lateral. Nuevamente para Juventud.
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0: Santiago Vega con la pelota, entrega para Sebastián Noy, abierto por el sector derecho. Entrega atrás para su hermano Diego. Le pone largo por derecha para que corra Santiago Vera. Allí lo marca bien el Pica Casera, que cubre la pelota y la deja salir. Saque de arco para San Carlos.
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0: Agradezco los 6-7 mensajes que llegaron por el tema del médico y el aspecto reglamentario, que es lo que dice. Agradezco por la atención y por la idea de colaborar de la audiencia del equipo fútbol. Allí recupera la pelota Renato Román. La tiene Juventud, viene para el Tincho Vidar, largo envío para que corra Sebastián Noy. Es muy largo y la pelota la controla el arquero Mariano Mendoza. Sale jugando el elenco de San Carlos ahora por el sector izquierdo. La pelota viene para Federico Cristóbal. Entrega en corto para el Coque y está hacia adelante para Lucas Jaimón. La toma Luquita, en cara al 10. Se muestra bien abierto por el sector izquierdo. Viene para Charbonnier. Allí la toma lejos. Lo marca Santiago Vera. La gambita viene el centro al área. Hay un rebote. Despejan a media. Le quedó el Coquito Restino. ¡Oh! Pasó cerca, ¿eh? Le agarró tres cuartas cancha, se llenó el pie derecho el 99 de San Carlos y la pelota se fue cerca del arco que defiende el arquero de Juventud, Gonzalo Silva. Bueno, sigue lindo el partido, Pablo.
1: Sigue lindo. ¿Sabes qué estaba mirando recién? Me parece que Juan Torres está cansado. Se lo nota muy quieto en estos últimos minutos del partido.
0: Bueno, ahí saque de arco que corresponde al Club Atlético Juventud. Avanza este segundo tiempo. Estamos jugando ya el transcurso de esta segunda parte. Vamos exactamente por el minuto número, 24, casi 25 tenemos este segundo tiempo. Saque de arco que hizo efectivo Juventud. Pelota que viene para la presencia de Diego Vila, muy bien marcado hoy, pero se ingenió para quedarse con la pelota, pero había una falta de Diego Noy antes. Retrocede el árbitro, cobra la infracción, es tiro libre para San Carlos.
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0: 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La pelota la tiene San Carlos. Viene para Rodrigo Pérez. Quiso avanzar, la pellizcó el flaco Fernández. Le quedó igual la pelota a Soria, que después la entrega mal. La recupera Juventud y vienen habilitándolo a Juan Torres. Bien abierto por el sector izquierdo. Se viene el 10, busca ingresar al área. Lo marca Barrotti. Sigue Juan con la pelota. Cayó Barrotti. Falta de Juan, lo empuja. Creo que fue clara, Se queja Juan, pero está pitada la falta y que corresponde a San Carlos salida en su propia área.
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0: Con la pelota San Carlos saliendo por el sector izquierdo. Allí la toma Federico Cristóbal, intenta avanzar, no lo aprietan. Entrega hacia el medio la pelota para el Coqui Torres. Largo envío, lo intenta allí, buscaba el pase para Rodrigo Pérez, resta Juventud. E insiste San Carlos, otra vez venía el envío hacia el área roja. Arresta la defensa de Juventud, pelota que va y viene. Va a controlar Hugo Ferreira, el zaguero del elenco rojo que juega atrás. La pelota para Gonzalo Silva, lo presiona Rodrigo Pérez. Silva entrega hacia la izquierda para Renato. Román presiona San Carlos, pero sale bien Román. Pelota que va a buscar ahora San Carlos. La toma Laguno y juega al medio para el Coqui para el Fede Coco, lo de cabeza, entrega para Luciano Soria. Viene un pase bárbaro, lo buscan a Luquitas que aparecía, pero cortó bien Renato Román. Hay córner, es tiro de esquina, señoras y señores. Va y va San Carlos ahora, Pablo.
1: Era muy buena la jugada de San Carlos, muy buena la habilitación buscando el espacio para el ingreso de Lucas J. Murat. Cortó justito Renato Román.
0: 27 minutos del segundo tiempo. Córner ahora. El córner que da el Rowin. Le va a pegar el Fede Cocolo. Viene el envío al primer palo. Parecía olímpico. Atento el arquero Silva con los puños. Mandó la pelota otra vez al córner. Está con todo San Carlos que quiere el gol. Allí le va a pegar nuevamente Federico Cocolo. Acomoda la pelota. Viene el envío. Atención. Saltó Silva. El córner otra vez. La quiere hacer olímpico.
1: Está buscando el gol olímpico Fede Cocolo.
0: Qué bandido, Qué bandido el Fede Cocolo. Dos envíos que se le metía al olímpico. Respondió bien el arquero de Juventud. Otra vez Cocolo. Ahora prefiere jugar en corto para el Coqui. La abre para el Fede. Otra vez le pega al arco. Rista bien parado Diego Díaz. Pelota que va a ir a buscar Juan Torres. Sacó un golpe. Deja seguir el árbitro. Viene para Diego Vila y falta. Había falta sobre el futbolista Juan Torres. Y también falta sobre el jugador Diego Vila. Hay tarjeta amarilla. Confirmame, Emiliano, si es para Soria o es para Caseras.
2: Para Soria solamente.
0: Muy bien. Amonestado Luciano Soria, tenemos otra tarjeta, Walter.
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0: Bueno, es tiro libre para Juventud, allí todavía en su campo, Juan Torres que habla con el árbitro Ferreira. Allí toma la pelota Diego Díaz, va a ser quien le pegue. Seguimos en este segundo tiempo y sigue 0-0 el partido, 28 y medio. Tiro libre le va a pegar Diego Díaz. Acomoda la pelota, el número 24 la va a poner en campo de San Carlos, que por ahora se defiende. Lindo partido de ida y vuelta, está para cualquiera, Le pega Diego Díaz. Pelota para Renato Román, que pica por el sector izquierdo. Anticipa y gana bien Soria. Le entrega la pelota a Agustín Noy. En corto para el jugador Lucas Jaimonat. Se equivoca en el pase, la robó el flaco Fernández, pero había falta de Lucas, que lo tomó en la carrera. Habrá tiro libre, Juan, para Juventud.
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2: Se apronta el 99, Agustín Llano sería el tercer cambio en Juventud, segunda ventana que utilizaría el cuerpo técnico.
0: Exacto. Vamos a ver el banco otra vez, Juventud. Antes, tiro libre, que corresponde a Juventud desde el sector izquierdo. Le iba a pegar Juan Torres. Va a venir el envío, pelota que va a caer en el área de San Carlos. Busca el gol Juventud. Ninguno de los dos quiere los penales. Están jugando de manera intensa. Tiro libre desde el sector izquierdo. Viene Juan Torres, envío al área. Atención, pasado. Ganó Vera de cabeza. Despejan a media. La pelea Diego Vela. Pelota que va a ir a buscar también Federico Coccoli. Juan Torres ganó Torres. Entrega para el Cebano. Y viene el remate al arco de cabeza. Lejos Charbonnier manda la pelota afuera. Es corner que corresponde a Juventud. Están reclamando una falta de Diego Vela allí sobre el futbolista de San Carlos. Creo que es el Agunoy, que ha quedado sentido en su propia área. Mientras tanto, el árbitro dejó seguir. Está ordenando ahora el cambio. Hay variante en Juventud. También informa.
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2: Puesto por puesto la variante. Ingresa al 99, Agustín Llano. Se retira el número 9, Diego Vela.
0: Y todos cambiamos, Walter.
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0: Bueno, se retira Diego Vela en el Club Atlético Juventud. El ingreso de Llano, bien como decía, puesto por puesto. Son futbolistas inclusive con características similares, sí, ¿no? De ir al choque, de aguantar de espaldas al arco. Hay córner para Juventud. El córner queda hacia el Río de la Plata en el arco, queda hacia el Real de San Carlos. Viene el Cebanoy, centro al primer palo, la peinó el flaco Fernández. Hay un rebote, le queda otra vez al Cebanoy. Viene el remate al arco, Mendoza la sacó a media, complementa ahora el futbolista Matías Caseras, pero estaba todo invalidado. Había una posición fuera de juego. Está indicando el árbitro asistente de aquel sector, Fiermarín, a hacer tiro libre para San Carlos.
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0: ¿Cómo cuesta el gol, no?
1: Sí, yo estaba pensando en que este partido puede, la definición puede venir por algún error en defensa, porque realmente está muy, muy parejo en todos los aspectos. No se sacan ventajas, generan los dos, pero ninguno de los dos puede concretar.
0: Está esquivo el gol en esta mañana tarde de domingo aquí en Colonia. Hay tiro libre para San Carlos, viene el envío hacia adelante, la va a buscar Lucas Jaimonat, pero corta bien el flaco Fernández. Complementa después Diego Noy, la recupera el Coqui, va y viene la pelota, entreverada la cosa. Corre por el sector derecho Agustín Noy, marca con el futbolista Renato Román, está indicando lateral para Juventud cuando para mí.
1: Y ahí sí estoy de acuerdo con la gente de San Carlos en la protesta.
0: Fue al piso el Agunoy, terminó haciendo rebotar la pelota en el jugador.
2: Y lo echó a Bruno Capellino, lo echó el árbitro.
0: Sí, sí, sí. Lo echan a Bruno Capellino porque protestó. Estaba más cerca Bruno Capellino que el asistente, ¿no? Vos sabés que estoy en esta con Bruno. Para mí la pelota rebota a Renato Román, ¿no?
1: Sí, sí, totalmente
0: una
1: de acuerdo.
0: Una calentura tremenda, Bruno Capellino. Se tiene que tranquilizar porque si no, no va a dirigir más. Le van a dar más partidos que los que queda en dos temporadas juntos, ¿no? Ahí se va Bruno. Llega la gente de la Guardia de Seguridad, pero se va. Así Ferreira le dice, bueno, se va. Bueno, se queda sin el técnico, allí en el área técnica, el Club San Carlos. Todo nace de una protesta de un lateral, ¿no? Mal cobrado. Entiendo el enojo, quizás un lateral no es para tanto, pero bueno, viene acumulando tensión.
1: Claro, exactamente. Protesta, ¿no? Sí, sí, ahí sí. No es solo esta incidencia puntual, sino todo lo que había pasado durante el transcurso del partido.
0: Bueno, y lateral para Juventud en defensa. Desde el sector izquierdo lo va a hacer Renato Román.
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0: 33:30 del segundo tiempo. Fue expulsado el técnico de San Carlos, Bruno Capelino. Hacen efectivo el lateral. Pelota que iba a buscar Juan Torres. La recupera San Carlos por intermedio al Luchi. Viene la pelota para el Coqui. Hacia adelante para Federico Coco. Lo marcan allí en el medio. La pelea el Tincho Vidar. Cuando peleaba también la pelota Agustín Noé. Hay falta de Lago Noé cuando tomaba el balón. El jugador número 8 de Juventud pita el árbitro. Tiro libre para Juventud.
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0: Pelea la pelota Llano, largo envío, va a correr a buscarla Juan Torres, está habilitado, la toma contra la raya, busca ingresar al área, encara hacia adentro, lo marca Soria, viene el centro, gol Llano, gol de Juventud, centro desde la izquierda de Juan Torres, llegó Agustín Llano solo, que la peinó y descolocó al arquero Mendoza, estaba habilitado, y de esta manera anota la apertura del marcador en la final del campeonato clausura Juventud, el número 99, que entró hace algunos minutos, Agustín Llano, para anotar la apertura del marcador, pasa a ganar Juventud un tanto contra cero, a los 35 minutos de esta segunda parte. Ahí pasa a ganar Juventud. Juventud 1, San Carlos 0.
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1: Vamos arriba. Centro medido, preciso de Juan Torres. El cabezazo justo de Agustín Llanos, que lo anticipó al arquero Mendoza para desviar la pelota y mandarla al fondo en un partido donde los dos hacían mérito, donde los dos podían llegar a la concreción de un gol. Pega primero Juventud, queda todavía tiempo, pero en un partido tan ajustado, un gol ya es ventaja.
0: ¿Y a dónde se va Agustín Llano a celebrar el tanto, Walter?
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2: Hay roja para Renato Román en Juventud. Y te iba a aportar también el dato, quinto gol de Agustín Llano en el torneo clausura.
0: Bueno, acá vino la pelota para el Agunoy, saltó el futbolista Renato Román, quiso anticipar, fue con la pierna en alto, termina dándole con la suela a la altura de la cintura Agustín Noy y es expulsado. El lateral izquierdo de Juventud se queda con 10 hombres, Juventud que está ganando 1-0, expulsado entonces el futbolista Renato Román. Allí se lamenta el chiquilín, la realidad es que fue inocente, el árbitro entendió que en procura de la pelota no podía haber ido con la pierna de esa manera. Se queda con 10 hombres el rojo, Pablo.
1: Claro, más allá de la intencionalidad o no del jugador de Juventud, la realidad es que, bueno, la pierna va en alto sobre la cintura de Agustín Noy y, bueno, el árbitro considera que fue una falta de expulsión. Qué momento, ¿no?, para quedarse con 10 inmediatamente después de haber convertido el gol. Bueno, ha pasado de todo en este partido.
0: 37 minutos del segundo tiempo. Hay tiro libre peligroso y es para San Carlos.
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0: Bueno, queda con 10 hombres Juventud. Con 11 está San Carlos, está expulsado Bruno Capelino, el técnico de San Carlos. Ya no hay indicaciones, quedó Carlitos Zavarese allí con las indicaciones en la zona técnica. Está preparando un cambio Juventud, se va a venir el Pichulo Barayolo. Mientras tanto, antes, también hay un cambio en San Carlos. 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
2: Se fue Matías Caseras, ingresó Mateo Cedrés, es el segunda modificación en San Carlos, y como bien decía Juan, se prepara Emiliano Barayolo en Juventud. Cuarta modificación sería en la última ventana correspondiente.
0: Bueno, está Mateo Cedrés en campo, pita el árbitro, le va a pegar Federico Coco, lo viene el envío al área, atención, salió Silva. Qué pelota descolgó el arquero tacuarembóense de Juventud. Gonzalo Silva se queda con la pelota. Reiteramos, también se prepara la variante, va a ingresar Barayolo en Juventud. Está en cancha Mateo Cedrés, Pablo.
1: Bueno, un cambio habitual en el equipo de Bruno Capelino. En los segundos tiempos generalmente entra Mateo Cedrés para intentar darle más claridad, más fútbol, poner la pausa a un equipo que necesite ir rápidamente por el empate en el partido.
0: Bueno, vamos a presentar el tiempo de juego.
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0: Casi 39 minutos tenemos de este segundo tiempo.
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0: ¿Y qué indica el score, Walter? 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
0: Y a los 35 minutos de este segundo tiempo abrió la cuenta Agustín Llano. Está ganando Juventud 1-0. La recupera Juventud, busca salir por el sector izquierdo por intermedio del Tincho Vidar. A balón que tiene el Pica Casera, falta del Tincho, pita el árbitro, tiro libre para San Carlos. Lo hizo el Agunoy. Entrega para Rodrigo Pérez, bien abierto por derecha. Buscaba el pase hacia el centro, pero cortó Diego Noy. A balón afuera, lateral para San Carlos. Ya lo hicieron. La pelota en el medio campo la toma el cerebro Mateo Cedrés. Domina el 23. Abre el juego por el sector izquierdo, viene para el futbolista Federico Cristóbal. Muy abierto aparece ahora y la pide Alejo Charbonnier. Todo por izquierda. Juega atrás otra vez para Cristóbal. La pide Lagunoy en el círculo central. Viene para él. Entrega para el Coque. El Coque abre el juego por derecha. Viene para Barrotti. A Barrotti entrega para Soria. Se viene San Carlos. Viene el centro. La habilitación para Barrotti, que aparece como lateral derecho. Domina. Centro rastrero. Restró Diego Díaz. Le queda ahí nomás. La pelota la toma Lucci. Cara Soria, va a ingresar al área, viene el centro, sacaron a media, le quedó Alejo Charbonnier, tiró, rebotó Noy, y la toma ahora Mateo Cedrés. Retrocede y arranca de nuevo San Carlos, viene la pelota para Cristóbal, Cristóbal para Mateo Cedrés, se muestra Alejo Charbonnier todo por izquierda, prefiere jugar atrás otra vez, la pelota que va a ir girando hacia el sector derecho, círculo central para el Coqui, abre el juego por derecha para Gabriel Barrotti, todo San Carlos parado en campo rojo, viene la pelota para Soria, Soria para Barrotti, intenta atacar San Carlos, sigue Barrotti con la pelota, tiene que jugar atrás, se cierra Juventud, la pelota la tiene José Luis Torres, círculo central, abre el juego por izquierda, viene para allí el futbolista Cristóbal, Cristóbal intenta penetrar, pelota para Cedrés, le queda Lucas Jaimonat, busca sacar el remate, lo marcaron justito, y terminó despejando Santiago Vera, pelota que en zona defensiva recupera San Carlos, que arranca de nuevo.
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0: Largo envío para Juan Torres, que comete falta. Le ganó bien la posición el Gaby Barrotti. Falta de Juan Torres. Tiro libre para San Carlos en defensa. Se vienen cambios en Juventud. Dame un informa.
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2: Bueno, se van a retirar Juan Torres con el número 10 y Martín Vidar con el 8. El Tincho Vidar, que está ahí tendido en el círculo central, muy cansado. Van a ingresar el 5, Ezequiel Casaña, y el 17, Emiliano Barayolo. De esta manera ya Juventud agotó todas las variantes.
0: Bien, gracias Emiliano. Todos cambiamos, Walter.
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0: Bueno, ahí sale el Tincho, se irá a ver el clásico luego con unos ricos bizcochitos. ¿De dónde, Walter?
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0: Bueno, se va Juan Torres allí, que fue quien puso el centro para el cabezazo de Agustín Llano, que le está dando la victoria a Juventud. 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
1: Cambios para intentar cerrar el partido por parte del técnico de Juventud.
0: Se viene San Carlos por el sector izquierdo. La pelota viene para Cristóbal. E intriga allí para el futbolista Alejo Charbonnier. Viene el centro al área. Salta Rodrigo Pérez. Le queda Lucas Gimonat. Intenta sacar al remate. Lo marcaron justito. Va a terminar despejando Santiago Vera. Pelota que va a correr ahora Sebastián Noy. Ganó muy bien el papá, el Gaby Barrotti. Que entrega en corto ahora la pelota. La toma el Coqui. Sale San Carlos ahora por el sector derecho. Viene el balón para Luciano Soria. Busca generar San Carlos, parado completamente todo el equipo en campo rojo. Viene Luciano Soria, escapa de la marca del Pichulo. Falta después, falta del Pichulo sobre Alejo Charbonnier, que acusa un golpe en el rostro.
1: Le dejó la manito.
0: Se viene la tarjeta amarilla para Emiliano Barayolo. Hay una nueva amonestación, Walter, tenemos tarjeta.
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0: Bien la amarilla y bien la disculpa del Pichulo, futbolista que conocemos sus características, no es de agredir, fue...
1: Muy correcto.
0: Involuntaria, y le pide disculpas a Alejo Charbonnier, bien amonestado. Hay tiro libre desde el sector derecho. Le va a pegar a Federico Cocolo. Ataca San Carlos, viene el Fede, toma carrera, centro pasado, salió el arquero, se queda con la pelota Gonzalo Silva. Destacadísima actuación de Gonzalo Silva en este partido. El abrazo para el Pato Canale y familia que están allí en el estadio esperando el partido clásico de esta jornada. También para Martín Castiglione y la gente de Aurora. Se viene Juventud, pelean la pelota, allí lo buscaban al futbolista Sebastián Noy, pero cortó bien el Coqui Torres, manda la pelota afuera. Habrá lateral desde el sector izquierdo. Señoras y señores, avanza este segundo tiempo. Presentamos el tiempo de juego.
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0: Estamos jugando a los 44 y medio, tiempo cumplido prácticamente de esta segunda parte. Vamos a ver cuánto más van, si te escucho, Emi.
2: 6 minutos más.
0: Que ya están corriendo, 6 minutos más, está ganando Juventud 1-0.
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0: La pelota la tiene San Carlos, allí domina, la baja con el pecho Mateo Cedrés. Entrega para el Gaby Barrotti, parado en el círculo central, el último hombre de San Carlos. Viene la pelota para Cedrés, allí viene el juego por el sector izquierdo, viene el balón, es para el hijo Charbonnier, intentará el centro, no, prefiere jugar atrás segura. La pelota viene para el jugador Cristóbal, Cristóbal para Gabriel Barrotti, que ya cruzó terreno y está en campo de Juventud. Viene para el Coqui Torres, entrega para Cedrés, Cedrés para el Lagunoy de primera para Lucas Gimona, cae Lucas, dijo que no hubo falta, cayó Lucas Gimona, quiso sacar una infracción al borde del área, lo marcó bien el flaco Fernández, después venía la habilitación para el Sebanoy y cortó notable el Gaby Barrotti. La pelota se pierde afuera y lateral, sector izquierdo, corresponde al elenco de Juventud.
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0: Jugando minutos de descuento, 6 adicionó el árbitro, ya cumplimos 1. Venía la pelota para Llano, marca San Carlos. Bueno, allí la pelota, bueno, para mí está bien. Era lateral para Juventud, aparecía Llano, pero entre el Luchi Soria y el futbolista Torres lograron mandar la pelota afuera. Lateral en ataque desde la izquierda, lo hace Barayolo. Viene la pelota para Agustín Llano, domina contra el banderín, lo marcan entre dos y la perdió. Quiso salir Luciano Soria, apareció marcando el Sebanoy, pelota afuera, es lateral a 2 metros del banderín. Desde el sector derecho corresponde a San Carlos.
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0: Bueno, nos manda un mensaje Daisy. Están festejando con Federico Paulo, que salió campeón con el elenco de Progreso. Mañana es el cumpleaños, mirá vos, de Federico, y hoy es el cumpleaños del Juanca Paulo. Bueno, para ellos, el abrazo grande, apretado, festejando y disfrutando también de esta jornada de domingo. Bueno, mucha protesta allí a nivel de campo. Lucas Gimonat allí hablando con el árbitro. Contame, Emiliano, de nivel de campo de juego, ¿qué me podés decir?
2: Bueno, ahora momento de nerviosismo. Le protesta a la gente de San Carlos por qué ingresó a la sanidad si el golero Silva se había levantado, que pidió la atención. Bueno, nerviosismo al 1000%, tanto en un banco como en el otro. Últimos minutos, dramático final que se nos viene, compañeros.
0: Bueno, señoras y señores, allá Ferreira le está indicando dónde es el lateral. 47 y medio. Pelota en juego, la toma el Gaby Barrotti. Sale San Carlos, quien procura ahora en una nueva jugada el empate. La tiene Barrotti, entrega para el Coqui Torres. Por derecha cruza la línea media. Juega para Luciano Soria. En la toma Luchi, va a encarar hacia el medio, busca el cambio de frente, quedó corto. Y la pelota la robó Juventud y viene para Sebastián Noy, solo contra tres. Se abre el Sibanoy, lo marcaron. Y la pelota le va a quedar a Luciano Soria, en la toma Luchi Soria, parado totalmente, prácticamente San Carlos en campo rojo, abre el juego por derecha, viene para Torres, Torres entrega para Lucas Gimonat, encara hacia el medio Lucas, cambio de frente hacia la izquierda para Alejo Charbonnier, domina, lo marca Dionoy, busca ingresar al área, viene el centro, pelota rebotada y va a salir el elenco de Juventud del fondo.
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0: Hay saque de arco que corresponde al elenco de Juventud, que no se apura, lógicamente.
1: No se apura, está ganando, está totalmente cerrado en el fondo. A San Carlos le cuesta muchísimo ahora entrar porque hay muchísimos hombres vestidos de rojo en la última zona.
0: Bueno, casi 49 tenemos, estamos en los últimos dos minutos del partido. Le queda la pelota al Sebanoa y quiso sorprender al arquero Mendoza. Controla Mendoza y sale jugando con el futbolista allí Federico Cristóbal. Juega hacia adelante para Mateo Cedrés, lo marca en el medio campo llano, era Casania, comete falta Mateo Cedrés, dice el árbitro, cuando le ganaba la posición Casania, estiró libre para Juventud.
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0: Bueno, no se apura, Juventud quiere que pase este minuto y poco que queda del partido, de acuerdo a la adición del árbitro Ferreira. Le pega Diego Díaz, pelota que viene, atención para la presencia de Diego Noy, viene el centro al área, arrestó el Coqui Torres. Pelota que va a ir a buscar ahora Agustín Noy, avanza Noy, abre el juego por derecha, viene para Luciano Soria, lo mató con el pase, no llegó Luchi. Va a ser lateral para Juventud, ya el nerviosismo, la insistencia por el lado de San Carlos, empieza la imprecisión, obviamente, se les acaba el tiempo, Pablo.
1: Sí, claro, se van los minutos, el partido le queda muy poco tiempo, no ha logrado vulnerar a este Juventud que se cierra muy bien, que aguanta y hace correr los minutos, y bueno, evidentemente que los nervios se transforman en imprecisión.
0: Bueno, hay lateral que corresponde al elenco de Juventud, va a venir desde el sector izquierdo, lo va a hacer el futbolista Emiliano Barayolo. Señoras y señores, tenemos ya instantes finales de este partido, 50 y medio, viene para Sebastián Noy, busca sacar el remate, lo marcaron, lo desestabilizaban, dejó seguir el árbitro, viene la pelota para Diego Díaz, avanza Díaz, acusa un golpe el futbolista Agustín Noy, levántese, le dice el árbitro. Hay lateral que corresponde a San Carlos desde el sector derecho.
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0: Puede ser la última y es para San Carlos, viene la pelota para Alejo Charbonnier, bien abierto por el sector izquierdo, busca el centro, prefiere jugar atrás para Cristóbal, la toma Federico Cristóbal, cambio de frente para Soria, de cabeza la pone en el área, la pelea Federico Cocolo, llega el flaco Fernández, cayó Cocolo y no hubo, para mí no hubo nada desde acá, el reclamo de penal es lógico, pero hay protesta, ganó bien la posición el flaco Fernández, cuando venía el Fede Cocolo lo buscaban habilitar dentro del área, la toma el arquero Silva y revienta. Te escucho, Pablo.
1: No hubo penal. Mirá, de ninguna manera.
0: Sí, viene el Siba Noy, tomó la pelota Noy, estaba en offside el Siba Noy, está todo el banco de Juventud en la protesta, no sé si estaba habilitado o no, es la verdad, tomaba la pelota el Siba Noy que quería avanzar. Te escucho.
1: Bueno, decía que no fue penal de ninguna manera, la gente de San Carlos lo pidió, pero no, de ninguna manera fue foul contra Cocolo en el área.
0: Están cobrando falta el árbitro, terminó el partido. Señoras y señores, terminó el partido. El árbitro Ferreira está indicando la finalización del encuentro ganó Juventud 1-0. El gol en el minuto 35 de este segundo tiempo, por intermedio del futbolista Agustín Llano. Una pelota que tomó Juan Torres desde el sector izquierdo. Se frenó, amagó el centro de la gambeta y la puso en la cabeza para un solitario Agustín Llano, que llegó para peinar prácticamente el cabezazo que desacomodó al arquero Mariano Mendoza. Y fue el gol recién en el 35, minuto 35 de la segunda parte. Para de esa manera darle el título al Club Juventud, que estirará la definición del campeonato oficial. Juventud ganó el campeonato clausura. Juventud vuelve a gritar campeón. Campeonato clausura 2026. Y ahora se vendrán definiciones por el título oficial. San Carlos ganó la apertura, ganó la tabla anual y Juventud se quedó con el clausura y festeja, Pablo.
1: Sí, cumplió el objetivo, que era cortar lo que era la posibilidad de San Carlos de hoy mismo liquidar toda la temporada. Era lo que necesitaba y lo que deseaba este equipo de Juventud, poder levantar una copa, festejar un campeonato. Bueno, gana el torneo clausura y estira la definición por lo menos a un partido más.
0: Bueno, allí hay algunos empujones en la zona centro de la cancha, en las inmediaciones del árbitro. Están controlando, ¿no?, a gente que está con algún parcial allí, algún colaborador de San Carlos que está sacado, muy molesto con... bueno, seguramente decisiones arbitrales por cómo se dio el partido. La realidad es que hay revancha, ¿no? Y la revancha ya está en 7 días. Tenemos a Emiliano Benedetto allí trabajando a nivel de campo de juego también. Van a ingresar con el trofeo para realizar la entrega de la Copa al campeón de este clausura 2026. La Copa Gilmar Villagrán, nada más ni nada menos que el gran Gilmar, futbolista coloniense que triunfó en el fútbol argentino y que después volvió al Club Plaza, donde también defendió los colores del azul y blanca. Bueno, este campeonato clausura lleva su nombre. Allí hay hombres de San Carlos que están enojados. En definitiva, no hay necesidad de trasladar las discusiones. Ya está, terminó el partido. Ya Juventud es campeón del clausura y todo tiene que quedar ahí. Se van a volver a encontrar el próximo fin de semana, reitero, en lo que será la instancia de semifinal del campeonato oficial. Hay algunos empujones.
1: Una lástima esto,
0: No, no hay golpes, son solo empujones y son más los que quieren separar que quienes incitan a que esto continúe, ¿no? Allí vemos a Ezequiel Casani, a Diego Vela, el Peca Caseras separándose, tratando de que esto no siga de más. Ingresó también algún directivo de San Carlos para colaborar en separar a los futbolistas que están algunos con discusiones allí. También hacia la terna arbitral, pero que en definitiva no tiene sentido. El partido ya terminó y esto continúa en pocos días, Pablito.
1: No, sin duda, 7 días para adelante va a pasar otra vez este partido. Van a jugar de vuelta en lo que puede ser un partido definitivo. Juventud logra el objetivo en un partido muy parejo, muy justo, dinámico, bien jugado, con chance para los dos. Finalmente, Agustín Llanos ingresa y, como ha sido costumbre del delantero en los últimos partidos, ingresa con gol para darle la victoria al rojo.
0: Bueno, Juventud tiene que ir a festejar ahí. Tiene que ir a festejar, a celebrar la victoria, el campeonato clausura y ta. Y la gente de San Carlos se va a tranquilizar a medida que pasen las horas, porque ha hecho una muy buena temporada y porque está a un partido, nuevamente, de ser campeón oficial,
1: claro,
0: por segundo año consecutivo. Yo creo que llegará el momento de tranquilizarse, de hacer que todo esto termine y de que cada parcialidad, en este caso hoy le toca festejar a Juventud. En la apertura ya festejó San Carlos, también en lo que fue la Copa Anual. No ha pasado, y vale destacarlo y decirlo, de discusiones, solamente de empujones. No hemos tenido batalla campal ni nada que usted se pueda imaginar. Discusiones dentro de la cancha con algún exaltado que otro, pero que lo han controlado sus propios compañeros, en el caso de jugadores o en el caso de algún colaborador, los propios integrantes también de la institución. Así que está allí, se viene el momento de la entrega de la Copa Gilmar Villagrán. A ver, Emiliano, si tenemos posibilidad después de acercarnos con el micrófono. Sí, te estoy escuchando.
2: Sí, me escuchás ahí, para ir probando. Bueno, vamos a comentar después lo que sucedió. Insisto, totalmente innecesario, como decía en el entretiempo, las cosas que están sucediendo en estos instantes. Se viene la entrega de la Copa, ahora sí, vamos a dejar el micro en el aire para escuchar las palabras de Gilmar Villagrande, presidente de la Liga, y la entrega de la Copa correspondiente. Los dejo, compañeros. Bueno, a ver si me escuchan ahí. Va a patear el penal primero Lucas Rocha y después va a venir la entrega ahí a la derecha. Mirá, van los dos arqueros, van Vanega y Silva. ¿Se le romperá la racha a Silva? La gran pregunta. Ahí va el goleador Luquitas Rocha. Y después se viene la entrega. Siguen ustedes ahí, compañeros de la cabina.
0: Bueno, en este momento está bueno que tenga la importancia que corresponde. Se aguanta la entrega de la Copa a Juventud para que vaya Lucas Rocha y ejecute el tiro penal. Allí va Lucas, Luquitas Rocha va a rematar el penal. Está atajando Gonzalo Silva y la orden del penal la va a dar Vanega. Viene Luquitas Rocha de zurda, tiró, gol de San Carlos. El aplauso para Lucas Rocha, como siempre, se abraza allí con uno de los jugadores de San Carlos, creo que es Lautaro Díaz, que está también Pablo Laclau allí saludándolo a Luquitas Rocha, que bueno, ya hizo su gol, merecido por cierto. Fuimos testigo en un partido de la Liga, frente al General, de una arenga de Luquitas Rocha abajo, donde está nuestra cabina allí, que fue imperdible realmente y muy emocionante, por cierto. Ahora Juan, sí, nos vamos con el micro contigo, Emiliano, dale.
6: Va a ser entrega a Gilmar Villagrande, destacada participación en el fútbol. En reconocimiento de la Liga, le lleva el tres.
7: Bueno, Alex, un orgullo grande, felicitaciones, campeones, y bueno, vamos por la otra final. ¡Vamos arriba!
0: Bueno, allí le entregan la copa a Ezequiel Casania, el capitán de Juventud. Salta y festeja el elenco rojo del Pueblo Nuevo con la obtención del campeonato clausura. Festeja Juventud. Está Emiliano Benedetto allí a nivel de campo de juego. Seguramente en instantes vamos a tener palabra de los protagonistas. Se quedó Juventud con el campeonato clausura el próximo fin de semana. Que inclusive ya tenemos la fijación, la vamos a buscar, de lo que va a ser partido semifinal en la B y partido semifinal en la divisional A. En la divisional B.

0: El campeonato clausura, San Carlos ganó el campeonato apertura y la tabla anual. Van a jugar el próximo domingo, otra vez San Carlos y Juventud. Si San Carlos gana, es campeón oficial. Si gana Juventud, habrá una nueva final por el oficial. ¿Por qué? Y bueno, porque hay uno de los dos equipos que ganó dos de los tres campeonatos que conformaban esta temporada 2026, tanto en la divisional B como en la divisional A. Vayan de Walter y volvemos en instantes nada más a Campo de Juego para tener la palabra de los protagonistas.
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0: Bueno, ya voy a ir con Emiliano Benedetto hacia el nivel de campo de juego. Antes les cuento que el próximo domingo 6 se van a jugar los partidos semifinales. A las 14 horas, la semifinal de la B entre Progreso y Semillero. Y a las 16:15 van a jugar nuevamente San Carlos frente a Juventud. En ese partido, reitero, si en la B gana Progreso, es campeón oficial. Si gana Semillero, habrá un nuevo partido. En la A, si gana San Carlos, será campeón oficial. Si gana Juventud, habrá un nuevo partido. Me convoca Emiliano Benedetto. Voy contigo, Emiliano, te escucho.
1: 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Y que me
3: falte todo. Gracias, compañeros. Ya arrancamos con las voces de Juventud Campeón. Arrancamos con su entrenador, con Luis Guillerme. Luis, buenas tardes. Felicitaciones. Bueno, un partido que se definió por detalle. Lo encontraron ahí con ese gol de Llano.
4: Sí, bueno, buenas tardes. La verdad que sí, como lo decís, era un partido como todas las finales que iba a ser de detalle. Y bueno, el equipo volvió a mostrar jerarquía en este partido importante.
3: Bueno, siguen todavía peleando con el objetivo máximo del oficial. Y otro dato que tenemos para aportarte: desde que asumiste, no han convertido un gol. Sigue en racha Gonzalo también.
4: Sí, sin duda que sí. Esto es trabajo de todo el equipo, ¿no? El Gonza queda mucho tranquilidad, sus compañeros que vienen y suman la entrenada en la semana, el Pomo, la defensa, los delanteros, que son nuestros primeros jugadores que presionan, ¿eh? El trabajo de todo el equipo, la verdad.
3: Juan, tema de cuádriceps, posiblemente ya sea baja para el resto de la temporada, ¿o cómo lo ves?
4: Sí, bueno, un momento de que evalúe el cuerpo médico y bueno, sí, ver. También la tranquilidad del plantel que tenemos, que al que le toque estar, sabemos que va a estar a la altura, así que eso nos da tranquilidad, una pena por los muchachos, que les pasa esto.
3: ¿A quién dedicado, Luis, el título?
4: No, sin duda, como siempre decimos, primero agradecerle a este grupo que nos ha recibido de muy buena manera, que se ha brindado al máximo y bueno, dedicado a la familia que siempre está apoyando.
3: Gracias, Luis, nuevamente y felicitaciones.
4: Bueno, gracias a ustedes.
0: Y ahí la palabra de Luis Guillerme con una foto con su familia, que está presente, obviamente, que vino a acompañarlo. Este es el partido más importante que tiene que afrontar desde que llegó a Juventud y se queda con el campeonato clausura en un partido en el cual Agustín Llano, que anda por ahí, allí hay varios colegas también haciendo notas, que ya lo vamos a tener con Emiliano Benedetto. Felicitaciones para todo Juventud. Hay que destacar, ¿no? La llegada de un técnico en la mitad de la temporada. Con un plantel armado, por supuesto, esto es fútbol amateur, no pasa por ahí, pero sí pasa por entrar a un grupo que no conoces y también a un fútbol que no conoces.
5: Claro.
0: Porque el fútbol de Colonia es distinto al helvético.
5: Sí, sin duda.
0: Se juega distinto.
5: Sí.
0: Ah, ni mejor ni peor, es distinto.
5: Es distinto.
0: Además, equipos donde el único que no conocía, o el que no conocía tanto era él, pero sí los jugadores se conocen al dedillo,
5: claro.
0: Los de Juventud con los de San Carlos con Juventud. Claro.

0: Claro.
1: ¿Y qué material que hay? ¿Y qué buen nivel de futbolistas que tiene Colonia una vez más? Y ya pensando en el verano y en la selección, ¿no? Está acá la base, ¿no? Entre Juventud y San Carlos no descubro nada. Jugadores de los otros equipos que, por supuesto, potencian a la selección de Colonia, es lo que ha pasado en los últimos años. Pero sigue Colonia teniendo un material competitivo muy bueno.
0: Ah, no, de un muy buen, de primer nivel.
1: Y el partido, Pablo, el ritmo que tuvo el partido de hoy es espectacular.
0: Impresionante, sí. Un nivel, una intensidad, un nivel de juego realmente llamativo.
1: Sí.
0: Lo de Guilherme, bueno, un mérito enorme. Agarra un equipo a mitad de temporada, como lo decías vos, en un mal momento, porque Juventud era un equipo que por ahí no tenía un rumbo definido. Le cambió la cara, es un equipo que juega muy bien, que supo explotar toda la riqueza futbolística y técnica que tiene dentro del plantel, y bueno, llegó a conquistar hoy, a ganarle a un rival al que últimamente no había podido vencer.
1: Y Juventud venía de la llegada de Horacio Cabrera, que terminó logrando el objetivo, que era meterse en el OFI A. Después, bueno, inició la temporada, queda eliminado del OFI A, ahí es cuando empieza, digamos,
0: a tambalear
1: la discusión, ¿no?
0: Sí, claro.
1: de la continuidad. La comisión directiva decide cesar a Horacio Cabrera, creo que también con la libertad de que es un hombre de la casa,
0: claro,
1: y que se sabe que Horacio está en las buenas y en las malas, porque es de Juventud.
0: Ha pasado más de una vez que Horacio ha dado una mano cuando era necesario.
1: Es alguien de la casa, que sabe muy bien, ¿no? Y conoce el club en su totalidad. Pero bueno, la comisión directiva entendía que necesitaba un cambio. Cambio que se notó,
0: sí,
1: principalmente en futbolistas que no estaban rindiendo bajo la dirección técnica de Horacio Cabrera, que, bueno, hubieron cambios de aires, etcétera, que rindieron, ¿no?
0: Sí.
1: Y algo fundamental, que en Silva juega todo el campeonato clausura, el arquero que trajo Juventud, que Horacio lo tuvo pocos partidos, inclusive no lo utilizó, tres partidos que estaba la orden Silva que no lo utilizó, obviamente tendrá sus motivos, quizás de adaptación al propio arquero,
0: claro,
1: o de ponerse en forma, pero bueno, ya Luis Guilherme asume y tenía al arquero que termina invicto, ¿no? Termina sin recibir goles, unos cuantos partidos, más de 500 minutos, y es un logro importantísimo para Chiquilín,
0: sí,
1: que llegó a reforzar Juventud. Lo tenemos Emiliano con más protagonistas, Pablito, vamos ahí, dale.
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3: Gracias nuevamente, compañeros. Estamos ahora con un futbolista que fue clave en el primer semestre y se está en la etapa final de su recuperación, con Ian Mernies. Ian, buenas tardes. Primero, felicitaciones. Bueno, ¿cómo lo viviste ahí en la tribuna?
4: Y no, se sufre, es mucho peor que cuando se está adentro. Adentro, capaz que uno sabe que la responsabilidad pasa por uno y lo ve más tranquilo, pero la verdad que Gonzalo es un clase A, no solo como bolero, sino como persona, que eso es más importante todavía, y me pone contento, la verdad, el partidazo que hizo y que el grupo haya salido campeón, la verdad, muy contento.
3: Bueno, vimos algunos videos de las redes que subiste, trabajando con el Puma allí, también con tus compañeros, con Elías, así que importante también ya volver a agarrar pelota, agarrar rodaje.
4: Sí, contento, porque está el Eli, un crack. No, pero en serio, contento por poder moverme. Ya me siento cada un poco mejor. Todavía no del todo como quiero estar. Me falta un poco de intensidad, pero me veo suelto, tranquilo, no me duele, y que es lo importante. Y la verdad, re contento y deseando volver, pero sin ningún apuro tampoco, ¿no?
3: Bueno, de parte de todos nosotros nos alegramos de que ya estés volviendo a entrenar. Te esperamos para la vuelta a las canchas y felicitaciones nuevamente.
4: Bueno, muchas gracias. Saludos a todo el equipo ahí que siempre están dando para adelante.
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3: Gracias, compañeros. Y ahora estamos con el goleador de la final, con Agustín Llano. Agustín, buenas tardes. Felicitaciones por el gol y por el título. Bueno, fundamental. No había mañana. Consiguieron el objetivo hoy de ganar y meterse a la definición.
5: Buenas tardes. Primero que nada, sí. Como dije recién, esto es paso a paso. Ya dimos el primero. Y bueno, ahora trabajar en la semana para lo que viene, el segundo paso.
3: Bueno, un gran torneo clausura para vos. 5 goles en cuestión de 9 partidos. Si pasamos el formulario, vos, por ejemplo, no estuviste en la anterior, así que quizás no lo contamos. Pero un momento muy importante para vos, solo personal. Comentame sensaciones.
5: Sí. Entrenamos y trabajamos para esto. El delantero, bueno, vive del gol. Pero bueno, si no se puede, tratar de ayudar de otra manera, ya sea corriendo o metiendo, lo que sea.
3: ¿Qué te dijo Luis antes de entrar? Porque era bravo entrar con el partido 0-0, 20 minutos faltaban. Comentame qué te dijo para ingresar y convertir.
5: No, nada, que siga haciendo el juego, bueno, que era ahí tapar el medio, en defensiva, y bueno, en ofensiva tratar de llegar al área, y bueno, se dio en una que llegamos al área.
3: ¿A quién dedicado, Agustín?
5: Ah, para toda la gente acá, para mi familia, y bueno, para los chicos del equipo, que esto también es todo de ellos, así que para ellos.
3: Gracias, Agustín, y felicitaciones nuevamente.
5: Por favor, muchas gracias a ustedes.
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3: Y bueno, seguimos sumando testimonios. Estamos con el guardameta Gonzalo Silva. Gonzalo, buenas tardes, felicitaciones. Se cumplió el primer objetivo de esta recta final de definiciones. Dieron el primer paso. Nuevamente, felicitaciones.
7: Buenas tardes para todos. Y bueno, nada, muy contento por la victoria, por este partido. Y bueno, era paso a paso. Así que bueno, un pasito y bueno, a seguir para adelante.
3: Bueno, sigue esa racha. 630 minutos ahora, si no nos fallan las cuentas. Tenemos que repasar el libro de la liga, pero ya me animo a decir que ya es casi récord.
7: Y bueno, el otro día le mandé ahí a pasar la información, a ver si es récord o no, pero bueno, más allá si es récord o no, lo importante es ganar y bueno, conseguir la copa.
3: Llegaste en un momento quizá complicado de lo que era Juventud, con lo que era esa fase de Ofi, en el Apertura no le fue tan bien como ahora. Comentame cómo te encontraste y ahora que se enderezó el barco, ¿es meritorio el triunfo?
7: Bueno, la verdad que sí, yo llegué en un momento complicado del club, estaba al tanto también, sabía también el club que llegaba. Y bueno, nada, hubieron cambios importantes que bueno, hicieron la diferencia también y hoy está dando su fruto.
3: Bueno, Gonza, ¿a quién dedicado el título?
7: A mi padre, ya lo comenté ahí, a mis padres siempre, ellos están ahí pendientes, están pendientes de la transmisión de ustedes también, así que también agradecerle a ustedes por estar atento también y bueno, va para ello.
3: Gracias, Gonzalo, y felicitaciones.
7: Gracias a ustedes. Vamos arriba.
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1: Bueno, muy bien. Muchas gracias. Ya así Emiliano Benedetto hablando con los protagonistas. Algo ya comentábamos con Pablo de lo que fue este partido, pero en definitiva, bueno, vamos a tener quizás el tiempo para poder hablar un poco más en Equipo Fútbol Video de mañana lunes, pero porque, bueno, está el clásico, también todo, bueno, ya ir redondeando, porque la atención está puesta ahí, de lo que es todo el ambiente futbolero, pero un partido que dejó mucho, ¿no? Inclusive los desmanes, así empujones, que van a traer alguna consecuencia, considero yo, en el informe del árbitro, porque ya había terminado el partido, pero se dieron una serie de empujones. Habrá algún responsable o responsables que el árbitro entienda que tiene que ser sancionados, que tiene que denunciar. Desde acá arriba veíamos algo generalizado, ¿no? Igual que Emiliano allí, eran en varios sectores que había algunas discusiones. Que no pasó a mayores, que no fue una batalla campal ni nada por el estilo, pero que es lo lamentable que tienen estas situaciones con partidos de alto voltaje. La elección de Juan Miranda para el partido del próximo fin de semana. La expulsión de Renato Román, la baja segura entonces de Renato Román. Por el lado de San Carlos, bueno, hubo tarjetas amarillas. Habrá que ver si algún futbolista llega a la quinta y tiene que no poder estar presente, ¿no? En la final de... del próximo, o semifinal, ese es el nombre correcto.
0: Semifinal oficial.
1: Del próximo fin de semana, partido que irá a las 14, Progreso frente a Semillero, y 16 y 15, San Carlos Semillero. Ya lo tenemos Emiliano acá.
3: Finalizado el partido, hubo amarillo para Cocolo, es la única tarjeta que percibí. Punto de aparte, gol de Nacional, Calvo pone el primero para el tricolor, 24 del primer tiempo, bombazo por el momento de los dos. Ahora volviendo al partido, ganó Juventud. creo que bien, porque el detalle que tuvo el partido lo aprovechó. Centro de Juan Torres de la izquierda, Llano que se anticipa ahí ante la salida de
0: Qué bien
3: Mendoza.
0: Que le ganó Llano a, sí. al arquero.
3: Ahí, viste que era puesto por puesto, Juan decía, similitudes de aguantar, quizás Llano obviamente tiene más un juego aéreo que Diego Vela. Y ahí le pagó sus frutos, leyó bien el partido.
0: Y entró fresco.
3: Sí, leyó bien el partido Luis Guillerme. Mañana seguramente en el equipo Fútbol Video vamos a comentar y a desarrollar, tenemos más tiempo lógicamente, lo que nos pareció la final. Sí, quizás alguna duda me dejó a mí, la de Román en primera instancia, justo estaba de espalda ahí yo a esa jugada, si fue roja directa o con una amarilla se solucionaba. Y en primera instancia la de Alejo Charbonnier me dejó dudas, fue amarilla, pero me dejó dudas si no mereció un poquito más Alejo. Insisto, en primera instancia, no he visto ninguna imagen, mañana seguramente nos van a llegar, o en las próximas horas ya nos van a llegar imágenes.
1: Bien. Bueno, nos vamos. Agradecerles a todos, acompañarnos como siempre. Nos vamos a reencontrar en el videíto de Equipo Fútbol en el correo de la semana, seguramente mañana, en la tardecita, en la noche. Y el próximo domingo con las semifinales de los torneos oficiales, tanto en la Divisional A como en la Divisional B. Y adelanto una previa que comenzará sobre la hora 13:30 y estaremos con los dos partidos, como es habitual, la cobertura del Equipo Fútbol. Chau, Pablito.
0: Chau, gracias, Juan. Gracias a la audiencia.
3: Chau, Beni. Gracias, compañeros. El abrazo para todos, que terminen bien el domingo y mejor comienzo de semana.
1: Abrazo para Walter y Gustavo en estudios y también para Javier, como siempre, los integrantes del Equipo Fútbol. Que pasen bien.

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1: Bueno, acá está el señor Vainilla. No veo. Ahí está, el señor Sergio Rothman, Luciano Junior.

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